0: señores, ya llegó, ya está aquí, Carrie White, mejor conocida en el México como Edith Gallegos. Que nos viene a hablar que es actriz, que es cantante y también nos viene a presumir que es Carrie.
1: Sí.
0: En la obra que está ahí en el Shakespeare, me estabas contando.
1: Sí.
0: Cuéntanos un poco de la obra.
1: Bueno,
0: ¿de qué
1: pues,
0: vamos a ver?
1: Sí. Bueno, Carrie es una historia de Stephen King, que por cierto, dato curioso, fue la primera historia que hizo Stephen King. Bueno, Carrie es una chica que siempre es aprisionada por su alrededor, ya que sufre bullying, su mamá que es una fanática religiosa, y a través de estos estímulos constantes que vive, muy fuertes, se da cuenta que tiene poderes telequinéticos.
0: Ah, caray.
1: Y en el baile de graduación, su grupo la traiciona y cobra una venganza brutal.
0: Ah, sí. Bueno, o sea, todos hemos visto la película,
1: sí.
0: Pero aquí va a haber música.
1: Es un musical, sí.
0: Es musical, claro. ¿Música en vivo?
1: Sí, vamos a tener música en vivo.
0: Ay, está re bueno.
1: Sí.
0: ¿Cuándo va a empezar para emocionarnos?
1: Ok. Empezamos temporada el 11 de julio. Terminamos el 29 de agosto en el Foro Shakespeare los sábados a las 12 del día.
0: Oye, pero no nada más estás haciendo Carrie, porque también aquí veo que Vaselina, Harry Potter también.
1: Ah, sí. Pues ahí fue una adaptación de la obra que está ahorita en Londres, que de Harry
0: musical,
1: Potter y Leo de Maldito, también es un musical.
0: Sí.
1: Y pues ese fue un taller de teatro musical, interpreté a la profesora McGonagall y Rose.
0: También. Ah, la de los gatos. La que se transformaba en gato, ¿no?
1: Sí.
0: En el principio de la de Harry Potter.
1: Exacto.
0: Ah, pues claro, yo soy un Harry Potter. Oye, yo lo sé en la vida. Somos chavitos bien de toda la vida.
1: Sí.
0: Oye, ¿y hay algún personaje que te gustaría hacer en un futuro así de, no sé, de alguna musical en especial?
1: Mira, mi musical favorito son Los Miserables. Adoro Los Miserables.
0: No pides nada, también. Merit.
1: También La Tiendita de los Horrores, que hace poco vino.
0: La Tiendita
1: me encanta
0: de los
1: ese musical
0: horror.
1: También.
0: Me estaban diciendo los productores que hicieron la flor monstruo, que bueno,
1: ah, sí.
0: La planta carnívora más grande.
1: La Autry, sí.
0: Sí, que, oye, qué padre. Bueno, pues
1: sí.
0: Poco a poco vas a ir confiando,
1: ya.
0: Vas a ver, lo estás haciendo.
1: Sí, poco a poco.
0: ¿Y cuántos años tienes?
1: Yo tengo 14 años.
0: No, pues, o sea, tan chiquita y yéndole con todo, talentosa.
1: Sí. Con todo ya, sí.
0: Oye, y cuéntame, ¿cómo manejas también los nervios? Eso del nervio escénico.
1: Yo no tengo un método como tal. Así que tú digas, no, me echo agua fría y bailo la Macarena, no, o sea, no. Yo creo que lo único que hago es que cuando ya estoy ahí, solamente me mentalizo y digo, ¿sabes qué? Ya estoy aquí, me preparé muchos meses para esto y pues con todo, ahora sí.
0: Sí, ahora sí que...
1: Ahora sí que...
0: Pues ya llegué, ya estoy aquí al borde, a la cima del
1: sí.
0: abismo. Pues muy chido, la neta, pero debe ser muy, muy, muy cansada, ¿no? La obra.
1: Es muy cansada, tanto vocalmente que las notas son... Muy pesadas, ahí llevamos muchos meses de entrenamiento y tanto como actoralmente, ya que las escenas son fuertecitas, más que nada porque pues por lo que te cuento de la madre que es de fanatismo religioso y el bullying es mucho.
0: De tu mamá no vas
1: es
0: a estar
1: mucho
0: hablando
1: abuso.
0: Que está aquí con nosotros, ¿eh?
1: Ah, no. No.
0: Oye, ¿y en qué te identificas con Carrie tú?
1: Wow, me siento identificada en muchas cosas, ya que este personaje es adolescente igual que yo. Y pues los adolescentes pasamos por etapas, por cosas, que más que nada cuando me leí el libro de Carrie, que lo expresan más en
0: sí.
1: el libro de Stephen King, me encanta mucho cómo se mete en la piel de las personas que a veces no están conformes con ciertas cosas o pensamientos que a veces dices, seré la única que piensa esto, pero no, y te sientes muy identificada, ¿sabes?
0: Y todas esas chavitas que nos están escuchando y chavos también, que se pueden identificar con Carrie, ¿se los recomiendas para ir?
1: Mira, se los digo como yo una fan de Carrie ampliamente, ya que ya llevo varios años siendo una gran fan de Carrie, de la historia, más que nada de la película del 76, que creo que es la más conocida, la más icónica. Y yo cuando vi el libreto, cuando empezamos a montar las escenas, cuando empezó a tomar forma la obra y escuchando la música en vivo, yo como fan de Carrie me emocioné. Yo dije, me emocioné demasiado. Y yo digo, si yo me emociono así, imagínate los fans de Carrie que llevan ya más tiempo que yo. Si les gusta el terror, si conocen Carrie, si son fans de Carrie, de las películas, si les gusta los musicales, el drama. Si quieren ir a llorar y también ir a reírse un ratito, esta obra es suya.
0: Eso, con todo, sí. Edith Gallego. Oye, que te sigan en tus redes sociales.
1: Ah, sí, me pueden encontrar como la Edith Voladora, ¿sí?
0: Así, ¿ah,
1: sí? Nombre interesante, pero sí.
0: La Edith Voladora.
1: La guión bajo, Edith guión bajo Voladora. Ahí me pueden encontrar. Y el Instagram de Carril Musical lo pueden encontrar como Carril Musical MX o Carril Musical Umbral.
0: ¿Y los días?
1: ¿Los días?
0: Que van a estar en el foro.
1: Vamos a estar de el 11 de julio al 29 de agosto, los sábados, 12 del día, en el foro Shakespeare.
0: Ah, ya en la Condesa. Está sí, bien chido. Condesa. Y ya se va a comer y va a echar acá. Sí. ¡Pura sangre con Carrie! Sí. Edith Gallegos aquí, sí, en Pol en Exa. Y su jefecita, que ya no la trate así, por favor. Por favor.
1: Porfa.

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0: Acompáñenme a escuchar estas tristes historias.
4: Así es, queridos amigos. Sí, todos hemos sufrido, hemos padecido, pues sí, padecido y sufrido, y ya lo había dicho también, y sufrido y padecido cosas.
5: Pero sí es importante.
4: Como Godínez. Lo repito por tres. Es muy triste esto, que se pasa, que pasa en el medio laboral.
2: Sí.
4: Tenemos una llamada.
6: Sí, mejor.
4: Adelante.
7: Hola, hola, hola.
4: Hola, hola, hola, hola, hola.
6: ¿Por qué no querías hablar? ¿Eres tímido?
7: Hola. No, es que estoy hablando, pero no.
4: Estás triste, estás triste por todo lo que te pasa.
5: Se escucha, se escucha.
4: Cuéntanos, ¿cómo te llamas para empezar aquí?
7: Rodrigo.
4: ¡Rodrigo! ¡Ah, Rodrigo!
6: ¡Ah, Rodrigo!
4: Querido amigo, cuéntanos.
5: Se escucha que está triste.
4: Tú, como buen Godín, ¿de qué sufres en tu estado laboral?
7: Pues uno de mis tantos sufrimientos es que creo que nunca reconocen cuando la chamba que hago, ¿no? Como tal.
4: Nadie la va a reconocer nunca. A todos nos pasa.
6: Sí, ¿no?
4: ¿En qué momento?
7: De hecho, me pasó en una ocasión.
4: Cuéntanos.
7: Justo casi no tomo vacaciones, ¿no? Cuando programo mis vacaciones como típico Godín.
5: Aquí tenemos uno enfrente.
7: Justo se le ocurrió a un rayo caer en donde trabajo, ¿no?
4: ¿Rayo McQueen?
7: Un rayo McQueen cayó justo en donde trabajo y pues resulta que quemó toda la parte de red, ¿no? Entonces, justo ese día que yo me fui de vacaciones, bueno, esa semana cayó el rayo, quemó toda la parte de red, ¿no? Y resulta que yo me fui a un cerro en Puebla donde no tenía señal, ni internet, ni nada. Curiosamente, ese
4: también
7: día que
4: ¿quién
7: bajó,
4: se va a un cerro? Adelante.
5: A ver si desde.
4: Adelante.
6: Vete
4: sí.
6: A la playa.
7: Curiosamente, ese día que bajo a la ciudad por bombones para calentar en la fogata.
4: Qué raro.
7: Me entran como 20 mensajes, llamadas perdidas de todo el mundo, ¿no?
4: Uh-huh.
7: Y me dicen, oye, ¿qué crees? Que no hay internet.
6: Ya regrésate.
7: Trabajo. Ya regrésate.
6: Dije,
7: oye, no puedo, ¿no? Ya estoy con mi familia. No puedo. Ya. Total, llegué después de 2 días, me tuve que regresar, ¿no? Tuve que trabajar toda la semana porque efectivamente se quemó toda la red en donde trabajo.
4: ¿Y para qué te querían a ti?
7: Ah, pues porque yo soy el encargado de sistemas.
6: No, qué poca que te hicieron regresarte de tus vacaciones.
5: No, y estaba
6: bombones.
5: En el cerro de las estrellas.
4: No, los pinches bombones ya los ni
5: bombones.
4: Los quemaste.
6: Ya no.
7: No, ya ni hablar de los bombones, ¿no?
4: A mí me. No, déjate de. Mira, a mí me da mucha tristeza eso de lo de los bombones porque ya no se quemaron. Ahí se quedaron.
6: Ahí se quedaron.
4: Pero la pinche red, ¿y eso qué?
6: ¿Eso qué?
4: ¿Eso qué?
6: O sea,
4: ¿a poco
6: no traían datos en su celular? Pásale los datos de tu celular a la computadora.
4: Sí, les va a pasar les va a pasar el wifi de acá de EXA. Para que se conecten mejor aquí.
5: Sí, porque han de estar pránganas esas empresas, ¿no?
4: Oye, qué tristeza. ¿Y entonces tuviste que regresar?
7: Me tuve que regresar. Estuve trabajando toda la semana. No conocí las pizzas del tiempo extra que... Las famosas que dicen que hay, ¿no?
5: ¿Ni te las dieron doble?
6: Oye, ¿y luego te repusieron tus vacaciones o no?
7: No, pues ya sí. No, pues gracias por participar. Agradecieron a mi jefe. Ah, pues buena chamba y ya, ¿no?
4: Así, te hicieron en la espalda así. Eso, muchacho. Eso, campeón.
5: Eres buenazo.
4: Eso, campeón.
5: Te queremos.
4: Eres un esclavo más de los Godines.
6: Y lo peor es que ni te dicen tu nombre, porque te hablan por tu número de empleado.
4: Sí, sí, sí.
6: Gracias, 200.
4: Sí, gracias, 1528.
6: No manches.
4: Sí, y tu espalda, en la espalda te dicen. Gracias.
5: Yo que tú renunciaba a esa
6: empresa. ¿Ven cómo su compañero mejor se pone la camiseta?
4: Sí,
6: ¿no? Siempre aplican esa.
5: Se la pone.
6: ¡Mal camiseta!
4: Vean, así de. Vean lo que hizo por aquí.
6: Se regresó de por sus vacaciones, no nos cobró nada extra. Sí. Y de hecho ahorita ni le estamos pagando porque eran días de vacaciones.
4: Gracias.
5: Es un ejemplo a seguir.
4: Eres un campeón.
6: No, qué horror. ¿Sabes qué?
4: ¿Cómo te llamas?
5: Rodrigo.
4: Ah, Rodrigo. Así, sí. Rodrigo, gracias. Sí. Llégale.
6: Así le hace.
4: Así le hace.
6: No, Rodrigo.
4: O Rodrigo llega y dice, ay, ya llegué a mi casa, en mi compañía. Y ni los dueños viven ahí, ni tú tampoco.
6: No, dicen que es como tu casa y ni dormir dejan.
4: No,
6: qué cosa tan horrible.
5: Renuncia.
6: No, pero ¿sabes qué? Te vamos a dar boletos para acompañarte en esta tragedia,
4: sí.
6: Godinaria.
4: Tragedia Godinaria.
6: Sí.
5: Y una cena con la productorcita.
4: Sí, también.
6: Sí, nada más, por favor, sí, procura. Procura que no sea el día que va a caer un rayo. Porque yo sí me enojo, si me dejan ahí en la media cena o a medio. No, o como el perico.
4: Vela en Tinder, ahí se llama productora Polenexa. Ahí búscala. Sí. Bueno, te escuchamos, Rodrigo. ¿Estás un poquito más contento?
7: Sí, ya con los boletos y con la cita, ya.
4: Muy bien, okay. Hermano.
5: Estás pránganas, por eso se puso contento.
4: Rífate.
5: Sí, sí, renuncia.
4: Se ocupa.
6: Sí.
4: Esto es. Sí. Lo que callamos los godines.
7: Trabajo ahí en Extra.
4: ¿Mandé?
7: Vamos a ver si conseguimos un trabajo en Extra.
5: Contacta a la productorcita.
4: ¡Polenexa! Saludos, Rodrigo.
5: Si se va a andar quejando.

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0: Es lunes y ya hay que irnos a la casa, a mimir, a soñar.
1: Ay, Dios. Tenemos que ir.
0: Ya hay que irnos.
1: Nos despedimos, pero con una gratitud. Gracias.
0: Rápido.
1: A todo nuestro radioescucha.
0: Un poema para todos los radioescuchas.
1: Ah, caray.
0: Por favor.
1: No lo tengo en mente.
0: No, pero usted es. usted es poeta, Ginera las compone.
1: Ah, caray. No voy a poder. No voy a poder.
0: En este momento no.
1: No. Dijera al chilango, lo tenía aquí en la lengua y se me fue.
0: No le. Ya, de es que se lunes. Te va, se te va.
1: Es que es lunes.
0: ¿No te da cabeza?
1: ¿No hoy ni las gallinas ponen.
0: ¿No te da cabeza? Tú dime.
1: No, ¿eso qué es?
0: Bueno, ahorita te. Piénsalo.
1: Ah,
0: no
1: ¿qué?
0: Sé. No sé, eres tú. Oye, ya nos vamos. Nos escuchamos tomorrow, martes. Esto es Polenexa. Síganos en nuestras redes sociales.
1: Feliz inicio de semana.
2: Eso es todo, amigos.
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1: Bienvenidos a La Caminera a través de Exa FM. Un gusto saludarles hoy lunes, un lunes negro para México. Mi nombre es Fran Evia.
2: Todo el mundo dice sí, y nadie nos preparó para el y si no.
1: Sí, oye, no lo pensamos.
2: Tania, no me siento muy triste, Tania. Perdí la selección, Tania.
3: Ay, de bajón porque traemos la energía bajita, pero subidón porque esta selección nos regaló extraordinarios momentos. Que si su alegría colectiva, que si sus festejos que trascendieron a nivel mundial, nada que reclamarle, pero sí nos cansamos, la verdad, nos cansamos mucho. Es un lunes diferente, pero gracias por estar aquí, bienvenidos, yo soy Tania Rincón.
2: Güey, es que qué feo, Fran, la verdad, qué sí, feo, sobre todo, sí. Sobre todo porque creo que así como tú, como yo, como Tania, como la gente que nos está escuchando, como que estábamos muy ilusionados porque veíamos una selección que nos estaba regalando momentos muy padres.
1: Claro, que se estaban rompiendo patrones y me atrevería sí. yo a decir, desde mi entusiasmo muy amateur del balompié, que se rompieron patrones.
2: Se rompieron, o sea, se pasó en la fase de grupos de manera invicta.
1: Exacto.
2: 3-3, 0 goles en contra, jugando muy bien. En 16avos nos toca contra Ecuador.
1: Sí, oye, que hicimos enojar mucho a nuestros hermanos ecuatorianos.
2: Se la pelaron completamente. Los ecuatorianos son malísimos.
1: No.
2: Malísimos, Fran.
1: Ya pasó.
2: Y luego decimos, bueno, pues estamos jugando bien. Nos vemos en octavos.
1: Claro.
2: ¿Quién viene? A ver, aviéntenme, al que sea. Y de repente, pum, Inglaterra.
1: Oye, sí, estuvo cardíaco desde el pronóstico, ¿no? Porque, la sí. Sí. Les va a pegar, no sé qué. Sí. Y luego el mero día, la lluvia, sí, eso sí. Les da poderes ingleses.
2: Claro, pues en el clima londinense, sí, como dicen.
1: Oye.
2: Y luego llega México, tres errores, tres goles en contra, el 2-1
1: pero como
2: en el
1: 20
2: primer
1: tiros contra 4 o 5 tiros de Inglaterra, eso estuvo muy impresionante.
2: La verdad es que México jugó bien, pero la diferencia está en que te estás topando con una que es selección potencia mundial.
1: Claro.
2: Y juegas contra un güey que se llama Bellingham, que cuesta 147 millones de dólares y en cualquier momento te hace trizas. Y estás enfrentando al mejor centro delantero de todo el planeta, que es Harry Kane.
1: Claro.
2: Entonces no puedes cometer un solo error. O sea, este partido no era para cometer errores y México justo en este comete tres errores muy puntuales que nos cuestan los goles, porque si perdonas a una selección como la inglesa, te van a matar.
1: Sí, que fue lo que pasó con el segundo tanto.
2: Exacto, que si es una culpa compartida de, creo que es Montes el que se le entrega ahí al chavito Mora, que no tiene, o sea, que tampoco hay que echarle toda la culpa, porque la verdad es que jugó muy bien en el torneo. Pero pues pierde el balón ahí en el centro y en este medio contragolpe inglés, pues nos dejan mal parados y 2-0 en menos de 3 minutos. Y entonces es un baldazo de agua fría. ¿Y cómo te levantas de eso?
1: Pues fíjate que se levantó la selección. Bueno,
2: parecía.
1: No para culminar el partido con una victoria, pero yo que llevo ya casi 40 años en este mundo siendo testigo de las aventuras de la selección de mi nación, sí. Es la primera vez que no me siento con los ánimos así.
2: Si no sales con un, no era penal al minuto 90 contra Holanda.
1: O que ya desde el segundo tiempo ya escuchas cómo los comentaristas ya están agarrando sus llaves.
2: Sí.
4: Bueno, ¿de aquí a dónde? ¿Dónde vamos a comer?
2: ¿Está abierto el bar, güey? Pero creo que está. ¿Crees que nos esté escuchando el entrenador, el Vasco Aguirre?
1: Uy, ojalá que sí.
2: Vasco,
1: máximo respeto.
2: Vasco. Tenías que meter un gol. ¿Por qué, Vasco? ¿Por qué si tienes que meter goles, sacas a tu goleador?
1: Bueno, un saludo a Julián Quiñones.
2: Uno más uno es dos, Fran. O sea, como que siento que no tiene mucha ciencia.
1: Claro.
2: Si tú en un partido tienes que remontar, vas abajo 3-1, empata. Bueno, no empatas, más bien te vas a 3-2.
1: No, pues empata se juega todo el fútbol.
2: Y luego sí. Exacto, empata, en dos sí, patas,
1: o sea,
2: además.
1: Bueno, que hubo por ahí un conato de mano, ¿eh?
2: Sí, Alba, sí, con la tuya de mano, exacto. Y luego te quedas 3-2 y sacas a tu goleador. a Quiñones, que es el que más goles lleva.
1: Sí, pero a lo mejor era para que no rompiera el récord, para que no rompiera el récord de Chicharo, me parece que lo tiene.
2: Claro,
1: ¿no?
2: Está, el vaso está cuidando al Chicharito.
1: Sí, o sea, no le vayas a romper el récord al Chicharito. Aquí mejor te saco. En un partido.
2: Mejor te saco.
1: Sí, oye, la historia de México estaba en juego.
2: Y luego mete a tres centros delanteros, Fran Evia, que jamás había jugado así. Y estás jugando contra los ingleses, que el más chaparrito mide 1.90.
1: Ah, sí, vi,
2: ¿Viste lo alto que están todos los ingleses?
1: Sí, con razón se quejaban de la altura del estadio.
2: Pues que sí.
1: Entonces, que, o sea,
2: casi están al tiro.
1: Ya de por sí la altura que jugaban contra.
2: Chocan. Luego, metes estos. Y luego pones a gente por las bandas que no tira un buen centro. No tienes una variante. No tienes alguien que llegue de atrás y que busque un tiro fuera del área. Tienes a Luis Chávez en la banca. ¿Por qué lo dejas en la banca? Era la mejor opción que tenías. Y metes a Brian Gutiérrez, que no anduvo bien. Brian, que es un buen futbolista, pero que no anduvo bien. Y luego Fidalgo, lo metes faltando pocos minutos. Dale más juego. Claro. Ese güey te va a tener la posición de la pelota y te va a dar muchas más opciones. Y no le das la oportunidad. Vasco, ¿me estás escuchando, Vasco?
1: Bueno, ahí está.
2: Te la haste.
1: Bueno,
2: Para
1: nuestro querido Javier Aguirre, exjugador.
2: No, es que Fran, a mí me molesta porque ya es la tercera vez que dirige un mundial y dirección. Parece que no aprende.
1: Bueno, pues ahora para el próximo, yo creo que ya tendrá todo esto en mente.
2: No, yo creo que
1: ahora sí, en 2030 el Vasco nos va a regalar la copa.
2: Ya la tercera la vencida con el Vasco.
1: Cuarta, ya no, ya no hay cuarto.
2: No hay cuarto malo.
1: No hay quinto malo, pero hay de 2034.
2: No, Fran, calculo.
1: Sí, mi numerología está bien.
2: México teniendo todo en sus manos, Fran. Un jugador más, 30 minutos de juego más con un futbolista más en la cancha. La altitud que dices, el ambiente, el estadio Azteca, el estadio Ciudad de México, toda la gente encima. Fran, yo sí estoy molesto, Fran.
1: No, pero pues te digo,
2: era nuestro momento, pues, Fran. Y otra vez volvimos a perder como pinche siempre,
1: de esto,
2: Fran.
1: Vamos a aprender mucho y yo creo que el próximo torneo,
2: bueno,
1: con Javier Aguirre aún al mando y con Paco Memo todavía en la puerta, lo podremos lograr.
2: No, ya. Te la estás volando. Oigan, ustedes díganos, queridos camineros que nos están escuchando, ¿qué le faltó a esta selección? Si pueden agregar algo más de lo que ya hemos dicho aquí en la caminera, bienvenidos. Comuníquense al teléfono que tenemos, que es el 5551663849, terminación 50, Fran.
1: Así es, y además de pues desenmarañar todos estos sentimientos que tendremos durante pues ya lo que resta del año, seguramente después de este resultado del equipo nacional, pues también le vamos a regalar a usted pases para ver a Laura y Brenda este 2 de agosto en el Auditorio Nacional.
2: Y también tenemos pase doble para ir a ver a Caifanes, Frank, que se convirtió una de sus canciones en un himno del momento que se vivía.
1: Digo, nada en contra de Maná, o sea, la verdad es que qué mensaje tan contundente le dio Fer.
2: No manches, ubícate, güey.
1: Sí, pues sí, había que ubicar también.
2: Sí, lo ubicó.
1: Nos ubicó él.
2: Al señor Gallagher.
1: No, bueno, nos ubicaron luego. No, bueno,
2: 5-0.
1: No,
2: o sea, también se le está.
1: Bueno, fue
2: 3-2, o sea.
1: Pero casi 3-3, casi 4-4. Es
2: que soy bien negativo yo.
1: Me hubiera gustado ver tocando allá Caifanes.
2: Me hubiera encantado, la verdad.
1: Pero podemos hacerlo todavía este 11 de julio en el Estadio GNP. Tenemos boletos. Y más adelante en la caminera, Tania Rincón platica de manera íntima con la estrella del make-up, Alfonso Weitzman.
2: Claro, que viene a platicarnos, pues ya más adelante lo descubrirán con Tania Rincón. Y hoy es lunes de recomendaciones de cine con Nico.
1: Así es, estamos pendientes de
2: tristes.
1: Ver qué tiene Nico que decir, porque pues digamos que esta sección de cine también había estado muy enfocada al balompié y no sé si vaya a dar un bandazo.
3: Y bueno, tenemos tema del día, ¿qué le faltó a la selección? Y pues vamos a platicarlo, queremos escuchar su opinión al 55-51-66-38-49 o terminación 50, los queremos escuchar. Y evidentemente tenemos boletillos para regalarles, porque la chamaquiza ya está de vacaciones, así que hay que encontrarles actividades. Les vamos a regalar pase doble para Disney on Ice el 8 de julio en el Auditorio Nacional. También tenemos pase doble para Mijares Sinfónico, no es cualquier concierto de Mijares, es el Sinfónico el 31 de julio en el Auditorio Nacional.
2: Oigan,
1: ya vámonos.
2: Y tenemos, no nos podemos ir, tenemos perdón, dos horas de programa, Fran. Y también tenemos en este lunes, camineros van a elegir cuál es la canción con la cual vamos a despedir el programa.
1: Así es, una de ellas es ¿Cómo te atreves?
2: De Morat. Y la otra es Belanova con Rosa Pastel.
1: Uf, ambos himnos del pop. Y hoy por hoy se dan este encontronazo aquí en La Caminera ante la opinión de usted que nos escucha.
3: Así que, si les parece, arrancamos con este rolón que nos va a dar Subidón en este lunes, arrancando semana en La Caminera. Llegó

0: rueda el balón en voz de Fran. Personalmente, una de las canciones que más me han gustado de este verano de la pasión.
1: Estoy totalmente de acuerdo y no se les olvide que más adelante vamos a tener la entrevista que le hizo Tania Rincón al maquillista de las estrellas, Alfonso Weitzman.
0: Así es, son las 7:23 de la tarde noche. 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

0: camineros, camineras, gracias por estar de regreso con nosotros. Seguimos escuchando EXA 104.9 y estoy muy contenta personalmente y profesionalmente también, porque está con nosotros un invitado que, aunque no sepas qué es una brocha, qué es una sombra, qué es un gloss, este nombre te resuena porque lleva en el medio muchísimos años haciendo maquillajes espectaculares, siendo el padre del maquillaje en nuestro país. Está con nosotros la leyenda viviente, Alfonso Weisman. ¡Bienvenido!
1: Tania, qué linda, muchas gracias, qué hermosa presentación.
0: Desde hace mucho estábamos ansiando tu presencia aquí.
1: Hombre, te voy a decir que, mira, número uno, gracias por invitarme. Dos, eres una mujer que conozco hace muchos años, sí, desde que participaste en Nuestra Belleza.
0: Yo tenía 19.
1: Sí, hace muchos años te conozco. Sí. Te admiro mucho. Estoy feliz de estar aquí contigo. Yo ya, haz de cuenta que en TikTok y en redes sociales me salían muchísimo esas letritas detrás de tu programa. Y yo decía, yo quiero estar ahí.
0: Entonces, tenías que estar aquí.
1: Me siento
0: aquí.
1: Muy feliz de estar aquí contigo.
0: Sí, por eso yo decía profesionalmente también, porque finalmente eres pues el maquillista que todo mundo ha admirado, no solamente para los profesionales del maquillaje, sino también para todos los estilistas que desean trabajar contigo, para todas las celebridades que han pasado por tus manos. ¿Cómo inicia tu carrera, Alfonso? ¿Hace cuántos años empezaste?
1: Yo empecé en 1900, estoy cumpliendo 30 años. A finales de este año cumplo 30 años. Empecé en 1900 a estudiar en el 94. Ajá. Y a trabajar ya profesionalmente en el 97. Empecé por la puerta grande, digamos, ahí en Televisa, ahí con Mike Salas. Ajá. Y él me ayudó muchísimo al arranque de mi carrera, a los inicios. Luego me puso en diseño de imagen. Yo quería estar en los foros viendo cómo se trabajaba, aprender muchísimo, tenía muchísima hambre de aprender el ritmo, de conocer a todo mundo. Y nada, ahí arranqué. El primer año que arranqué mi carrera, me dieron la jefatura de maquillaje en Televisa. Empiezo a trabajar con Talía en las novelas. Entonces ahí, pues al momento de empezar a trabajar con una figura tan importante como Talía, pues bueno, ahí mi trabajo empezó a permear. Me empezaron a dar espacios en televisión, como Hoy Mismo, que ahora se llama Hoy.
0: Sí.
1: Y espacios en revistas, como TV y Novelas, o como Teleguía y todas esas revistas que se usaban antes. Y ahí empecé hace 30 años. Según yo nací en Guadalajara, venía por un año nada más a la Ciudad de México a
0: probar
1: tomarme
0: suerte.
1: A tomarme fotos con los famosos. Ajá. Y a poner un negocio en Guadalajara. Y así pues ya mi trabajo ya no me permitió regresar y aquí estoy cumpliendo ahora 30 años.
0: Alfonso, hoy es muy fácil admirar el trabajo de otros colegas en otros países, y encuentras a Mario y encuentras los encuentras en las redes sociales, porque evidentemente basta con que una Kim Kardashian suba, ay, me maquilló fulanito. Correcto. Y explota en sus redes sociales.
1: Sí.
0: Y es gracias también a las redes sociales que mucha gente puede conocer tu trabajo y admirarte y fanearte, ¿no? ¿Tú en ese entonces, sin las redes sociales, admirabas el trabajo de quién? O sea, ¿te inspiraste a tener esta profesión viendo a quién? ¿Creciste
1: Fíjate
0: con quién?
1: Fíjate que no había muchas opciones. Justamente era todo lo contrario a lo que sucede hoy, que ahora hay exceso de información en redes sociales. Conoces la vida no solamente de las personas que admiras, sino de quien quieras. Anteriormente, cuando no había... Yo, de los 30 años que tengo trabajando, casi 20... fueron sin redes sociales. Yo aprendí de libros, de revistas, de la misma práctica. En Televisa aprendí muchísimo al arranque de mi carrera, aunque yo venía previamente preparado, pero era totalmente diferente. Había un maquillador que se llamaba Kevin Acqua, que era, yo creo que fue de mis más grandes inspiraciones. Él tenía libros, él maquillaba a las meras meras del mundo, desde la esposa del presidente de Estados Unidos hasta Madonna, hasta las top models de los años 90. Entonces Yo veía sus libros y yo creo que fue, ha sido mi más grande inspiración.
0: ¿Tú tienes tus favoritos, tus productos favoritos?
1: Sin duda.
0: Sí. ¿No los puedes compartir?
1: Sí, como de qué, por ejemplo.
0: Vámonos desde el primer, ¿no? Como la preparación para la piel. ¿Qué
1: mira,
0: usas?
1: Por ejemplo, puedo decir lo que sea,
0: lo
1: ¿verdad?
0: Que
1: por
0: tú
1: ejemplo,
0: quieras.
1: Hay una crema que se llama Magic Cream de Charlotte Tilbury, que ella se hizo, yo creo que millonaria. Justamente por esta crema.
0: Okay.
1: Esta crema que es una sola crema y te vas a poner y incluye 5 productos dentro de una sola crema.
0: Buenísimo.
1: Te va a hidratar, te va a proteger. Es una crema como muy universal, muy ponible, muy práctica para la gente que vivimos en grandes ciudades como Ciudad de México, Guadalajara, Monterrey, ciudades grandes que tiene hijos, que trabaja, etcétera. Es una muy buena opción. Entonces, como para preparar la piel, Magic Cream sería como para profesionalmente. Hay una crema que se llama Embrolisse, que también es increíble y la utilizamos regularmente los profesionales.
0: Que viene como si fuera una pasta de dientes, ¿no?
1: Exacto.
0: Sí.
1: Blanca con, y hay dedos azul y roja.
0: Oye, y esa, por ejemplo, cuando haces una novia, seguramente la utilizas porque le da más duración. ¿Qué te da esta
1: Fíjate
0: crema?
1: Fíjate que ahora se usan mucho a partir de la pandemia las bodas de destino. Entonces, hay veces que nos contratan para Los Cabos, Puerto Vallarta, Mérida, San Miguel de Allende, que está como muy de moda. Entonces, dependiendo el mes del año o dependiendo la ciudad donde me contratan, es los productos que utilizo. A veces hay que controlar la grasa. Si nos contratan, por ejemplo, en agosto en Mérida, que hay humedad, o si es diferente, si es en San Miguel de Allende, por ejemplo, en invierno, que hace frío, que al contrario, sí hay que hidratar la piel. Entonces, cada situación, cada novia, cada proyecto tiene como diferentes necesidades.
0: Voy a brincar de tema nada más porque tú trajiste a la mesa las bodas, pero me imagino que has hecho cantidad de bodas y tú dices, ay, nada más voy a maquillarla. Me parece que de pronto tú te topas con escenarios donde se pelearon una noche antes, ella está a punto de abandonar.
1: Totalmente.
0: No me digas nombres, si quieres no me digas fechas, pero te ha tocado historias que terminan en no
1: Tania,
0: vivieron felices para 30 siempre.
1: 30 años maquillando novias todos los sábados de mi vida. Y creo que el 90%, podría ser el 97%, es muy bonito, es muy hermoso, la energía, lo que me encanta maquillar novias. Pero me han pasado cosas muy desagradables.
0: Pero el 3%.
1: O sea, te puedo contar la que más me ha marcado.
0: A ver, por favor.
1: Por ejemplo, estaba yo maquillando una novia y llegó el papá y me dijo, venga, joven. Y ya me dijo, ¿cuánto le debo? Le dije, tanto. Me dijo, Le dije, pero si quiero ahorita que termine de maquillar a la novia. Ya terminó, me dijo. Entonces me dijo que me llamó tantito para acá y que no escuchara a la novia. Me dijo, el novio acaba de hablar por teléfono y cancela la boda. Entonces recoja sus cosas y la boda está cancelada. Aquí está su dinero.
0: Piel chinita, Alfonso.
1: Sí, la dejaron en el momento que yo la estaba maquillando. Sí, situaciones importantes. Por ejemplo, otra también que me marcó mucho, cuando yo estaba maquillando a la novia, se murió el papá de la novia.
0: Ay, qué triste.
1: Sí, y entonces también tuvieron que parar la boda. Muchas situaciones. Hubo una muy divertida.
0: A ver.
1: Que estaba yo maquillando a la novia y la novia le dice a la mamá, oye, mamá, estoy muy nerviosa, por favor, dame algo para calmarme, no sé qué. Y le metieron un tafil.
0: ¡No!
1: A la novia.
0: ¿Me la durmieron o qué?
1: Entonces, haz de cuenta que yo estaba maquillando a la novia y a medio maquillaje le dice, mamá, le dijo, no se me quita el nervio, échame otra. Entonces le dieron otro tafil a la novia y cuando yo ya estaba terminando, que regularmente tardo una hora en maquillar una novia, como al minuto 50, yo cuando estoy maquillando algo le digo, voltea para abajo, voltea para arriba, voltea para allá, les muevo para pegar la pestaña,
0: no sé
1: para
0: qué,
1: hacer lo que sea. Y entonces cuando le digo para pegarle la pestaña, voltea para abajo, entonces la novia se me empezó a ir, o sea, ya se iba. Ya estaba más dormida que nada. Bueno, por obra de Dios terminé de maquillar a la novia y a los días me habló Alfonso, me dijo, no me acuerdo de nada.
0: ¡No!
1: Se durmió.
0: Se perdió su boda.
1: Se perdió su boda. Y ahí te puedo contar un montón de cosas.
0: No, es que sí. Eso, atención para las que están a punto de dar el
1: un
0: sí.
1: Un tecito, pero no un tafil.
0: Un té de valeriana, pero no te dopes como si fuera cebra dopada, ¿no?
1: Sí, hay muchas historias, hay muchas historias. Otra, por ejemplo, recientemente fui a una boda a Tepoztlán y estaba maquillando a la novia y le hablan por teléfono y la novia contesta, le hablan, no, las novias ya no contestan el teléfono, ¿no? Era el novio y contestó. Y contesta el teléfono y empieza a decir, no, sí, no, estás jugando. Todo el techo, la producción, se vino, se cayó.
0: No.
1: Se cayó todo el evento, todo, o sea, todos los candiles, la boda, se cayó porque llovió y entonces las carpas se empezaron a llenar de agua.
0: Y no soportó.
1: No soportaron, se cayó, se fregó todo el sonido, el audio, se les acabó la boda en un segundo. Y así pasan un montón de cosas, muchas cosas.
0: ¿Te ha tocado terapiar a otras novias?
1: ¿Me ha tocado qué?
0: ¿Terapiarlas?
1: Regularmente, sí. Regularmente en la prueba, es como cuando más están como más nerviosas. Regularmente el mero día de la boda están como más.
0: Sincérate más, aquí con nosotros, sí. Y dinos quién es el peor enemigo del maquillista. Porque luego cuando haces pruebas está la tía, la hermana, la mamá, la consuegra, no sé qué.
1: Mira, el peor enemigo es cuando la novia no tiene idea de qué quiere. Por ejemplo, hay algunas novias que tienen mucha decisión que dicen, Alfonso, yo me quiero ver natural. Alfonso, yo me quiero ver sexy y quiero brillar y quiero verme dorada y quiero verme tal. Alfonso, yo transfórmame, no me importa que tenga que ser un arreglo clásico, yo tengo tal personalidad y quiero tal. A eso, o sea, pero cuando no saben qué, ahí empieza. También hay muchas amigas, regularmente, quien hace comentarios menos atinados son los caballeros. Ay. Como el papá, hombre. Como los hermanos. Te ves más bonita sin maquillaje, no necesitas tanto, el hermano, te estás muy transformada, no me gustas, te veías más bonita recién bañada.
0: No,
1: esto,
0: no,
1: como
0: no,
1: ese
0: no.
1: Tipo de comentarios regularmente lo hacen los caballeros.
0: ¿Y les metes un contestón o es como que ya tienes tú la disciplina y evidentemente las tablas para torear ese tipo de comentarios?
1: Mira, yo trato de no parar la situación ni nada. Yo haz de cuenta como pues con la piel gruesa, sí. Y ya hago mi trabajo, lo mejor que puedo, lo que humanamente puedo hacer y no me meto en conflictos.
0: Ay, no.
1: Siempre y cuando las cosas sean con respeto, Tania.
0: Claro.
1: Si hay respeto, aguanto vara, lo que sea. Y obviamente en una prueba, en un evento, súbele, bájale, quítale, ponle más, menos esto, la boca, más pestaña, menos pestaña, más delineador, Alfonso, me siento tal. Justamente para eso es una prueba, para que conozcas mi trabajo, yo conocerte a ti, llegar a un acuerdo. Mi lenguaje como profesional es totalmente diferente a una persona que no está acostumbrada. Entonces se tiene que llegar a muchos acuerdos.
0: Claro.
1: Pero con respeto, yo le doy lo que tú quieras.
0: Ay, no, es que tú deberías de escribir un libro. Tienes una cantidad de anécdotas memorables. Vámonos con este cofrecillo que se ve indefenso.
1: A ver.
0: Pero trae la preguntiza y se llama así.
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0: Y como lo escucharon, se viene el cofre de preguntas súper trascendentales. ¿Estás listo?
1: Estoy listo.
0: Primera pregunta del cofre y dice:
1: a ver.
0: No, o sea, es lo mismo, pero vienen de un cofre, ¿eh? ¿Cómo elegir el color de las cejas?
1: Facilísimo. ¿Puedo extenderme? Sí.
0: Lo que tú
1: regularmente
0: necesites.
1: Regularmente, lo más aproximado al color del cabello que traes en ese momento.
0: Perfecto.
1: Por ejemplo, si eres castaña, si te tiñes el cabello, porque hay un porcentaje casi del 100% de las mujeres que se tiñen el cabello, entonces si eres castaña, lo más parecido al color del cabello. Si tienes el cabello castaño oscuro, casi negro, también. Si eres rubia, también hay que también teñir las cejas para bajarle la tonalidad.
0: O sea, si yo ahorita solamente quisiera convertirme en rubia, rubia. Ajá. O sea, todo bien, pero me aplico también el tinte en las cejas.
1: Definitivamente. Okay. Si es que quieres tener una armonía en el look, por ejemplo, hay tendencias también que las cejas son muy oscuras, como en los años 80, por ejemplo, una Madonna, una Brooke Shields, que se usaban las cejas como vírgenes y como muy oscuras, con contrastes importantes en el cabello. Pero la armonía, digamos, si quieres tener una armonía, sí, lo más parecido al color del cabello que tienes en ese momento. Hay dos excepciones solamente: cuando tienes el cabello blanco, ajá, o decolorado platinado, o cuando tienes el cabello muy negro, o sea, como el cero, por ejemplo. Se recomienda cuando es el cabello negro, a lo mejor en vez de que tengas el tono cero, a lo mejor uno o dos, por ejemplo, como si era un castaño oscuro. Okay. Y las cejas, cuando el cabello es muy rubio, sí, utilizar unos rubios, utilizar un lápiz o una sombra rubia oscura, rubia, pero no blanca platinada.
0: Perfecto. Lo que está diciendo, a toda la gente que nos está escuchando, es como la Biblia, dicha por Alfonso Whiteman, yo le creo. Siguiente pregunta, y dice: cosas que no toleras de las redes sociales.
1: Híjole. Pues a veces las mentiras, yo creo, Tania. Fíjate que yo tengo como esto de trabajar con muchas celebridades, por ejemplo, como Gloria Trevi, como sí, Angélica Rivera, como Galilea, como muchas personas que tienen como seguidores, como pros y contras, las que las quieren mucho y las que no las quieren nada.
0: ¿Qué son más?
1: Entonces, a lo mejor, por ejemplo, inventar cosas o comentarios desafortunados que hacen de personas o de mujeres que yo quiero. Me gustaría que hubiera un poco más de respeto para todos en las redes sociales. O sea, sí está bien que para eso son y que son para expresarse y para decir lo que tú quieras, pero creo que hay muchos, muchos comentarios que no tienen fundamento, número uno, y que pues está tan fácil comentar y decir cosas que a lo mejor a mí me lastiman de alguien que yo quiero.
0: Completamente. Sí. Ahorita que dijiste Galilea Montijo, ya se viene la Casa de los Famosos, sí, en México. Estamos así de que ya 5, 4, 3, 2.
1: Sí.
0: Una de las cosas que nos ha maravillado de este reality es sin duda prender la televisión los domingos y descubrir el look que nos va a ofrecer Gali y la tendencia que nos va a marcar en el maquillaje, pero sin el peinado, y evidentemente los vestidazos.
1: Sí.
0: ¿Qué podemos esperar para esta temporada?
1: Mira, vamos a hacer cosas diferentes en esta ocasión. Ya estamos todo el equipo desde hace un tiempo trabajando. Vienen algunas sesiones de fotos previas. Regularmente lo que nosotros hacemos es reunirnos, maquillar, peinar, hacer una sesión de fotos, que es lo que se sube a redes sociales, y luego ya lo que se ve en el programa, porque hay diferentes situaciones, lo que funciona bien para redes y lo que funciona o lo que registra bien a cuadro. Ajá. Hay muchas cosas que se ven muy bonitas en fotografía, pero que a cuadro, por el tema de
0: iluminación,
1: de lo que sea, no registra bien. Entonces, hacemos las sesiones de fotos y luego el programa en vivo. Ahora lo que vamos a hacer es, ya tuvimos algunas reuniones para ver cuál va a ser el camino a seguir. Lo que sí te puedo adelantar es que en esta nueva temporada el camino va a ser más lineal en cuestión de maquillaje, que es lo que me corresponde compartir a mí. En realities anteriores hemos hecho, porque de repente lacia y de repente cola de caballo y de repente maquillaje negro y luego de repente natural y de repente color y de repente brillante o de repente mate o de repente satinado, etcétera. Entonces, como muchos looks, muchos estilos. A Galilea es una mujer que, como a ti, le gusta la moda y explorar y divertirse, etcétera. Entonces, en esta ocasión el camino va a ser como más profundo, con una línea. O sea, ya no nos vamos a ir a los extremos de un día salir con smokey eyes y un día salir con los ojos verdes o piedras o lo que sea. Entonces va a ser un camino más pulido. con una imagen como un maquillaje donde explotemos la belleza de Galilea. Ahora está guapísima. Entonces
0: siempre, pero es que siempre creo que lo más complejo de Galilea y de su equipo, porque hay que decirlo, no es a una improvisación y que el domingo se levanten y digan, ay, ¿qué me voy a hacer? ¿Qué me voy a poner? No, o sea, ¿cuánto tiempo llevan preparando esto? Y lo dices tú, Galilea. O sea, nadie la supera, pero ella sí se sabe superar a ella misma.
1: Eso justo es lo que queremos, superar, obviamente, los trabajos anteriores, pero sin arriesgarnos tanto como en ocasiones anteriores. Explotar más su belleza y irnos por el ADN que ya está pasando ahora. Pero la adaptación de la temporada pasada,
0: pero tú eres una constante con ella desde hace cuántas. Porque no fue que hay de la Casa de los Famosos, o sea, no, en otros proyectos Galilea ya la has acompañado siempre.
1: No, Galilea la conozco desde Pequeños Gigantes, Cuánto Quieres Perder, desde el Bailando por un Sueño, desde todos, desde toda la vida la conozco, desde Guadalajara.
0: No, bueno.
1: Desde
0: Oye,
1: Guadalajara.
0: Y algo muy importante es que también están compartiendo proyecto en La Más Draga.
1: Sí, ahora está al aire ahorita.
0: ¡Qué fotones! La Más Draga. Alfonso, tú también luciéndote. ¿Cómo ha sido esta experiencia?
1: Muy diferente.
0: Es el
1: muy
0: proyecto.
1: Muy diferente a todo lo que yo estoy acostumbrado. Porque, mira, he estado regularmente trabajando con cantantes, con actrices, con conductoras de televisión, todo con lo que tiene que ver con el mundo del entretenimiento. En algún momento entré en el mundo de la política 6 años también, y etcétera. Y esto que estoy viviendo ahora, que es este reality donde el público, la gran mayoría es gay, pero ahora ya también los ven los papás, los niños, quien sea, todo el mundo lo ve, pero siento que están muy estrictos con nosotros los jueces. Entonces, como estamos en este reality de que ya las participantes son, hasta cierto punto ya son conocidas, tienen sus seguidores, sus fans, etcétera, entonces si nosotros o Lolita o Aldo o yo les decimos algo, entonces se nos viene encima todo mundo.
0: Pero creo que sí es como un trofeito para ti, ¿no? Siendo el referente que eres en el mundo del maquillaje, porque este es el proyecto consentido de la comunidad, ¿no?
1: 100%.
0: Es como la joya de la corona.
1: 100%. Fíjate que ha crecido muchísimo el proyecto. Yo estoy ahí desde la temporada número 1, cuando era un proyecto muy pequeño, porque los productores son amigos míos, Carlos y Bruno, y me invitaron a hicieron un programa que se llamaba La Mastalía.
0: Ajá.
1: Entonces me dijeron, pues tú, Alfonso, tienes que venir a juzgar,
0: a evaluar,
1: lo hicieron. Entonces ahí empecé en el 1, luego en el 2, y luego ya empezaron a invitar celebrities, a maquillar a todas las celebridades, y luego ya como juez, y ahora ya como cada vez más grande. Ahora lo hacen en la Arena Ciudad de México y hay
0: las 25 finales,
1: mil
0: es una
1: personas,
0: locura.
1: Y son una locura, y el proyecto ha crecido muchísimo. Y yo me la paso como juez. No soy tan rudo como Lolita, ni tan vale un carajo como Aldo. Yo trato de ser más objetivo, de darles un consejo que les funcione a través de mi experiencia, lo que funciona bien para televisión, que les sirve, qué texturas, qué coberturas, qué colores,
0: más técnico,
1: etcétera. Mucho más técnico, lejos de ofender.
0: Claro, que no es tu corte, definitivamente.
1: Cero.
0: Oye, Alfonso, me gustaría hacer un programa más, especial contigo.
1: ¿Ya se acabaron las preguntas?
0: Se nos acabó el tiempo. Preguntas, estas, mira, te las voy a guardar para tu próxima visita. Es de verdad un verdadero privilegio que nos acompañes aquí, que sepas que es tu casa. Cuando
1: Muchas
0: quieras
1: gracias,
0: venir
1: Rania.
0: A anunciar que ya tienes tu línea, aquí vienes y nos la cuentas y nos la compartes.
1: Bueno, antes de irme, te quiero dar las gracias.
0: No.
1: Eres una mujer que admiro profundamente, que quiero y que me siento muy contento, muy afortunado de estar aquí platicando contigo, que llevas una carrera increíble.
0: Muchas
1: que todo
0: gracias,
1: lo que has
0: Alfonso.
1: Hecho, lo has hecho. Que ayer estuvimos cuando vimos el partido ayer en vivo.
0: Ajá.
1: Y estábamos platicando y tú obviamente estabas, ya ves que retrasaron el partido.
0: Sí,
1: estabas,
0: una
1: te
0: hora.
1: Estábamos viendo ahí, te estábamos viendo. Y estábamos Galilea y yo viéndote y me decía Galilea, qué bárbara. O sea, Tania se la sabe de arriba abajo, es una chava que se la sabe de arriba abajo, sabe de deporte, sabe de esto, sabe de tele, sabe de de radio, sabe de todo. Eres una chava súper 360, te veías guapísima.
0: Muchas gracias, ya me hiciste el día.
1: Y nada, pues como nada, cuando honrado de estar aquí contigo.
0: No, de verdad que el honor es todo mío, te traíamos muchas ganas, Karencita, y yo siempre decíamos, ay, ¿cuándo viene? ¿Cuándo viene?
1: Más.
0: Y de verdad que esta es tu casa, te agradecemos con el corazón, una personalidad como la tuya que ha trascendido en el medio, nos honra con su presencia. Muchas gracias,
1: Alfonso. Gracias por invitarme, muchas gracias.
0: Vamos con algo de música, quiero. Esto sigue siendo La Caminera.

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0: Así es, luces, cámara, acción. Comienza la sección de cine de La Caminera con nuestro cineasta de cabecera aquí, claro, en el proyecto. No lo sabe usted, porque, ay, sí, qué padre, los clips, ¿no? De La Caminera. Ay, wow, ver aquí a los artistas diciendo cosas de su vida personal y no sé qué. Pero ¿sabe quién los realiza? Sí. Está aquí con nosotros, Nico, bienvenido.
1: Bienvenido, Nico.
2: ¿Qué onda? Buenas noches.
1: ¿Cómo estás, hermano?
2: Bienvenido.
1: Bien. Con mucho sentimiento.
0: ¿Ya estás triste por lo que pasó ayer?
2: Estoy triste.
0: Nos tocó vivirlo además juntos.
2: Sí, estaba, la neta me quería meter a darte un abrazo.
0: No, verdad, yo estaba ya. Se me salían las de cocodrilo. Los rostros ahí de la pasión.
2: De la afición.
0: Y de la afición.
1: Hijo, mano.
0: Pues, oye, pero bueno, la vida sigue, mi querido Nico, y afortunadamente el cine está viviendo un buen año desde, pues hace ya varios años que va recuperando adeptos, ¿no?
2: Y justamente se nos viene un mesesazo, porque se conoce que junio y julio son como que los meses más fuertes para el cine. Uh-huh. Y junio ya pasó. Estuvo bien. Buen mes. O sea,
0: es que había otras cosas ocurriendo también.
2: O sea, un evento ahí.
0: Un año atípico para el cine en ese sentido, pero ahorita ya.
2: ¿Ya julio? Híjole, pongan que se ven. Pues justamente empezamos este julio con una película que ya prometía, que ya venía desde hace ratillo, que es justo Minions y Monsters.
0: Ok.
2: Es la nueva película de esta saga de mi villano favorito, ahora pues protagonizada por los Minions, que pues ya es como su tercera, cuarta película individuales. Y no sé si conocieron todo lo que pasó con la pasada, que era el origen de mi villano, que era toda la historia de Gru y todo ese rollo. Y que pues que se generó todo un mame en internet de ir formal a ver los Minions.
0: ¿A poco? Exacto, sí.
1: Como vestirte como Gru.
0: De trajecito.
1: No, ir de Gentle Minion, ¿no? Si te acuerdas de esa tendencia.
0: Como si vinieras del Metro Hidalgo, por ejemplo.
1: Exacto, más o menos el mismo mame, que es un evento cinematográfico tan grande que hay que ir de tacuche, ¿no?
0: Me encanta.
2: Que hay que ir fino. Sí, pues,
0: y se lo tomaron en serio, lo cual me parece muy chistoso que hayan adoptado el meme, y es canon ahora, ¿no?
2: Sí, ahora ya todo el mundo, inclusive mi villano favorito en esta nueva, que es Los Minions y Monstruos. Ahora, como que ya parece que dijeron, hey, si hay gente adulta que nos va a ver, hay que hacer una película en serio.
0: Mira.
2: Porque esta historia va sobre unos nuevos Minions, ¿no? Ya no son Bob y los que ya siempre salían.
3: Los
2: papones. pues justamente estos vatos están en los años 20 en Hollywood, en Los Ángeles, donde protagonizan varias de las películas como estilo Charles Chaplin, donde son como a blanco y negro, y pues no hay sonido, no hay nada. Y entonces, cuando llega el color, cuando llega el audio, pues mandan a los Minions a la calle.
0: ¡Ay, wow!
2: Y estos dicen, ¿cómo? Nosotros queremos seguir haciendo cine, entonces vamos a hacer nuestra propia película y vamos a meterle monstruos.
0: ¡Órale! Oye, wow, un argumento extraño, pero se antoja, ¿no?
2: Sí, curioso. Y es bastante chistoso y bastante curioso cómo esta película de los Minions, siento que le hace un gran homenaje al cine y a Hollywood, como, no sé si llegaron a ver alguna vez Babylon. Esta película de Damien Chazelle, pues justo
0: salió un mexicano además.
2: No me acuerdo cómo se llama.
0: Sí, Diego.
2: Sí.
0: No me acuerdo cómo se apellida. Diego Calva.
2: Diego Calva, sí.
0: Un besazo a tu Calva.
1: No, afortunadamente tiene una gran cabellera.
2: Y lo voy a decir. Es como si fuera Babylon para niños. O sea, sí, la neta, hasta tiene su momento como Margot Robbie, que cuando hacen todo el sonido y el audio, como que hasta se vuelven locos y allá se acaba su carrera. Pero, y toda la parte ya cuando invocan a los monstruos está bien chistosa. O sea, inclusive hay unos actores de doblaje que están incluidos en esta película, que creo que es sus primeras interpretaciones. Que uno es el Abelito.
0: ¿En serio? Sí, ¡wow!
2: El Abelito le da voz a este Gumi, que es como este pulpito estilo Cthulhu, como que está bien chistoso, la verdad. Que
0: ¿y lo hace bien el Abelito? Suena bien.
2: Sí, no, yo ni sabía que era el Abelito hasta que lo investigué. Porque suena muy bien.
0: Bueno, muy talentoso Abelito.
1: Felicidades al Abelito.
0: Lo conocemos ya de años y sabemos que es un gran talento musical, cómico y en este caso, pues actoral.
2: Es actor. Y igual Carlos Vallarta también sale en esta película, que lo hace muy bien. Y también Lati, también ahí de repente dice,
0: Alberto Lati, claro.
1: Que fue cuando vino, que nos platicó que había hecho un doblaje, ¿verdad? Porque no podía contar mucho todavía.
0: Exacto, que no dijéramos absolutamente nada.
1: Nos dijo.
0: Jamás.
1: Nos amenazó. Incluso,
0: y ahí de ti, si dices algo al aire, nos dijo.
1: Sí, ahí para que pongan aquí en el clip, Lati amenaza a La Caminera. Sí. Oye, y además vi por ahí en redes sociales que también la palomera, no sé si llegó a nuestro país, pero hay una palomera que también es como homenaje a la historia del cine, que sí. Tiene el caballo este que gira y se mueve, ¿no?
2: Sí, sí, sí.
1: Wow, muy ese, exquisito.
2: Creo que todo. No llegó aquí a México, pero se antoja mucho.
1: Sí, se antoja,
2: Y como se antojó esta película, yo no iba con nada de expectativas. Ajá. Era como de que, ay, voy a ver a los Minions, voy a hacerme
1: otra película más de
2: Pero bien, durante una hora estuvo bastante buena la película. Ya después, para el final, ya dices, obviamente estoy viendo a los Minions.
1: Sí, bueno, claro.
2: Pero bien, o sea, si eres adulto, si eres chiquito y si eres grandote,
3: es para todos.
2: Es para todos,
3: muy
2: pa
3: bien,
2: todos.
3: Oye, vas a pasar muy chido. ¿Y cuántas palomitas le darías a esta película de los Minions?
2: A esta le voy a dar, de hecho, tres papoys.
3: Tres papoys.
1: Bueno. Pero digamos, en la filmografía de los Minions, ¿qué tan alta la pondrías en el ranking?
2: Mira, creo que mi villano favorito uno es Insuperable.
1: Ok.
2: Creo que nos dejó buenos momentos y marcó un antes y después. Uh-huh. Entonces yo lo pondría como en el tercero. Como
1: okay.
2: Villano favorito uno, bien. Dos, Minions.
1: Ah, no, bien. Chido,
3: ¿y cuántas son?
2: Híjoles,
1: que son muchas, como seis.
2: Cuatro de mi villano favorito, como otras cuatro de los Minions.
1: No, vaya, son bastantes.
3: No, pues entró bien en el ranking, ahí en el top 3.
2: Y a ver hasta cuándo siguen sacando películas de los Minions, porque ya llevan casi 16 años. Entonces, ¿hasta cuándo?
1: ¿Hasta cuándo?
3: ¿Hasta cuándo? Diría
1: ¿hasta
3: Gala.
1: ¿Cuándo? Bueno, pues mientras siga habiendo Minions, ahí seguiremos. oye, la película Engendro, ¿qué onda con esa movie?
2: Esta película es el regreso de uno de los actores que al menos a mí y a mi generación nos ha marcado un montón, que es Rupert Grint, que es el actor de Ron Weasley.
1: Ajá.
2: Es su regreso a los cines como comerciales, a todo este rollo. Y es con una película finlandesa de
3: debe estar intensa entonces.
2: Pues sí, o sea, es como de este terror moderno que se está poniendo muy de moda y que ha estado marcando hito. Es la película de una pareja que vive pues en Finlandia, que tienen a su primer hijo. Uh-huh. Pero el bebé no parece humano, o sea, está lleno de pelo, tiene los uñas como garritas.
1: Órale,
2: no se comporta como un bebé.
1: Así me pasó, fíjate, y luego como que te vas
3: como que se te va cayendo el pelo de la cara. Ya te vas limpiando y ya te...
1: Sí, que primero dicen, ay, ¿a quién se parece?
3: Te cortan las uñas y ya quedas, ¿sí? Como que no hay yo a quién se parece de los dos.
1: No. Pero luego ya te empiezas a parecer.
3: Sí. Y luego ya, mira, quedas así de guapo como el Fran Evia.
2: Te cortas tu pelito, te quedas.
1: Claro. Pero aquí es un engendro.
2: Pues justamente es la única que se da cuenta de todo este rollo medio malévolo, medio rarillo, es la mamá que, pues, es la que lo acaba de parir. Entonces,
3: no, pues sí debe sacar de onda, ¿no? Como la mamá de repente que te salga ahí. El engendro.
1: El engendro.
3: Qué miedo.
2: Es como, ¿alguna vez llegaron a ver The Omen? Esta película de...
1: Ah, sí, sí.
2: Del, como
1: la
2: el hijo
1: de profecía
2: diablo.
1: Se llamaba. Ah, sí, de Damian. Y que... Uy, no, qué buena. Uy,
2: la banda sonora.
1: Uy, qué ganas. Oh, ok.
2: Pues, ajá. Justamente, creo que es más o menos parecida a esta peliculilla donde... como que te ponen este papel de... no sé si quiero pasar por esto. Te pone muy soledad y está bien curioso porque...
1: ¿Y qué miedo dan los bebés malos?
2: Sí, un bebé feo, tú deja.
1: Sí.
3: Un bebé feo.
1: Bueno, afortunadamente no hay tantos, ¿eh? Pero por eso, con más razón, pues... Qué miedo el bebé.
2: Sí.
1: El bebé engendro.
2: No, y además la mamá se la pasa sola y se la pasan diciéndole... Tú estás loca, es
3: un... Y le da pecho, le da la espalda.
1: ¡Ah!
2: No, le da miedo.
3: Le da miedo, lo que le da es miedo. Oye, y esta está en el cine entonces.
2: ¿Está en cines?
3: Ya fuiste y está en el cine. ¿Y cuántas palomitas le pondrías a este engendro?
2: A este engendro le voy a poner unas 4 de 5 palomitas.
1: Ah, no,
2: sí, me gustó. Lo único, el final me pareció un poquito... Pero
1: bueno, que luego es de donde cogea el cine de terror, ¿no?
2: Sí,
1: o sea, que
3: como los finales, les falta el cierre ahí como para...
2: Como que ya te tiene allí, no sabe cómo
3: acabarla, sí.
1: Oye, y Rupert Grint, entonces, bien en su regreso a la actuación.
3: ¿De qué sale Rupert Grint?
2: Del papá.
3: Es del papá del
2: engendro. El papá que se le va haciendo, estás loca, es un bebé.
3: Qué fuerte que ya sea el papá, ¿no? Rupert, ya cómo pasó el tiempo. Pero sí, entonces la vamos a ver, engendro, en cines, Nico.
2: En cines.
3: Muy bien.
1: Oye, y justamente hablando del nuevo cine de terror, hay una tendencia, pues ya anunciada ahí en Hollywood, y es que con el éxito de Backrooms, ¿Qué está pasando ahora, Nico?
2: ¿Qué está pasando, doctor?
3: Cuéntanos.
2: Pues justamente se acaba de anunciar de que ya las grandes empresas y las grandes distribuidoras de Hollywood ya van a empezar a hacer estas películas basadas en hechos en internet. Pues ya se anunció.
1: Recordemos que Backrooms es un creepypasta de internet, sí, de dominio público, que a alguien se le ocurrió ahí en Reddit y lo convirtieron en película, le fue bien. Esta es la lección que se está llevando Hollywood.
2: Sí, él está diciendo de que yo veo millones, ahí yo ando. No. Y entonces van a sacar Siren Head, que es, no sé si alguna vez han llegado a ver esto, que son como criaturas gigantescas, palidotas y que solo tienen una pues sirena en su cabeza. ¿Sabes?
1: O sea, otra creepypasta de internet de historias de miedo del internet.
2: Sí, o sea, Hollywood está rascando de donde sea. E inclusive Steven Spielberg ya va a sacar su propia versión de estas como de teorías, estas historias que salieron en internet. Que es de las Malvenu, que son como videos de VHS que encontraron así.
1: ¡Órale!
2: Que son como de que, ay, estoy en mi casa grabando y de repente se me apareció el diablo.
3: ¡Wow! ¡Ay, me gusta!
1: Bueno, pues va a ser interesante ver esta nueva tendencia de Hollywood, que uno pensaría, bueno, con este éxito, le van a apostar a las historias originales, pero no. Lo que están aprendiendo es, pues métete ahí al Reddit y a ver qué.
2: ¡Caramba! Si le funcionó a él, ¿por qué a mí no?
3: ¡Qué flojos también! Bueno,
1: pero ojalá veamos próximamente en gran pantalla, pues, grandes historias de lore de internet, ¿no? Claro, por ejemplo, aquí en México, unas muy fuertes.
3: ¿Cómo que?
1: La rata con Tiner, por ahí.
3: Claro, la rata con Tiner.
1: Sí, estaría de mucho terror, bueno.
2: Ya la veo, ¿eh?
3: Uy, sí la vería.
1: Pues
3: sí.
1: Acá seguiremos pendientes, Nico. Muchísimas gracias.
2: No, gracias a ustedes.
1: ¿Dónde te podemos seguir en la red social?
2: Ahí me pueden encontrar como Nishinoso.
3: Muy bien, Nico. Pues quédate con nosotros, seguimos aquí en La Caminera a través de Exa 104.9. Vamos a música, maestro.

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0: Continuamos completamente en directo en La Caminera de Exa FM para toda la República de costa a costa y tenemos una información fuerte, contundente, ¿eh?
1: Exactamente, para los que se nos va a venir la depresión post evento deportivo, cuando ya termine, luego arranca la Casa de los Famosos.
0: ¡Ay, menos mal!
1: Y con eso yo creo que se nos va a ir un poquito la eriza de contenido, porque vaya que con el Mundial hemos recibido como emociones de todas partes, y con la Casa de los Famosos también las vamos a vivir, y sobre todo con el nivel de invitados que ya están siendo presentados y hoy ya tenemos aún confirmado.
0: Está increíble esto, ¿eh? O sea, no, es neta.
1: Es neta.
0: Sí.
1: O sea, porque
0: es neta.
1: Wow.
0: Pero por favor, Fergay, si estás en calidad de confirmar esto, adelante.
1: El primer confirmado para entrar a la Casa de los Famosos es ni más ni menos que un actor, un conductor, un personaje que lleva mucho tiempo trabajando en el mundo de la televisión.
0: Oh, shit.
1: Una persona que la señora ahí en casita lo quiere mucho y lo respeta. Una persona que nosotros que somos jóvenes lo hemos visto a lo largo de todas nuestras vidas. Bueno, de toda la vida, porque no tenemos muchas vidas.
0: Bueno, cada quien tiene su
1: vida.
0: Su vida, ¿no?
1: Exactamente.
0: O sea, sí,
1: su nombre es Ernesto La Guardia.
2: ¡No va!
1: Don Ernesto La Guardia está presente, wow, ahí en la Casa de los Famosos, primer confirmado, y lo escucharon aquí en Exa FM, en La Caminera.
0: Oye, tremenda esta información. Y bueno, las pistas también eran bastante claras, algunas piezas de vestuario legendario que pudimos ver allí en la información oficial de la Casa de los Famosos, y todo parece indicar que la magia sigue con este proyecto. No lo veíamos venir.
1: La
0: mejor de las suertes a Ernesto La Guardia en este próximo proyecto, porque uy, se pone bueno.
1: Y nosotros continuamos con mucho más. Esto es La Caminera a través de Exa 104.9.
3: Yo.

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0: Ya no mamo.
1: ¿Cómo que ya no mamo?
0: Ya no mamo.
1: Ya terminamos el programa.
2: No sé por qué se me salió el acento del lugar de Argentina.
3: Como, sí, exacto, como de. Pues es que ahorita ya estamos buscando a qué otras naciones irles, ¿no? O sea, pero, de quién ser hincha.
1: Pero creo que yo hincho, ajá, a favor de la selección de Colombia, parcero.
3: Wow.
1: Mirute, parcero.
3: Pues sí, la verdad es que, ¿no?, lo están haciendo muy bien y muy queridos los colombianos aquí por todos los mexicanos. Yo no sé, porque iba con Portugal, pero que ya no.
1: Ya, bye bye.
3: Ya no.
1: Hoy en la mañana les dieron crán al alacrán.
3: No puede ser. Yo
1: España
3: todavía
1: les ganó 1-0.
3: De manera guajira pensaba, pues igual hasta matemáticamente es posible una final Messi-Cristiano, ¿no?
1: Es lo que yo creo que buscaba esta Federación Internacional de Fútbol Asociación.
3: Con tantas cosas ahí medio acomodadas,
1: sí,
3: presuntamente.
1: Sí, es lo que yo,
3: ¿no?,
1: creo que buscaban, porque hubiera sido una historia...
3: Showzazo, imagínate.
1: De Hollywood, de Estados Unidos.
3: Pero ahora no.
1: De cine.
3: ¿Ahora qué iba a ser?
1: Es película, hubiera sido.
3: Hijo, man. ¿Pasó Cabo Verde?
1: Cabo Verde eliminado por Argentina.
3: ¿Cómo
1: pero,
3: crees?
1: Pero dieron un partidazo.
3: La verdad es que
1: deben
3: sí.
1: Deben estar muy orgullosos los caboverdeños.
3: Sí, oye, ¿no? Sí, ese es el gentilicio,
1: ¿sí? Cabo Verdeños.
3: Muy bien. Bueno, pues usted, ¿a quién le va? Además de los seleccionados de esta nación, porque pues bueno, ya sabe lo que pasó. Platíquenos y lo platicaremos aquí ante todo México el día de mañana. En la
1: Así
3: caminera.
1: Es. Y México, hablando de nuestro hermoso país, ya votó por la canción con la cual vamos a despedir este programa y a través de las redes sociales usted eligió Rosa Pastel de Belanova.
3: Música, maestro. Nos escuchamos mañana en la caminera.

0: 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Pero mañana amenazamos con volver. 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

0: Oye, ¿cuál debería ser la porra el día de hoy, mi querido Fergay? Estamos iniciando Amigos Sin Derechos. Es el México.
1: México. México.
0: O la de quiere llorar y no puede. Sí,
2: sí, quiere llorar. Esa es la que me cantaron ayer, ¿verdad?
0: Sí, ayer, ¿verdad? Sí, ya, ya. Sí.
1: Y si no. Y si no,
0: y si, sí, sí, hay
2: ¿A que
0: ir
2: no?
0: adecuándolo.
2: ¿A que no?
0: Esa, a que no está. Que no, está. Sí, no, pero todo es broma, la verdad es que estamos ahí muy, muy conectados con la afición, muy conectados con el fútbol. Tuvimos la oportunidad de estar en el estadio. Miquel Fer, tú estuviste aquí en el programa, muchas gracias.
2: No, hombre, con todo gusto.
0: Y pues nada, se jugó, se disfrutó, y nos queda pues nada, esperar que este ciclo que inicia Rafael Márquez esté cargado de lo que nos dejó el Vasco Aguirre, ¿no? De jugadores dignos, y pues nada, ¿no?
2: Hay un buen grupo, ¿no? De jóvenes que pues me parece que
0: te puede volver a jugarlo.
2: No, Jessy, por favor,
0: el Memo está en edad, no sean así.
2: Claro, la edad y la estatura también.
0: Todavía puede jugar,
2: ya está grande.
0: Alcanza a jugar todavía.
2: Mira, mejor que juegue ahí en los Pumas y que haga gol con mi equipo. Pero sí, siento que hay una buena generación de futbolistas pensando en 4 años. Está lo del Tiloncito, lo de Gilberto, Quiñones todavía llega muy bien. Eric Lira, que me parece que
0: qué juegazo, jugó espectacular todo el torneo. ¿Qué mundial dio Lira?
2: Todos, sí.
0: O sea,
2: sí,
0: todos,
2: sí.
0: Pero específicamente ayer.
1: Pitbull.
0: Oye, qué manera de jugar, qué manera de echarse el equipo. Sí. No, bien, así ayer todos, todos, pero específicamente yo le seguí mucho la pista en el estadio a Lira.
2: Uf, qué jugadorazo.
0: Lo veías, ¿verdad? Abajo, lo veías arriba, lo veías en la media, lo veías peleando cada pelota, cometiendo falta, le cometían falta, encarando a cuanto inglés les llegaba ahí a las chichis, pero los encaraba.
2: Sí.
0: Y no, muy bien Lira, la verdad.
2: Sí, yo creo que va a ser el próximo capitán en la próxima Copa, sin duda que Lira tiene una personalidad muy, muy, muy importante. Y en general, pues bien, o sea, yo me siento un poquito triste porque tenía muchas ganas de ver a México en la siguiente fase, pero hoy.
0: ¡Belgas!
2: ¡Ah, sí!
0: Oye. No sé si se refería a.
1: ¡Olé, olé, olé! ¡Belgas! ¡Olé, olé, olé! Sí.
2: Eso me hizo sentir tantito, pues, mejor, mi Jessy.
0: Sí, no fue uno ni dos, fueron cuatro.
2: ¡Se comieron cuatro!
0: Sí, ese análisis de Bélgica, digo, por lo de belgas, que se lo eche la señora, ¿no?
2: La verdad es que estaría bueno, sí, a ver qué dice. Dice que de un centón se lo echa.
0: La verdad es que nos queda mucho de la competición mundial. Vamos a estar aquí muy puntuales y muy orgulloso de México. La verdad es que.
2: Sí, de la afición, de México, del comportamiento.
0: ¿Y sabes qué? Ayer vi mucho niño, me dio mucho gusto.
2: Qué bueno.
0: Mucho niño, qué bueno que fueron los chavitos que empezaron a disfrutar, a llenarse de ambiente el estadio, ambiente tribuna. Eso es maravilloso.
2: Sí, sin duda. La verdad es que te digo, o sea, yo me siento triste y un poquito enojado. La realidad es que luego siento que hubo cambios que no me encantaron, pero pues ya ahora sí que al periódico del día siguiente pues ya no hay vuelta atrás, pero en general pues sí hay que sentirnos orgullosos de este grupo de jugadores. Y también hoy en la mañana España elimina a Portugal, el bicho dice adiós a este tipo de copas, estuvo en 6 presente, pero ya llegó el final de Portugal de los lusitanos, entonces Cristiano Ronaldo está fuera.
0: Se fue de las copas del mundo por la edad, es muy complicado, sé que físicamente es un superdotado y que puede volver, pero por lo pronto hasta donde parece se despidió de las copas del mundo salió. Sin haber levantado una,
2: sin haber levantado uno.
0: Puede ser lo que tú quieras, Cristiano Ronaldo, hacer lo que tú quieras, pero nunca levantó una copa del mundo.
2: Y además esta parecía que era como que los estaban buscando que metieran allá a Portugal para llegar a una final en contra de Argentina en esta historia hollywoodense que se está jugando allá en Estados Unidos, pero pues al final no.
0: Oye,
2: se les dio.
0: Y te voy a decir una cosa, recordarle a todos los que en el partido reinauración del Estadio Azteca, al que tuve la oportunidad de estar, ¿cuánta gente no decía, no importa que no venga Cristiano Ronaldo, nos vamos a enfrentar a los futuros campeones del mundo?
2: Sí, es verdad.
0: A ver, que digan todos los que decían que Portugal era prácticamente campeona del mundo.
2: Y también que decían que España no traía nada, aguas con España, porque al final España empieza medio flojito y se va metiendo y se va involucrando en el torneo y ya es también candidato a ganar.
0: Sí, vienen sendos partidos, vienen muy buenos partidos.
2: Buenos juegos,
0: Jesse. Vienen buenos juegos, la verdad es que vamos ahora a ver, Mikio Fer, qué pasó con Mon Gómez, que estuvo en el after de la derrota de México-Inglaterra, que había cafecito, estaban sí. cafeteando el partido, o qué estaba pasando en a ese ver. After.
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5: Amigos sin derechos, una noche triste en la capital mexicana. La selección queda fuera de esta fiesta del fútbol después de caer ante Inglaterra y también México se despide como sede. Se cumplen todos los partidos en territorio mexicano. Pero vamos a preguntarles a los aficionados mexicanos cómo se sienten después de estos días donde definitivamente se vivió muchísima fiesta.
6: Triste. Estábamos muy ilusionados todos. Y ¡vamos, México! ¡Te amo!
7: Pues caímos con la frente en alto, peleamos hasta los 90 minutos, pero pues no se dio el gol.
8: Jugó bien. Jugaron
9: no
8: bien.
9: Importa.
10: Lo mejor fue eso, que se entregaron. No fueron como otros ratoncitos verdes. Hoy fueron buenos jugadores y se merecen que se les aplauda, porque no. No como siempre. Hasta aquí me la pasé de maravilla. No encuentro palabras para darle las gracias a mi hijo de todo esto. Los viajes que hemos hecho aquí, en Guadalajara, volver otra vez aquí, aquí terminamos. Hasta aquí se acabó el mail.
8: En los ya. cinco estábamos. En los cinco estuvimos.
5: Bien, hicimos buen papel. Ni modo, no siempre se gana, pero hicimos buen papel. ¿Cómo viviste más allá de este partido los cinco en los que fuimos protagonistas, no solo en la cancha, sino en la fiesta, en lo mediático, en todo lo que se vivió en territorio mexicano? Porque también hoy, pues nos despedimos como sede.
11: Nos despedimos tristes, pero también contentos porque hicimos buen papel. No se había hecho algo así en la historia, entonces vamos bien. Tristes, pero satisfechos.
12: Un poquito triste, pero... Estaba muy divertido.
5: Jugador que se robó tu corazón por lo que hizo en la cancha, por lo que mostró en este 2026.
12: Creo que Raúl y Mora.
5: Agridulce el resultado, porque realmente sí sale triste la afición después de haber quedado eliminados en este 2026, pero no podemos salir decepcionados después de lo que se logró y también lo que hicimos como sede. 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
0: Bien, aquí estamos. Gracias, Mont. Extraordinario trabajo que ha hecho Mont Gómez en torno a la cobertura del color, sobre todo en los fanfests y los estadios. Y fíjate, esa era la cara de la gente cuando salía
2: sí,
0: del estadio.
2: Sí, es lo que te preguntaba, que sí, cómo sí, se sí, sentía ahí el ambiente a la salida.
0: La gente de la radio que no lo vio, porque estamos en vivo en la cadena X, en la cadena La Mejor. También estamos en FM Globo. Estamos a través de noticias en el YouTube y en Facebook. Más de 100 estaciones de radio. La gente que no lo vio, la gente cabizbaja, sí. O sea, callada, cabizbaja, ya como buscando su destino, su rumbo. Caminando rápido, viste, todo el mundo caminando sí, sí. En jinga, como ya me quiero llegar a mi casa, ya. Esta fue una pesadilla que no quiero volver a vivir.
2: Ay, qué fuerte, Jesse.
0: Y pues nada, finalmente yo creo que lo más importante es el invitado de hoy.
2: Así es, vamos a animarnos y vamos a presentar a un futbolista señora colombiano, gente. Ex jugador del Pachuca y también de las Águilas del América, campeón, después de ese partido de la final en contra del Cruz Azul, ahí estuvo el buen Aquivaldo Mosquera con nosotros aquí en Amigos Sin Derecho.
13: Parceritos.
0: ¿Cómo está, bien, parcero? Contento de tenerte, de tener una figura como tú en este programa. La verdad es que me da muchísimo gusto, nos da muchísimo gusto. Sí. Bien contentos y muy emocionados por el paso de Colombia en el Mundial.
13: Bueno, un saludo muy especial para los dos. La verdad, contento de estar aquí. Hace tiempo no, No, una entrevista y bueno, contentos por lo de Colombia. Lástima lo de México, pero bueno, este es el fútbol.
0: Oye, descríbenos un poco el sentir de Aquivaldo el día de ayer. ¿Qué sentiste? ¿Qué hubieras porque luego cuando uno está viéndolo quiere mover piezas, aunque no es, quiere hacerla de director técnico, aunque sí. No es director técnico. ¿Cómo te sentías ayer? Que yo sé que tu corazón tiene mucho de este país.
13: Pues la verdad, lo que tú dices, Jesse, de querer mover algunas piezas y pues...
0: Lo hacemos todos, ¿eh?
13: Sí, todo el mundo lo hacemos y de afuera se ve mucho, pues se ve mucho mejor, se ve más fácil, digámoslo así, pero creo que en el momento donde él decide meter a los tres delanteros, yo creo que tenía que meter a alguien que pudiera centrar mucho mejor. Ese es el sentir que tenemos muchos y lastimosamente no se dio, pero bueno, México lo intentó. No se pudo, también tenían al frente una selección que es, saben jugar esta clase de partidos, tienen una mentalidad totalmente diferente a la que todos tenemos aquí en este continente. Y bueno, se perdió luchando.
0: Oye, estuvo aquí el profesorio y uno de los comentarios que hacía, que no lo vimos y que lo vimos solo con España, eran estos pases que son como balazos, de esas líneas que meten para el centro, donde encuentran el objetivo, que es la persona que nada más puede poner el pie o que pueda puntear para anotar. También sentí que no, que siempre eran centros a la olla, a la olla, sí. A la olla. No sé, que tú que viviste el fútbol, ¿qué opinas?
13: Yo siento de que de pronto tendría que haber hecho un cambio, ya el lateral izquierdo de Toluca ya no estaba tan fuerte en el tema de los centros. Yo creo que Alexis hubiera sido un jugador que te puede centrar, te puede hacer otra cosa diferente, no solamente centrar, sino también patearle al arco. Pero bueno, hay que ponernos también en el lugar del entrenador. No es fácil estar ahí parado y decidir caliente y perdiendo un partido con toda tu gente es complicado, pero creo que los que somos entrenadores afuera pues lo vemos un poco más fácil.
0: Sí. Oye, y también estuvo el profe Osorio, esta sí la tenemos que soltar, porque yo le decía al profe, oye profe, ¿Quiñones hubiera jugado en la selección colombiana o no hubiera jugado? ¿No? Y él decía que sí, no, claro que hubiera jugado. Y él incluso, tú le sugeriste una delantera.
2: Sí, con Lucho Suárez y por la otra banda Quiñones.
0: ¿Tú qué hubieras hecho? O sea, ¿sí lo hubieras puesto a jugar en Colombia o no para ti no tenía manera? ¿O el Colombia de ahorita lo hubiera tenido en la banca?
13: Yo creo que estuviera en la banca porque es que los jugadores que hay en la selección... Pues, mi madre, no, ¿a quién sacas en este momento? Y está Arias, que hasta lo pone a veces de interior el entrenador, y es un jugador que desequilibra, es un Quiñones, digámoslo, y es un jugador que es importante para la selección, y pues obviamente no vas a sacar a Luis, no lo vas a sacar nunca, y juega por ese lado, entonces es complicado que para ser para ser titular de cambio puede ser, pero para ser titular está complicado.
2: Oye, y en general, ¿cómo has visto la Copa? O sea, ¿qué te ha gustado? ¿Qué no te ha gustado? Ha habido como muchas polémicas en cuanto al arbitraje, al VAR, tú siendo un defensa central también muy duro, ¿qué opinas? Que de repente yo creo que a mí me gusta, no sé a ti, Jesse, y a ti, Aquivaldo, que han dejado como jugar mucho, se ha jugado fuerte, han marcado luego, pues no han marcado más bien luego entradas que de repente en el fútbol mexicano podrían ser incluso hasta tarjetas, ¿no? ¿Tú cómo has visto en general la Copa?
13: Bueno, siempre nos vamos a quejar del arbitraje cuando se pierde, ¿no? O cuando es injusta algún tema, pero en realidad yo he visto el arbitraje y todo, pues a mí nunca me ha gustado el VAR porque es, para mí el fútbol es acierto y error, tanto de los árbitros como de los jugadores. Pero bueno, se tiene que estar con este sistema y bueno, a veces es injusto, a veces no, y hay que tomarlo como tal. Pero la verdad he visto que han dejado jugar, hay unos árbitros que uno dice, este hijo de madre no deja jugar ni un poquito, pero bueno, esto es el mundial y es lo que hay.
2: Oye, ayer se soñaba, y toda la gente que estábamos, ya sea en la televisión o allá en el estadio como Jesse, pues soñábamos como después del 2-1 en el segundo tiempo hacer la remontada. A ti te tocó vivir una remontada histórica en el Estadio Azteca, en este caso el Estadio Ciudad de México, jugando pasando con el América cuando le dieron la vuelta al Cruz Azul. ¿Qué tiene de especial ese escenario para estar, para un futbolista que está adentro del terreno de juego? ¿Cómo se vibra? ¿Cómo se siente la atmósfera en general de todo el lugar?
13: Bueno, pues a ver, te digo que yo ayer estaba muy emocionado y a veces uno le dicen muchas personas a uno, deberías estar, ¿no jugarías para la selección mexicana? Y yo, no, pues sí jugaría, pero no podía por el tema de haber jugado ya en la selección Colombia. Sí. Pero yo me visualizaba en ese momento, como que te visualizas y bueno, estar en el Azteca es algo como muy lindo de que se puede, digamos que se pueden remontar muchas cosas, no solamente en el marcador, sino transformar muchas cosas en el Azteca es como algo que te atrae.
8: Por eso, Juan.
2: Ay, me
8: asusté. Sí. Tan tranquila, caminar serenamente bajo un cielo más que azul. Licenciado Jesse Cervantes, doctor en ciencias futbolísticas, el señor Fergay.
4: Qué bonito canta, señor.
8: Sí, muchas gracias.
13: Muy hermoso, muy hermoso. Sí,
8: pues no,
4: es que no he venido a Kibaldo.
8: Ahora vengo con el sentimiento y bueno, pues bien motivada porque a Kibaldo yo soy de sus fans, de suyo, de ella, sí, sí. O sea, de toda la vida, Kibaldo. Aldo, tengo hasta pantaletas contigo, imagínate.
4: Ah, caray.
8: La cara de
4: a ver, ¿y de la pantaleta en dónde está Kibaldo?
8: No, pues ahí en la parte. No me diga,
13: por
8: favor. Y con rascahuele. No. Rasca la carita de Kibaldo y huele rico. Pero vamos a hacer una pausa comercial.
2: Por favor,
8: y ya regresamos,
2: sí.
8: Porque aparte tenemos un programazo bueno que para qué les cuento. ¿Les parece, Jessy?
4: Claro que sí, muchas gracias. Vamos a ir un corte comercial en radio, seguimos en redes.
8: Y ahorita sí.
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5: 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Continuamos.
6: No rosados, ¿eh? Oh, bueno. Ese sí, claro. Bien, continuamos en la radio. Continuamos en la radio. Ya estamos en este programa Amigos Sin Derechos. La verdad es que es un placer estar aquí. Para toda la gente que nos está escuchando desde Tijuana hasta Mérida, un verdadero placer. También la gente que está en el Bajío Mexicano. Muchas gracias por escucharnos también en el Puerto Jarocho, en Veracruz. Gracias a toda la gente. El que me te ofende.
7: Soy así yo
6: que,
7: allá de Veracruz.
6: Al veracruzano, ¿no? Jarocho. Sí, Jarochito. Aquivaldo Mosquera está con nosotros. Y yo le hacía la pregunta fuera del aire, le dije, sin rodeos, porque vamos a hablar de oye, ¿qué opinas del parado y que no sé qué? ¿Colombia tiene para ser campeón del mundo o Colombia no te? Díselo a la radio, porque ya lo dijimos en redes, pero no en la radio, a la radio de este país. ¿Colombia va a ser campeona del mundo?
7: Por supuesto que Colombia tiene para ser campeona del mundo.
6: No. Corrijo, voy a volver a preguntar, ¿eh? No.
8: Oye, eso es defensa central, pero te quiso gambetear.
6: No fue una gambeta durísima. No. A ver, vamos a volver a preguntar. ¿Colombia va a ser campeona del mundo, sí o no?
7: Por supuesto que sí va a ser campeona.
6: ¡Ahí está! Guarden esta pregunta y háganle un clip para cuando... es que Aquivaldo lo dijo.
8: Lo dijo en Amigos Sin Derechos.
6: Sí.
8: Oye,
6: sí,
8: ¿y no? Pronóstico para mañana, Aquivaldo?
7: Mañana vamos a ganar 2-0. 2-0 ganamos... con la ayuda de Dios.
6: Oye, ¿no es exceso de confianza? Así te lo oí así muy... ¡fum!
7: No, Colombia, tenemos confianza en... y los muchachos están súper metidos y hay como una familia. Entonces, cuando hay unión, creo que la cosa va bien.
6: Sí, porque además estos güeyes son relojeros y hacen chocolates.
8: Sí,
6: y ese
8: pedo, sí,
6: o sea,
8: sí.
6: Tampoco creas, ¿no? Así que tú digas, ah, pinches suizos. No, es güey. Son relojeros, sí, no. Hay, eso no hay bronca, o sea...
7: Es ahí
6: no,
7: que nada, eso mejor,
6: ¿no? Con eso, sí, no. Y ya lo demás, claro, mi ser, ¿verdad? Sí, ¿para qué alega uno?
8: Ya. Ustedes cafeteros, ¿no? O sea...
7: Somos cafeteros, pero también... sabemos jugar.
8: Eso, Genique, la verdad sí, es que sí.
6: Solo saben hacer relojes.
8: La verdad, exactamente, sí, solo saben hacer relojes. Oye, Aquivaldo, y en general, pues, ¿qué te ha gustado en esta copa? O sea, ¿qué selección has disfrutado ver?
7: Pues, Cabo Verde me gustó mucho, sí. La verdad, el portero de Cabo Verde es muy bueno, los jugadores también, casi nos dan la sorpresa, pero bueno, desafortunadamente la mentalidad es, yo siempre digo que la mentalidad de los europeos es una cosa impresionante y bueno, sobrepasan muchas cosas.
6: Oye, y a mí me encantaría que me pusieras un tres, o sea, ¿qué tres jugadores te han maravillado de la Copa del Mundo hasta dónde vamos? Bueno, desafortunadamente con nosotros, pero despertó Bellingham el día de ayer con un doblete bárbaro y una actitud en la cancha maravillosa, que después el gesto que tiene con Mora es brutal, ¿eh? Sí. Que se quita la camisa y le pide o sea, eso es maravilloso. Dame tres jugadores.
7: Bueno, uno que es muy importante de Marruecos, que es Hakimi, uh-huh. Es un jugadorazo, la verdad es impresionante, pues nos sigue impresionando lo que hace Messi.
6: Sí, jugó 120 minutos y el hombre corriendo como si tuviera 21 años, eso es cierto, y poniendo pases como con la mano, bueno, una asistencia, un gol, o sea, bueno, sí, eso es innegable.
7: Sí, y otro que me gustó muchísimo en este mundial es Lira.
8: Eric Lira, claro que sí.
6: ¿Cómo empezamos el programa?
9: Pitbull.
6: El pitbull, señora.
9: Ay,
6: señora,
9: pues sí, sí, Cuauhtémoc, al rato te hablo, ¿eh? Estoy aquí con los muchachos. Sí, aquí está Kibaldo, te lo saludo de mano y de beso. Claro que
6: Cuauhtémoc es un lavacoche de ahí de su colonia.
9: Claro, sí, Cuauhtémoc.
6: No, no, es el que tú crees.
9: Oye, pues no, me estaban diciendo, todavía juegas con los, pues las grandes leyendas del América, ¿verdad? Mi casa, el América.
7: Sí, sí, jugamos de vez en cuando. Bueno, juegan con nosotros más bien. No, ya no sabemos.
6: Tu casa, cálmate, Rosas Cárraga.
9: Es que soy muy amiga de Emilio, no me lo vas a creer. Yo le dije, tráetelo de allá de Pachuca. Porque allá me lo tienen a puro paste, sí, acá. Sí, que sí, prueben sí. La carnita y todo lo demás.
7: Estaba muy flaco, ¿no? Estaba muy flaco allá.
9: Estabas flaquito en aquel entonces. Y ahora estás bueno, pero que no. Te cuento, ¿verdad? Apenas para, pues, ahora sí que darle a mi cuerpo alegría como la Macarena. Bueno, pues aquí, Baldo, yo te quiero esperar ahí en mi camerino. Hay un viacrucis que tiene burbujas.
6: El jacuzzi.
9: Ah, esa madre.
6: Es jacuzzi.
9: Pero
6: sí,
9: tiene burbujas. Es lo importante, ¿verdad?
6: Sí, sí, sí.
9: No sé si me quieras acompañar aquí, Baldo.
7: ¿Para meter goles o...?
6: Mira,
9: pero desde la media cancha, si tú quieres, papacito, ¿eh? Al cabo, esta portería es como doble ancho, para que me entiendas.
6: No, no. Es de córner a córner. Aquí mando muchas gracias por estar con nosotros. No,
7: muchas gracias por la invitación y un saludo para todo el país.
6: No, muchas gracias, Kibaldo Mosquera, por estar con nosotros. La verdad, muchas gracias por estar acá.
8: Gracias.
6: Vamos a esta cápsula de caliente.mx.
9: Ay, así me puse.
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11: Amigos sin derechos, estamos con Tania Rincón y queremos platicar, primero saber, ¿cómo estás? ¿Cómo estás viviendo la justa deportiva? Hoy un poco con el corazón roto. Uno no se acostumbra a este tipo de escenarios. Me había tocado otras justas mundialistas donde México queda eliminado y te da mucho bajón, ¿no? Porque siempre tienes depositada la esperanza, la ilusión en la selección, pero me parece que en esta edición, más que nunca, tenemos argumentos deportivos para llegar y avanzar más lejos y sobre todo entendiendo que somos anfitriones. Selecciones como en su momento Cabo Verde, donde decían, ay, 48 selecciones y cómo Cabo Verde va a estar ahí desperdiciando un lugar, que Cabo Verde nos dio una lección de vida dentro de la cancha técnicamente, pero también con este temple, con este corazón, con esta sensibilidad en la que pues le decían al mundo entero que no hay equipo chico, no hay rival pequeño y ellos lo demostraron. Entonces está siendo un verano muy intenso, lleno de sorpresas. Brasil y México eliminados en un solo día fue como, ¿no? Directo al Cora, pero vamos bien.
12: Fergay, ayer estaba llorando, literal, transmitiendo en vivo. ¿Qué le quieres decir a nuestro Fer?
11: Ay, mi Fer, te entiendo perfecto porque yo también lo viví en carne propia, estando ahí en la cancha. Uno se rompe, ¿no? Y por más que te seques las lágrimas, veía a una hormiga González caminar a la posición del Chicharito porque el Chicharito estaba

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3: Y volvemos hasta cabina de Amigos Sin Derechos. Gracias, Tania.
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5: Oye, con todo respeto, una de las estrellas de esta justa mundialista, Tania Rincón, ¿eh?
6: Sí, la verdad es que felicitarla, siempre con comentarios precisos, siempre dando la opinión certera, hablando bien. La verdad es que es un orgullo que ser tu amigo, mi querida Tania.
5: Sí, Tania, felicidades, es un orgullo trabajar contigo en esta bendita sesión de radio, que bueno, ahorita son un chorro, pero aquí en México estamos ahí con ella, y la verdad que qué bien lo ha hecho, una profesional del entretenimiento, de la comunicación y del deporte. Y bueno, juégatela por México y por 20 millones de pesos en cada partido de la selección nacional de México. Pues ya no va a haber partidos de la selección aquí. ¿Qué hacemos? ¿Cada partido amistoso? ¿Cómo le hacemos, señores? Es que dicen cada partido de la selección, pero pues ya no va a haber. Bueno, pues en cada partido que nos digan. En cada partido que nos digan que se pueden ganar 20 millones, nosotros les avisamos. Pero por lo pronto, métanse a caliente.mx, bienvenidos al juego y métanle, por favor, si fueran tan amables. Y la selección va a jugar el año que entra, yo creo, entonces pues también ahí pueden participar, ¿no?
6: Así será.
5: Entonces, vamos con esto.
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5: Bien, aquí dice, oye, qué buen tipo Aquivaldo, va.
6: La verdad es que sí, yo no lo conocí en persona, pues sí seguí su carrera ahí con Pachuca y con el América, y además de buen tipo, qué buen defensa central era.
5: No, hombre, cómo no.
6: Durísimo.
5: Y esa pregunta que le hiciste de la vuelta que le dieron a la máquina.
6: Sí.
5: Pisaste callos aquí.
6: Sí, pero... sí, hay varios que nada más escuché que sí. Se les tronó todo.
5: Todo, sí. Pero...
6: sí, sí dolió, sí dolió.
5: ¡Vive el gel!
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0: vidente.
1: Traiga, por favor, al vidente de Gustavo Adolfo Infante, porque aquí no, le pegamos.
2: ¿Cómo se llama el vidente,
1: Gustavo? Si fuera tan amable, un vidente bueno, porque ahorita aquí no le llaman
2: ahorita
1: dos.
2: Ahorita le hablo a Moni Vidente, si
0: no,
2: está.
0: No, pues la verdad están muy equivocados, muy lejos de mi gran talla. Y
1: el mago de la barba, ¿cómo se llamaba?
2: El mago de la media barba.
1: El mago de la media barba o algo así, porque si no, aquí la ciudad nomás no, ¿eh? México, no.
0: Yo ayer lo decía.
1: Dijo Paraguay, ganó Francia.
0: Fíjese que lo que ahorita me estaban diciendo los médicos es que yo traigo bien atorado el chakra raíz. Cuando le digan el chakra raíz, sí. Piensen inmediatamente en la fábrica de Nutella, okay, en el sin dientes.
2: En el nudo de globo.
0: En el no me lo niegues, compadre, ¿verdad? Ese justo es el chakra raíz. Y me dicen que ando mala del chakra raíz. Les pido una disculpa.
2: ¿Y cómo te curas del chakra?
0: Pues, nada más,
2: bueno, del chakra también.
0: Le vamos a dar así un, ¿cómo le podríamos decir? Como reseteo que le llaman. De hecho, te iba a invitar, mi querido
2: Frank. Para resetearte el chakra.
0: Mi queridísimo hermano.
2: Creo que no puedo, estoy ocupado.
0: Ay, por favor.
1: Ahorita sigue llorando.
2: Sí, va a seguir llorando.
0: Fíjate, le di su mamila. Aquí, a la hora que perdió México, le di su mamila para que dejara de llorar.
1: ¿Con qué pecho?
0: Pues, con los
1: ¿cuál de los dos?
0: ¿Con
1: cuál?
0: Era es uno que, y ahí, uno.
2: Claro, sí, el que está viendo para allá.
0: Sí, porque, pues ya sabe, ahora tengo la ichichipanza, ¿verdad? Porque antes era nada más la chichipanza y ahora es la ichichipanza. Pero pues ahora es ichino. Pero bueno, lo más importante.
1: ¡Colombia, Suiza!
0: ¡Colombia, Suiza!
1: Préndale, por favor, es que no le prende.
0: Es que, ¿qué cree? Que ya le dieron golpe con la pila. Ya aquí, qué bárbaros. Pero lo más importante es que les voy a decir algo. Voy a hacer un nuevo mantra para todas aquellas personas que nos están escuchando.
1: Alejandro Fernando es el vidente de Gustavo Adolfo Infante.
0: Tráigalo, a mí me vienen a ver y no llegan. Oigan, pero lo que sí es que les tengo un nuevo mantra para todos ustedes. Un mantra.
1: Hoy no es adivinación.
0: Bueno, también, pero me voy a poner en contacto con los seres de luz que tutelan mis caminos. Okay. De la gran hermandad blanca. Y dice.
1: De la gran hermandad blanca.
0: Agua de limón y chía y también guayaba.

0: están, qué bárbaros, de veras. Agua de limón y chía y también guayabá, ahí es donde, pues, le hablo a la madre naturaleza a través de todas las aguas que pueden existir.
1: A la Pachamama,
0: ¿verdad? La Pachamama, sí, que le llaman. Sí, sí. Mañana, señoras y señores, me huele aquí a café, me huele a café.
1: Ah, qué bonito. Bien, Colombia,
2: ¿A chocolate?
0: A chocolate.
2: No, chocolate suizo.
0: No, porque el chocolate, pero también el chocolate puede llevar café, ¿verdad?
1: Ah, sí, chocolate y café. Sí,
3: a relojes, te huele.
0: Yo no veo el tic-tac, yo no veo nada. Yo veo aquí lo que viene siendo el café con aroma de mujer, lo cual quiere decir, damas y caballeros,
2: que mañana gana
0: Colombia. ¡Vamos!

0: máxima poetisa del mundo, señoras y señores. Y ahora sí viene lo siguiente y dice... No, espérese.
1: Ah, es final.
0: Espérese, Jessy, por lo pronto dice... Cielo gris cubre este día... Tristes letras en papel. Una lágrima de tía sin Yolanda Maribel. Les dimos chile morita a Inglaterra en su tapanco y nos sirvieron un té de ese té de ramo blanco.
1: ¡Ay, ay, ay!
0: ¡Oh, qué lunes de desdicha! El corazón se me daña. Ya se fue el bicho Ronaldo y se me fue contra España. Más no llorad, mi perrada. Sí, le metí mucho, ¿verdad? Más no llorad, mi perrada. Cuán Titanic bien hundidos. Los que hundieron fue los belgas a los Estados Unidos.
1: Bien.
0: ¡Huela, pajarito! ¡Quema el trigo y corre al ice! ¡Que no importa que te digan! ¡El pájaro que mamáis!

0: ¡Qué bárbara! ¡Qué bonito! ¡Qué inspiración! ¿Estás pensando en Fer o en quién?
1: Sí. Estoy pensando en Fer a la hora que me rayó el disco ahí en mi casa. Sola.
2: ¿Sabes qué? Ya estoy listo.
1: ¿Estás listo, ya, Fer?
2: Después de lo que acabo de escuchar, sí, soy tuyo.
1: ¡Aso! ¡Ya! ¡Señora,
2: está
1: señores.
2: Bien, Jessy, sí, ahora lo sí acepto.
1: Que huela,
2: ¡ahora sí, huela, huela, mi pajarito!
1: ¡Huela, huela! Pues, ahorita vengo, voy a acomodarme el Diu porque nuevamente se me volvió a desacomodar.
2: Por el amor de Diu, dices.
0: Por el amor de Diu, acomódenselo bien. Vamos con Gerardo Velázquez de León.
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5: ¿Cómo están, amigos sin derechos? Qué gusto saludarles. Aquí estamos en la ciudad de Arlington. Qué bonito fue el día de hoy. Y digo qué bonito porque después del escándalo del FIFA Gate, lo podemos llamar así, después de que a Balogun le quitaron la tarjeta roja y lo puso a jugar el día de hoy, Mauricio Pochettino, tras esa decisión, ¿no?, que solicitó Donald Trump. Y que el señor Infantino y la comisión disciplinaria de la FIFA accedieron y le quitaron el castigo, pues Estados Unidos termina karma, se llama karma, perdiendo 4-1 con la selección de Bélgica. Pero antes, aquí en Dallas, aquí en Arlington, jugó la selección de España contra Portugal. Y decía que un día muy bonito, en sentido futbolístico, debido a... pues a lo que se vio en ese campo. Un partido bravísimo, durísimo, de verdad, con una capacidad increíble para defender de los portugueses y con una capacidad también muy importante por parte del equipo español para poder descifrar el encuentro. A diferencia de otros equipos como Estados Unidos hoy, que cayó sin estrategia, como México, que cayó sin estrategia, como Canadá, que cayó sin estrategia, ya están fuera los tres locales. Hoy España descifró muy bien el partido, lo descifró Luis de la Fuente de una manera correcta, donde vio con la necesidad de hacer cambios que le nutrieran a la ofensividad de manera diferente a lo que estaba haciendo. Y fue cuando encontramos a Fernán Torres, cuando encontramos a Mikel Merino, que entraron de cambios y empezaron a filtrar balones, uno y uno y uno y uno, porque era todo centro, igual que México ayer, ¿no? Igual que México ayer. Pero bueno, aquí era uno tras otro, tras otro, tras otro. Lamine Yamal trató de hacer la jugada individual hasta que llega un pase filtrado de Fernán Torres para que llegue Mikel Merino y ponga el 1-0. Merecido, sí. Emotivo también. Y digo emotivo porque fue el último partido de Cristiano Ronaldo en una Copa del Mundo. Y esto, la verdad, es que se sintió en el estadio de una manera, una energía brutal. Cristiano lloró. Lloró en la zona mixta. Les mando un fuerte abrazo.
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2: 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Continuamos.
3: Aquí estamos ya en vivo en la radio para todo este bendito país. Está la nueva. Cumbia. ¿Cómo han estado? Qué gusto saludarlos. Cuéntenle al público de este bendito país. ¿De qué trata? Porque mucha gente puede estar, oye, no me hablaba de la cumbia, ¿de qué va? ¿Cómo va? ¿Vienen enmascarados?
4: ¿Por qué están enmascarados?
5: Porque la verdad, el origen de las máscaras es porque, pues, como podrás ver, los cinco varones que estamos aquí estamos bastante feos. Este es un medio muy difícil.
3: Es que no se les ve.
5: Este
3: no,
5: es un negocio. Ese es el chiste. Chelina es bellísima, pero ella se está escondiendo de la justicia. Tiene diversas demandas de paternidad en todo el mundo. No sabemos cómo le hace para embarar psicológicamente a los vatos, igual así.
4: Sí,
5: no
4: sé. Así también. Sí,
6: la misma cosa.
7: Mire, yo desde que los tuve a la nueva ola de cumbia.
3: De la cumbia.
7: Que estaba bien celosa, que porque es que todos son para mí,
8: que se llama Casada con la Cumbia, que estamos ahorita promocionando precisamente por eso, porque todo el mundo nos pregunta, ay, ¿tiene novio, tiene novia, tiene algo? Y entonces, ¿qué le decimos, Chelín?
4: Estoy casada con la cumbia.
3: Ah, sí, qué bonito. ¿Y usted con quién está casada, señora?
7: Pues estoy casada con mi dildo, imagínese.
3: Es un muchacho, dildo es un muchacho.
8: Es un grupo, ¿no? De que toca. Es un grupo de rock.
3: Sí, así le dicen.
9: Claro, ya, el Fernández a toda la vida. Sí,
8: sí, fueron de luna de miel.
3: Eso lo dicen así.
9: Es verdad.
8: Sí, fueron de luna de miel.
7: Sí, nos fuimos de luna de miel. Imagínese nada más. Ay, le dicen así porque.
9: Vibra muy alto, además, me han dicho.
3: Es que canta.
7: Y siempre está
9: bien tieso. Es un vibrato alto, sí.
7: Y siempre está bien tieso.
3: Que cante. Que canten. ¿Qué vamos a escuchar?
8: Pues el sencillo que estamos promocionando.
4: Sí, sí, vamos a escuchar Casada con la Cumbia.
3: ¡Vámonos!
7: ¡Ay, así estamos! Suelta.

0: regresan con nosotros en Amigos Sin Derechos. Oigan, me imagino que en vivo ustedes también deben ser, como ahorita lo estamos viviendo aquí en Amigos Sin Derechos, súper emocionante escucharlos y sobre todo mucha fiesta. ¿Dónde se van a presentar próximamente?
1: Sí, así es. Esta es así como una pequeña probada acústica de lo que hacemos en vivo. Traemos robots y algunas
2: locaciones. Una premisa, nunca hemos hecho esto acústico. Muchas gracias.
1: Sí, pero vamos a estar en una locación secreta este 9 de julio aquí en la Ciudad de México presentando nuestro disco Llegó la Nueva Ola. Si quieren saber dónde vamos a estar, tírenos una línea ahí en nuestras redes sociales, La Nueva Ola de Cumbia. Estamos en todos lados. Tírenos una línea y les decimos dónde es. Y si no pueden llegar a ese, el 10 de julio vamos a estar en el Fan Fest. Ahí nomás echando el cumbión. Okay. Entonces, síganos en donde puedan, en las redes. Me encanta.
3: ¿El Fan Fest del Zócalo?
1: Sí.
4: Oigan, pues me da muchísimo gusto porque están superando mucho. Mire, ya ve al de los bongos. ¿Cómo lo rescatamos? Lo llevamos a la, ¿cómo se llama? La patrulla espiritual.
1: Sí, te acuerdo. No, es que ellos no vinieron la vez pasada.
4: Y todo lo demás.
0: Es un tazo dorado ese muchacho.
4: Es un tazo dorado. Mira, mijo, yo te dije, Dios te va a ayudar, mijo. ¿Eh? Yo te lo advertí. Míralo, se lo logró.
2: Sí, totalmente.
3: Qué bonito, señor. Usted hace milagros.
4: Todo. Su madrinita. Usted hace milagros. Todo, fíjese, de paso 12. Ay, ya.
0: Oigan, ¿y les gusta el fútbol?
2: Sí, totalmente.
5: Son
2: ayer
5: nos tocó,
2: pues,
5: sufrimos.
2: Ver, ¿no? Sí, tuvimos la suerte también.
1: Lloramos.
2: De estar en Miami en el Fan Fest también estuvo muy
5: bueno. Sí, tocamos justo cuando ganó México.
2: Sí, contra Chequia.
5: Estuvo una locura porque cuando salimos a tocar, justito cuando terminaron, estaba la gente súper loca. Sí, estuvo muy chévere.
2: Ya era una fiesta, nomás venimos a animarla, definitivamente.
3: Sí. ¿Y a qué equipo le van? Digo, aquí en México.
5: Colombia.
2: Pues yo soy de Guadalajara, yo le voy al Atlas.
3: Mira. Bendito el Señor. Sí, Dios me lo bendiga siempre.
2: Sí, o sea, sí.
3: Dios me lo bendiga siempre, señor.
2: Sí, así es.
3: Silencio.
5: Fíjate que están
2: con... Sí, estamos hablando. De hecho, me inventé un traje rojinegro por eso, pero no les dije a ellos porque no quería que lo...
0: Ay, sí, porque era de lata.
2: Cálmate. No es cierto.
3: Al multiverso, pero por favor, pero
4: sí. Claro que sí.
3: A los otros, qué buena onda que vinieron.
2: Gracias por venir. Que les vaya chido en la vida.
3: Qué bueno que vinieron.
0: Nos quedamos.
3: Que quería venir. Sí. ¿Qué otra cantan?
2: ¿Otra no?
3: ¿Van a cantar?
1: Nos vamos a echar otra rolita. Esta también es nuestra. Y esta se llama el Ricky Ran. Ahí para todos ustedes. Sí.
0: Para echar al Ricky Ran.
1: Vamos a echarnos esta.
4: Pues qué Ricky.
1: Venga, mi Buenqueque. Buenqueque Valdivia en la melódica, por favor. Él viene directamente del Perú.
2: Sí.
1: Era un pájaro y se manifestó como un ser humano para ayudarnos a traer esta cumbia a todos ustedes.

0: gracias.
1: Queremos más música, pero antes quiero preguntar, ¿por qué para la trompa cuando baila? Sí,
2: como que se hace la sexy, la sensual.
3: Estoy en una onda sensual actualmente y bueno, pues al lado.
1: ¿Pero además, qué tiene que ver eso con que
3: la cumbia siempre se baila con la trompa parada?
2: Sí, eso así como que
4: pensé que quería beso.
3: Bueno, también tú dices, Fergay.
2: No, es por el baile. Jimi Hendrix, estás besando el cielo así.
3: Exacto. Ya te cuenta que estás besando el cielo o el suelo, ¿no? Sí. De repente, porque está casi de ir así.
0: Creo que yo también hago lo mismo.
1: Sí, la vi parando la trompita y dije, chin, unos taquitos. ¿Decimos con una canción?
5: Sí, para que nos ayuden todos a cantarla. Yo sé que todos se la saben. Ahorita van a ver.
6: Es una canción para un amigo muy querido. Te mandamos un saludo.
4: Nos dejamos con la nueva Ola de Cumbia. Gracias por estar con nosotros.
7: Arráncate, mi Gurecakes.

0: gracias. Gracias.
1: La nueva ola de la cumbia, muchas gracias. Hasta el día de mañana. Adiós.
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4: Hoy, Revista del Consumidor Radio.
5: Adivina, adivinador. Las encuentras en cada esquina. Te acompañan en las fiestas y es casi imposible resistirse a ellas. ¿Ya sabes qué son?
4: Exacto, las papitas y las frituras. ¿Pero sabes todo lo que contienen? No te dejes llevar solo por el antojo. Acompáñanos a descubrir el estudio de calidad.
6: Revista del Consumidor.
4: Las papas y las frituras forman parte habitual de la dieta de muchas personas mexicanas. Pero, ¿sabías que las frituras que consumes son resultado de la transformación de un alimento originario de América? La papa y otros ingredientes como el maíz y el trigo son transformados en botanas mediante procesos como el corte, la fritura y el sazonado. De acuerdo con datos de Statista, en 2025, el consumo de botanas saladas en México alcanzó un promedio de 10.9 kilos por persona, lo que refleja su amplia disponibilidad y arraigo en los hábitos de consumo actuales.
5: Y ante la gran variedad de papas y frituras de maíz y trigo, el laboratorio se dio a la tarea de analizarlas para que sepas exactamente qué estás consumiendo. Se analizaron 67 productos en total, 33 papas, 4 productos a base de papa, 24 botanas de maíz y 6 botanas de trigo. Al examinarlos, se verificaron distintos aspectos. Se comprobó que la información en las etiquetas de los productos cumpliera con la norma oficial mexicana.
4: Además, para analizar el contenido dentro del empaque, se comprobó que todos los productos cumplieran con las cantidades declaradas de contenido neto, sodio y contenido energético.
5: También se analizó el aporte nutrimental, es decir, la cantidad de proteínas, grasas y carbohidratos, los principales componentes que aportan energía a nuestro cuerpo. Sin embargo, no hay que olvidar que es importantísimo mantener el equilibrio en su consumo.
4: ¿Cuáles fueron los resultados? Todos los productos cumplieron con el contenido neto declarado. Sin embargo, existen 7 productos que contienen más sodio del que declaran. 5 de la marca Great Value, los Sabritones Rodaca sabor sal y limón y los Totis Donitas chile y limón. Otro producto que no cumple con lo que declara es Bocados Bocachitos, ya que en su empaque indica que contiene queso, pero no es así.
5: Y hablando de veracidad, estos productos contienen más grasa de la que declaran. Las papas Great Value Jalapeño Crujientes, Sol Tubi Papa Adobadas, Totis Pops, Valley Foods Potato Chips Limón Crujiente, Totis Pops Corte Casero y las Valley Foods Potato Chips Rich Crujiente. También las frituras de trigo que excedieron la cantidad de grasas declaradas fueron Chicharrones de Fuego y Chicharrones Sabor Chile Limón, ambos de la marca Great Value. Y en cuanto a las frituras de maíz que no cumplen son Bocados Bocachitos, Churritos Natural Sol, Doritos Nacho y los Takis Chile Limón.
4: Las siguientes papas fritas que contienen menos proteína de la que declaran, 2 de la marca Great Value en sus sabores queso jalapeño y adobadas, Sol Tubi Papa Rifaditas y Totis Paps Corte Casero. En el caso de las frituras de maíz, Fritos Sabor Chile y Limón, Quesabritas, Rancheritos Original y Tostitos. Y por último, las frituras de trigo, Sabritones Rodacas, Sabor Sal y Limón y Totis Donitas Limón y Sal.
5: Lo mejor para consumir estos productos es seguir las siguientes recomendaciones. Aunque las botanas tienen una vida en anaquel bastante amplia, no te confíes. Verifica siempre que el empaque esté íntegro y que la fecha de caducidad esté vigente. Conserva el producto en su empaque original bien cerrado, a temperatura ambiente y lejos del calor o la luz solar directa.
4: La Organización Mundial de la Salud recomienda no exceder los 2000 miligramos de sodio al día, lo que equivale a menos de 5 gramos de sal. Una sola bolsa de estas botanas puede cubrir más de la mitad de ese límite. ¿Te imaginas? Recuerda que el consumo frecuente de estos productos procesados contribuye al sobrepeso y la obesidad.
5: Ojo, si vives con hipertensión arterial, diabetes, sobrepeso u obesidad, lo mejor es evitar o limitar su consumo debido a su alto contenido de sodio y grasas saturadas. Disfrútalas de vez en cuando y compensa siempre con una dieta rica en vegetales y actividad física. Tu cuerpo agradece los buenos hábitos.
4: Mantener una alimentación moderada, adecuada y equilibrada es la clave para prevenir enfermedades como diabetes o las cardiopatías. Pequeños cambios en tu dieta diaria pueden marcar la diferencia. Revista del Consumidor Radio.
5: Gobierno de México.
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0: La puerta está cerrada, lo sabes. Pero algo adentro te dice que la revises una vez más.
1: Y otra, y otra.
0: Saludas a alguien y de inmediato necesitas lavarte las manos. Bajas las escaleras contando cada peldaño.
1: Y si pierdes la cuenta, regresas al primero.
0: No es manía, no es exageración.
1: Es un trastorno real que afecta a millones de personas.
0: Y la ciencia acaba de descubrir que parte de la respuesta está en tus genes. El trastorno obsesivo compulsivo, conocido como TOC, no es un sentimiento pasajero ni una simple costumbre. Es una enfermedad mental que, según la Secretaría de Salud, afecta entre el 1 y el 5% de la población en México. Quienes lo padecen experimentan obsesiones, ideas o imágenes que aparecen una y otra vez en la mente sin ser invitadas, generando una ansiedad enorme. Para calmar esa angustia, la persona recurre a compulsiones, rituales como lavarse las manos durante largos periodos,
1: contar patrones,
0: acomodar objetos siempre de la misma manera o seguir rutinas inquebrantables. La persona sabe que esos pensamientos no tienen lógica, pero no puede detenerlos. Durante mucho tiempo, se creyó que el TOC era solo consecuencia de traumas infantiles o de la educación, pero la genética tenía algo que decir. En un estudio colosal, más de 200 investigadores de todo el mundo analizaron el ADN de más de 50.000 personas con TOC y lo compararon con el de más de 2 millones de personas sanas. El resultado: identificaron 30 regiones del genoma y 25 genes clave
1: relacionados con el trastorno.
0: Estos genes están vinculados a circuitos cerebrales que controlan la planificación, la toma de decisiones y la regulación de emociones. Es decir, el TOC no es un capricho, tiene raíces biológicas profundas, escritas en nuestro ADN. Además, la investigación publicada en la prestigiosa revista Nature Genetics reveló que algunos de estos genes también están relacionados con otros trastornos,
1: como la anorexia nerviosa, la ansiedad y la depresión,
0: lo que abre la puerta a tratamientos más precisos en el futuro. La buena noticia es que el TOC tiene tratamiento. Combina fármacos con una terapia llamada exposición con prevención de respuesta. El terapeuta expone al paciente a aquello que desencadena sus obsesiones. Y poco a poco, la persona aprende a tolerar la angustia sin recurrir a sus rituales. No se trata de dejar de sentir, sino de aprender a no dejarse atrapar. Si conoces a alguien que revisa la puerta 5 veces,
1: que se lava las manos hasta que la piel le arde,
0: que cuenta cada paso como si la vida dependiera de ello, no te burles, no lo minimices. Puede ser TOC. Y hoy, la ciencia nos confirma que tiene raíces genéticas, tiene nombre y, sobre todo, tiene solución. Porque el primer paso para sanar es entender que no estás mal. Tu cerebro solo necesita un poco de ayuda. Con información del doctor Humberto Nicolini Sánchez, del Instituto Nacional de Medicina Genómica. Un guión de Leonardo Santiago, con información del portal Ciencia UNAM. Les saluda Mónica Genis.

0: Adiós, Vera. 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
2: 9.

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0: 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Doce con nueve.

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2: 12-12.

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1: 12:19.

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7: Una con dos.

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1: Desconocidos. 1:36. Sí.

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2: Una 45.

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1: 239.

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1: 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Son las 3.

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1: Tres con diez.

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2: 347.
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0: 412.
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1: Cuatro cuarenta y seis.

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1: 5 con 1.

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1: 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Cinco con cuatro. Vamos a ver.

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Buenos días, buenos días, buenos días, buenos días. Muy buenos días. Son las 6:03 a.m. Ya es el segundo día de la segunda semana del séptimo mes del año. Estamos arrancando este programa de radio que es el 2462. Saludos especiales a los que están arrancando sus labores, ya sea porque están rumbo a la escuela, a la oficina, a la chamba, porque están chambeando ya en el volante, están en el gimnasio, realizando alguna actividad física, o en casa, no están escuchando, están bañando, están en cuerdillos o en cuerdillas ahí bañándose, les mandamos un abrazo, no lo estamos viendo, no se preocupen, me da muchísimo gusto que se encuentren ya activos y haciendo cosas productivas que los lleven cerca, o por lo menos en el camino a conseguir sus éxitos profesionales y personales. Bueno, el día de hoy tenemos preparado un gran programa para todos ustedes. Tendremos lo mejor de Amigos Sin Derechos, este programa que pasa a las 9 de la noche a través de esta estación de radio en donde estamos Fergay, un servidor Jesse Cervantes y Rosa Concha, hablando de todo lo que sucede en la justa mundialista, 9 de la noche, hoy por la señal naranja. Tendremos lo mejor de lo sucedido el día de ayer, lunes, en Amigos Sin Derechos. Como de costumbre, también estará con nosotros el querido Gil Barrera, José Antonio Pontoni de Saracho, Dominic Peralta y Alfonso Arturo Veraprendes, conocido como Jürgen el Gollito Vera. Hablaremos de las estrellas del fútbol y, por supuesto, tendremos muy buena música. El día de hoy, la frase ganadora, donde hay boletos dobles para el concierto de Ricardo Arjona, que estará en el Estadio Banorte, que es el mismo que durante el Mundial fue el Estadio Ciudad de México, el día 19 y 20 de diciembre. También tendremos boletos para Disney On Ice, que estará presentándose durante el mes de julio en el Auditorio Nacional. La primera palabra es están. La primera palabra es están. Así que anótala bien, júntalas junto con las 5 que nos faltan y las mandas por ahí de las 7 al 55 79 19 59 30 para que te ganes boletos para Disney On Ice y para Edgar Ricardo Arjona Morales. La frase es de Jonathan Frank Bon Jovi, de John Bon Jovi, de Bon Jovi, músico y filántropo estadounidense. No hay límites para lo que puedes lograr si crees en ti mismo y estás seguro que con esfuerzo, trabajo y pues vehemencia y disciplina vas a lograrlo, vas a hacerlo, vas a trabajar para que se haga realidad. Si te parece, son las 6:06, arrancamos con Bruno Mars, se llama Look Out of Heaven, aquí en XFM.

6 de la mañana con 17 minutos. 6 de la mañana con 17 minutos. Es martes 7 de julio. Vamos con las efemérides del día de hoy. Es el Día Mundial del Cacao. Esto para honrar el cultivo del cacao y sus múltiples usos. También es el Día Internacional de la Conservación del Suelo y el Día Internacional del Cóndor Andino. Vamos a saludar por nombre a Fermín y a Marcos. Dentro de los acontecimientos, el histórico 7 de julio en 1940 en México se celebran las elecciones presidenciales más violentas de la historia, con denuncias de fraude donde quedó electo Manuel Ávila Camacho. En 1969 en Canadá se equipara la oficialidad del idioma francés con la del idioma inglés. En 1985 en Inglaterra el tenista Boris Becker se convierte en el jugador más joven que gana un campeonato de Wimbledon a los 17 años. En el 2007 en Lisboa, Portugal, se eligen las 7 maravillas del mundo moderno, reconociendo a Chichen Itza en México como una de ellas. En el 2009, en Los Ángeles, se realiza un concierto homenaje de cuerpo presente a Michael Jackson, con más de 2.500 millones de telespectadores en todo el mundo. En este evento participaron Stevie Wonder, Lionel Richie, Mariah Carey, Usher, entre algunos otros. Y bueno, se convirtió en la transmisión más vista de la historia a nivel mundial. En 2017 es aprobado por la ONU el Tratado de la Prohibición de las Armas Nucleares. ¿Quién nació un día como hoy, un 7 de julio? Ringo Starr, Víctor Manuel, Andrés Cepeda y Alesso. ¿Quién murió un día como hoy? Arthur Conan Doyle, también Syd Barrett, de Pink Floyd, y Alfredo DiStéfano, exjugador argentino-español, y Robert Downey Sr., no, Junior, ¿ok? Si les parece, vamos a continuar con música. How Deep Is Your Love, llega Calvin Harris, aquí en XFM. La segunda palabra, por cierto, es exa. La segunda palabra es exa. Son las 6:19.

0: 6 de la mañana, 26 minutos. Vamos con la tercera palabra. La tercera palabra es mejores. Voy a un corte comercial. Regreso con las estrellas del fútbol.
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5: 6:37, la cuarta palabra es Miss, ok, vámonos con Shakira. Esta canción que suena, está sonando realmente al arrancar la ceremonia, bueno, cuando salen los equipos en la ceremonia mundialista de cada partido, suena esto que se llama Die Die de Shakira.

0: 6:48. La quinta palabra es en. Si les parece, vamos con esta cápsula que habla de las estrellas del fútbol.
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2: Exfutbolista inigualable, director técnico exitoso, ocurrente y controversial. Él es Ricardo Tuca Ferretti.
3: Un hombre de palabra que cumple, entregado, honesto, dedicado, perfeccionista.
2: Originario de Río de Janeiro, nacido un 22 de febrero de 1954. Su primera palabra antes de decir papá o mamá fue Tuca, y de ahí empezó su apodo.
4: Es la primera palabra que yo pronuncié de niño. En vez de decir mamá, papá, estas cosas, yo pronuncié la palabra Tuca.
2: De pequeño pasaba las tardes jugando fútbol en las playas. En su educación tuvo una formación militar, lo que marcaría el resto de su vida y su carrera de joven.
3: Sí, pues nosotros, como vivíamos a una cuadra de la playa, pues había veces que a las 10 de la noche estábamos jugando fútbol en la playa.
2: El club Botafogo fue el primer equipo que vio las cualidades de Ricardo. Esto a la sorprendente edad de 12 años. Y 5 años más tarde haría su debut al lado de las grandes figuras como Roberto, Paulo César, Gerson de Oliveira, campeones del mundo de México 1970.
3: Yo tenía 17 años, entrenaba contra Brito, Jairzinho, Paulo César, Roberto, Gerson, o sea, toda esta gente, campeones del mundo de 70.
2: Después de ello, estuvo en busca de equipo en su Brasil, pero un club mexicano buscaba su fichaje y lo logró. Fue el Atlas de Guadalajara, con el cual vivió su descenso, por cierto, en la temporada 77-78.
3: Encuentro a Nicola Gravina y me dice: Tuca, te ando buscando hace 2 años, ¿quieres ir a México? Yo dije: ¿cuándo? Y vámonos, desciende el Atlas.
2: Miguel Mejía Barón fue quien ayudó a llevarlo al equipo de la Universidad Autónoma de México, pero al llegar a la capital, aquel joven no contaba con mucho dinero, por lo que tuvo que dormir 2 días en la calle, según cuenta el mismo Tuca Ferretti.
5: Cuando termina su contrato con el Atlas, pasaste 1 o 2 noches durmiendo en la calle, pero no tenías ni contrato ni dinero. ¿Y luego qué pasó?
3: Yo jugaba en la Liga de los Animales
5: en Guadalajara.
2: Pero después de ese trago amargo, el Tuca comenzaría a saborear el éxito al lado de Caviño y Hugo Sánchez, porque lograrían llegar a la final de la temporada 78-79, la cual, por cierto, perderían frente al Cruz Azul. Pero 2 años más tarde, la revancha se haría presente, ganando la final de la temporada 80-81. Para 1990, otra gran final frente al Club América, junto a jugadores como Luis García, Claudio Suárez y Jorge Campos.
6: Silbatazo de Bricio Carver, Pumas campeón del fútbol mexicano.
2: Como entrenador, lo ha sido para clubes como Pumas, Chivas, Tigres, Toluca, Morelia y Juárez. Es considerado el director técnico con más títulos de liguilla y el segundo más ganador de la Liga MX.
7: El disparo.
2: Tuca dirigió a la selección mexicana en 3 etapas interinas entre 2015 y 2018, ganando la Copa CONCACAF en 2015. Rechazó tener el mando pleno de la selección, argumentando que el Tri debería ser dirigido por un mexicano.
6: Y en el Tuca Ferretti, abriendo el juego, sobre la derecha.
2: Goleador histórico de Pumas, con más de 1,200 juegos dirigidos y con 6 décadas dentro del fútbol. Él es Ricardo Tuca Ferretti.
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0: Vamos con la sexta y última palabra. Es momentos, así que ya puedes armar la frase ganadora y mandarla. 55-79-19-59-30, ¿ok? La primera persona que la mande se gana boletos para Disney on Ice y para Edgar Ricardo Arjona Morales, ¿ok? 55-79-19-59-30. Regreso con Gil Barrera.
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3: 6:56. 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
12: Esto es noticia en México y el mundo. Por la tarde se prevé ambiente templado a cálido con cielo nublado y probabilidad de chubascos y lluvias fuertes en la Ciudad de México y en el oeste y centro del Estado de México. La presidenta Sheinbaum adelantó que este día presentará avances sobre el secuestro de Ismael El Mayo Zambada y la protección que Estados Unidos ha dado al grupo criminal Los Chapitos. Un juez de distrito le concedió la suspensión provisional a Gilda Lozoya contra la orden de aprehensión que se libró en su contra. Durante un enfrentamiento registrado en el Rosario, Sinaloa, elementos de la Armada de México abatieron a 10 presuntos delincuentes y detuvieron a 3 personas. La Secretaría de Agricultura y Desarrollo Rural informó que México registró cifra récord de 184 millones de dólares en envío de alimentos al Reino Unido. El gobierno de China, a través de su embajada en México, aseguró que la panda Xingxing se ha convertido en un símbolo de la amistad que existe entre los dos países. Hasta aquí la información. Yo soy Juan Manuel Jiménez en plataformas digitales @JuanmaPregunta. Continúen con Jesse Cervantes en XFM.
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19: Seúl tiene la velocidad media?

0: 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Taylor Swift, quien en días pasados se casó con Travis Kelce en una ceremonia en extrema privacidad, tuvo un momento que llamó la atención al ser Adam Sandler el encargado de oficiar la ceremonia. La decisión sorprendió a muchos de los invitados, ya que el actor no forma parte del círculo más íntimo de la pareja. Sin embargo, existe una relación de amistad con ellos que inició durante el rodaje de Happy Gilmore 2, donde el jugador de la NFL realizó una participación especial y que se ha fortalecido en los últimos años también con Swift, lo que permitió por convertir a Sandler en una de las figuras centrales de la unión.
1: El actor y estrella de la saga de Rápidos y Furiosos, Vin Diesel, compartió imágenes inéditas desde el rodaje de la entrega número 11, programada para marzo del 2028 en cines de todo el mundo. Toretto, como es conocido en las famosas cintas, subió un video en su cuenta de Instagram para dar a sus seguidores un primer vistazo al detrás de escena de Fast Forever, la que será la última entrega de la taquilla era franquicia. Diesel comentó estar en el set con el increíble equipo de acción, tomando un segundo para decir gracias a los mejores fans del mundo que han esperado pacientes esta última entrega.
0: Frankie Grande, hermano de la estrella de pop Ariana Grande, informó que se encuentra en proceso de recuperación luego de sufrir una conmoción cerebral durante una función del musical Titanic en Broadway. El incidente ocurrió el pasado 2 de julio, mientras participaba en una de las escenas de la producción inspirada en la película Titanic. A través de una publicación en redes sociales, el actor de 43 años compartió detalles sobre lo sucedido y mostró fotografías en las que se aprecian hematomas alrededor de su ojo izquierdo y sobre el puente de la nariz.

0: Radio, 7:19 a.m. Mi gran jugada es disfrutar de la fiesta futbolera. 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Vamos a espectáculos con Gil Barrera.
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0: señores, el querido Gilgilillo, el hombre espectáculo de México, el que más sabe, al que más le creen. 7:20 a.m, mi querido Gilgilillo, todavía vienes de negro.
1: Todavía vengo. Sí,
0: de la cafeteada que le diste a la selección nacional el día de ayer.
1: Oye, cómo ha cambiado el ánimo, ¿no? De todos los compatriotas. Ahora te sientes así como, ya hasta cuando te atienden así, vas a cargar gas y hasta tristones, te echas un cafecito y estos tristones, ¿cómo impacta?
0: Oye, lo que sé es que ya, todo mundo se hizo experto en fútbol, ¿va?
1: Ah, claro, opinólogos, sí, bueno, ya sí. Sabes que somos en todo,
0: ayer,
1: ¿no?
0: Ayer llegué a una óptica y la señorita que muy amablemente...
2: ¿Vio el juego de Portugal? Sí. Qué tristeza con Ronaldo, ¿no?
1: Sí, ¿no? O los juicios, ¿no? De que es que Aguirre debió, ver, ¿no? Metido. ¿Y por qué no pues cambió?
2: Bueno, pues al final... Es que no sé para qué metió el memote.
1: Sí. Pero bueno, pues el abrazo. Miren, ya hemos salido de cosas peores, la verdad, ¿no?
0: No, finalmente es fútbol, sí. Y hay que verlo así, y hay que divertirse.
1: ¿Viste el post de Emilio Azcárraga ayer?
0: Sí, me gustó. Muy emotivo, ¿no? Me gustó, incluso lo reposteé y todo, muy bien.
1: Sí, muy bien. La verdad es que sí fue un promotor activo. Quedan los museos, vayan a darse una vuelta porque los museos están increíbles. Entonces,
0: uno entré.
1: Hasta el 30 de agosto hay uno aquí en el Monumento a la Madre. Qué cosa espectacular, aquí en la Ciudad de México, en la Alcaldía Cuauhtémoc, espectacular. Entonces, si pueden darse una vuelta, todavía hay una buena cantidad de opciones en los museos. Hay muchas salas aquí, el Jumex y otros más. Si pueden, háganlo porque son cosas que no regresan, ¿no? Entonces, pues bueno. Como a mí me llama mucho la atención cómo le sacan partido a este producto que se llama Mi Primer Bellas Artes de Juan Gabriel, mi querido Jesse.
0: ¡Újule!
1: Que ya va a llegar a los cines.
0: ¿Ah, sí?
1: Va a llegar a los cines, lo van a presentar ya desde poco después de la pandemia empezaron a hacer algunos ejercicios de poner conciertos en las salas cinematográficas, con pues como experimentando. Sabino hizo una temporada, un fin de semana, y le fue maravillosamente bien, no en una sala, creo que fueron 300 salas en donde se proyectaron. Y ahora, pues ya hicieron ahora una masterización y una reedición de este concierto, Juan Gabriel, Mi Primer Bellas Artes. Y bueno, pues dicen que lo que quieren es justamente proyectarlo. Bueno, se va a estrenar el 28 de agosto, en donde vienen escenas inéditas, los ensayos. No sé si te acuerdas que hay un documental que hizo María José Cuevas que se transmitió en Netflix, y ahí justamente pues sacaron algunas escenitas y algunas cosas que no se habían visto. Y bueno, pues ahora lo que se va a hacer es que se proyecta este concierto y con él.
0: Porque también, es un conciertazo, ¿eh?
1: ¿Cómo marcó un parteaguas, no?
0: Sí, no, a ver, es un conciertazo.
1: Sí, y ahora se puso de moda, como bien comentas, porque justamente en una de sus de estas canciones que eso, que hoy se volvió un trend, pues parte de este concierto maravilloso que se llama Mi Primer Bellas Artes, y que pues ahora va a llegar a las pantallas. Entiendo que se hizo una remasterización porque en la pantalla cinematográfica el sonido no es tan fiel, ¿no? O sea, sí se oye bien, pero no es tan fiel musicalmente hablando. Puede ser con los incidentales,
0: si se oye
1: una explosión o cómo se rompen los cristalitos y todo esto, pues eso lo escuchas perfectamente bien, pero cuando intentaron hacer o hicieron experimentos alrededor de cómo se escuchaba en la proyección, se oía como... Entonces trataron de arreglarlo para que se oiga perfectamente bien. Los partidos de fútbol, incluso de esta Copa de Fútbol, los transmitieron en salas cinematográficas,
0: Pues
1: la gente estaba muy emocionada. Y ahora, bueno, pues a ver, a recordar estos viejos momentos de una estrella que pues parece que está más vigente que incluso que cuando estaba viva, ¿no? Juan Gabriel hoy ya es un referente maravilloso, y bueno, pues ahora llegará a las pantallas a partir del 28, mi querido Jesse. Whiskol, vas, te sientas, ¿eh?
0: Sí,
1: y ves el
0: tranquilo,
1: concierto,
0: no, y es un súper concierto, Gil, sí. La verdad es que es una joya musical de este país.
1: Controversial, porque recordaremos que se abre el escenario del Palacio de Bellas Artes por primera vez en un artista popular como Juan Gabriel, cuando muchas estrellas estuvieron buscándolo, incluso hasta María Victoria desafortunadamente nunca llegó a presentarse ahí, y era un recinto que abría las puertas pues a lo popular hasta Lola Beltrán, por ejemplo, ¿no? Intérpretes de la música folclórica, o el ballet folclórico de Amalia Hernández, pero cuando decidieron, por iniciativa de Cecilio Celli de Salinas y Carlos Salinas de Gortari, abrir las puertas al recinto, del recinto a Juan Gabriel, bueno, se armó todo un escándalo. Ahí era como era posible. Y él llegó justo con una orquesta sinfónica, la dirección del maestro Patrón de Rueda, me parece, y con arreglos de Eduardo Magallanes, que es de donde viene esta lo que estamos escuchando. Escuchando ahora tan vigente, pues este presentó un producto maravilloso, y también con este sencillo de Hasta que te conocí, que es donde viene esta puente musical, fue también muy controversial, mi Jesse, porque es un tema que duró ocho minutos, y que se tocó en radio por primera vez el popurrí en estas estaciones musicales, recordarás, y también llamaba mucho la atención porque, pues, al ser tan tener una duración tan larga, pues rompía los patrones de lo que estábamos acostumbrados en términos de duración en la radio, ¿no? De escuchar en radio. Entonces, vale muchísimo la pena, es un concierto inigualable, como bien comentas, y bueno, pues va a llegar ahora a los cines, a ver qué tal. Ya hay muchas iniciativas para que lo disfrutes como en un sillón, o lo vayas a disfrutar en una sala normal, ¿no?
0: Pues creo que ya hay cines hasta con camas, ¿no? Como sillocitos así que
1: sí, los VIP ya. Ah, bueno, hay unos para niños también, sí. como sillonzotes, y otros los VIP, esos que te acuestas ahí, te echas a gusto, ¿no?
0: Rico,
1: ¿no? Y otros más que ya tienen, creo, hasta centro comercial adentro, como un área de fast food, ¿no? Y antes de entrar ahí ya creo que ya te van a vender jitomate y pepino también, sí, para aprovechar un poquito.
0: Jitomate en Sevilla.
1: Ahora cuesta una lana, el cine.
0: Aguacate
1: cuesta
0: bola.
1: El cine, la dulcería ya cuesta una lana.
0: Sí,
1: dice,
0: cómo no. No es nada barata, Gilillo.
1: Sí.
0: Nada barata.
1: Pero bueno, pues vamos a ver.
0: Hay que ver a Juan Gabriel.
1: Recordar es volver a verlo. Yo creo que vale la pena la experiencia. ¿Cómo no? ¿No?
0: Sí, claro que sí.
1: Sí,
0: Gilillo, gracias. Vamos a continuar con este programa. Nos escuchamos en la segunda de espectáculos. Vamos a un corte comercial. Regresamos con Alfonso Arturo Benaprendez.
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31: Norte, hallarás tránsito lento sobre el circuito exterior mexiquense, desde Boulevard Tultitlán Poniente hasta la autopista México-Querétaro. Demorarás en este tramo aproximadamente 9 minutos. En breve, más información vial. 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
37: Las manchas de las jirafas son como las huellas humanas. No existen dos iguales.

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1: Siete cuarenta y dos.

0: 7:46 de la mañana. Aquí estamos en XFM, el Estachone Naranja. La Estachone de Estachones. México, mi amor. Mi amor. Mi amor. 7:46. 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Vamos con Alfonso, con Arturo, con Vera, con Prendes, con Jürgen, con el Guillo, con el mejor amigo de los suizos, señoras y señores. Aquí está Ponchito Veraprendes.
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0: mejor amigo de Cristiano Ronaldo.
1: Se nos fue.
0: Que ninguneó a Yamil Lamal. ¿Cómo se llama ese canijo?
1: No.
0: Yamal, ¿no?
1: No, sí.
0: Pues ayer quedó fuera el bicho, mi querido.
1: Quizá hayan quedado en la primera fase, pero yo esperaba mucho más de Portugal. Y creo que muchos también esperábamos más de esta selección llena de talento que desde mi punto de vista no debió de haber alineado a Cristiano durante todo el encuentro. No hay que cambiarlo a Cristiano. Y una gran camada de jugadores se queda pues muerta de nada. Porque ayer España le pasó por encima, pero independientemente de Oye, nada más fue 1-0.
0: A ver, ¿qué es más, tu cristianismo o tu hispanismo? Tú tienes pasaporte español.
1: No, yo...
0: ¿Sí o no tienes pasaporte español?
1: Sí, pero tienes pasaporte español. Yo soy mexicano.
0: No, pero, a ver, yo lo he visto, tu pasaporte español.
1: Pero es como tu chamarra, que es inglesa. Pues no, no eres inglés.
0: Fíjate que luego siento así como que...
1: Se te antoja un té. Oye...
0: Vámonos un pum.
1: No, a ver, y de Cristiano, yo lo admiro y como atleta, como futbolista, pero me parece que en esta Copa Y ya no estaba para jugar todo el partido y pues casi siempre lo estaba haciendo, ¿no? Lo sacan, lo cambian cuando contra Croacia... Y le resulta saliendo los cambios al equipo portugués. Pero ayer contra España, esperando mucho, sobre todo ya del segundo tiempo, buscando contragolpear, encerrados, muy defensivos los portugueses, cuando la verdad es que tienen un equipazo. Tú los viste hace poco, Jesse, en el estadio Azteca, ¿no? Bueno, cuando se vuelve el Banorte.
0: En esa ocasión no venía Cristiano, pero todo el mundo te decía como para alivianarte, no te preocupes, ir a ver a la futura campeona del mundo.
1: Pues sí.
0: La selección que va. Yo, ¿de veras? ¿Portugal? Sí, Portugal va a ser campeona del mundo. Anda, pues mira.
1: Yo era de uno de esos.
0: Gracias por reconocerlo.
1: Sí. Yo siempre he dado como favorita, gran favorita a Francia, pero yo siempre me fui con 4. Portugal. Que ahí sí ya, adiós. Francia, con muchísimas posibilidades. Argentina y España son mis candidatos. Tú siempre has estado con Argentina.
0: Argentina, señoras.
1: Con Argentina. Y ayer la verdad es que creo que. Y la Copa de Portugal creo que fue decepcionante. ¿Cómo eliminan a Croacia? ¿Te acuerdas con ese toque que según esto registró el chip? Del balón.
0: El croata,
1: sí. Para que entonces se habilitara, según esto, al jugador croata y entonces era fuera de lugar. Pero decepcionó Portugal, insisto, con el gran potencial que tiene este equipo. Creo que quedó a deber definitivamente el equipo portugués y queda eliminado contra una España que dicen por ahí. Lo que pasa es que España todavía no convence. Puede ser, pero también los partidos que ha tenido hay que tener en cuenta al rival. Cuando no te ataca, cuando se te encierra, es muy difícil que luzca el juego español. Pero lo que no le estaba pasando a España, que no le pasó desde que fueron campeones en el 2010 a esta Copa, o sea, no le estaba pasando ahora. A pesar de que se le encierren, de que no lo dejen jugar mucho, está sacando los resultados. Y es una selección bien, bien peligrosa.
0: Oye, el gol... El
1: ¿qué
0: gol, pues, pero ahí te va, el gol cae ya con algo que luego extrañé el domingo en el Azteca. Cae con una línea recta que surja, ¿sí?, el centro de del área, es decir,
1: pase, con una variante.
0: Una variante,
1: sí,
0: donde eran líneas, uh-huh, importantes que surcaban y que iban por la media del área.
1: Sí, claro.
0: No eran balonazos.
1: No, exacto, que fue lo que intentó mucho el equipo mexicano. No, echar centros para que los rematara, pues no sé si Santi o el Memote. Y aquí España, por ejemplo, estaba encerrado el equipo portugués buscando el contragolpe. Y España buscaba variantes. Y la verdad, se echa un pase Ferran espectacular. Que Merino remata de una manera exquisita. Y sí, son esas variantes que a España se le encierran mucho, pero pues ahora sí le está encontrando un poquito por dónde para sacar los resultados. Le ganó por el marcador de 3-0 a Austria, ahora le gana a Portugal y va contra Bélgica, que hay que hablar de Bélgica, porque Bélgica, sin hacer mucho ruido, pues ya está en cuartos, no va contra España. Ayer, híjole, y siento que muchos están contentos porque Estados Unidos, qué papelón el de ayer.
0: No, papelón, ¿eh?
1: Papelón en serio. Papelón. Le dieron un baile, oye, el cuadro bajo de Estados Unidos.
0: El error del guardameta.
1: Vergonzoso, la verdad, no, muy, muy mal. No. No, pero muy mal, en serio.
0: Ahora sí que los belgas se pusieron así y pues Matt, le metieron
1: Matt
0: cuatro.
1: Fries tuvo una noche tarde de esas terribles. Y sabes qué, Ye, y esto aunado al tema del presidente de dicho país, y me refiero al presidente, o sea, Donald Trump, que pidió, ¿no? Y más que, no sé si pidió, más bien exigió que se le anulara el castigo a Balogun por esta roja que obtuvo contra Bosnia. Lo expulsaron bien y se la quitaron. Yo creo que ahí también Pochettino...
0: Por solicitud presidencial,
1: sí,
0: ¿no?
1: Tal cual. Yo creo que hay Pochettino, el entrenador estadounidense, o sea, debe haber dicho, no, pues este cuate está suspendido, no lo voy a meter, ¿no? Bueno, pero también sería una bronca con Trump. Y Pochettino, pues, ayer empezó... El campeonato de los estadounidenses fue de más a menos. Nos sorprendía a todos, Jesse, seguramente te acuerdas, cuando golea a Paraguay en el debut, en la Copa. Los goleos, dijimos, ah, caray, y ahí va, y ayer la verdad, dio pena, o sea, apareció un equipo profesional, sí, contra un equipo amateur, fue humillado, el último gol de Lukaku, el 4-0, Lukaku que es un histórico.
0: Que también es un de esos bulldozers.
1: Sí, es un tren.
0: Muy difícil de parar en el área, ¿no?
1: Es un tren, sí, que ya, obviamente ya es un veteranazo, ya está en su última copa, pero pues para la selección de Bélgica es sin duda alguna un histórico. Bueno, tiene 33 años, ¿no? O sea, tampoco sea tan grande, pero lleva muchos años ahí jugando, ya no está en su mejor momento. Pero vieron, cuando anota, hacen este bailecito que hace,
0: sí, sí, sí,
1: Trump habitualmente, obviamente, pues protestando de lo que sucedió. Pero ayer, la verdad, pues bueno, avanza entonces España, que es de los candidatos, sigue con vida el equipo español, y avanza Bélgica, que Bélgica no es de los candidatos. Se le va a complicar a España, no está fácil, para el equipo español. Tiene muy buenos jugadores Bélgica.
0: La furia,
1: muy buenos.
0: La furia roja, señoras, señores.
1: Es mejor España.
0: En el arco belga, ¿quién está, mi querido?
1: Está ni más ni menos que Courtois.
0: Exactamente.
1: Sí, podría ser el mejor portero, del mundo. Pero bueno, España anda muy bien. Oye, ¿sabes cuántos goles le han metido a España en este campeonato? Ninguno.
0: Pues así íbamos nosotros.
1: Sí, ¿verdad?
0: Más que algo pasó, o sea, ya, algo no se nos desajustó.
1: Oye, ya superaste la
0: derrota.
1: Sí.
0: Ya saliendo y uno, pues ya perdimos.
1: No,
0: ya,
1: pues
0: aparte le voy al Atlas, o sea, ¿qué? Pochito, soy inmune a esos pedos, o sea, a ver, cuando le vas al Cruz Azul, sí, al Atlas, así, y eso ya, o sea.
1: Sí, uno se acostumbra a sufrir.
0: No, esas cosas, o sea.
1: Somos compañeros, sí, la verdad es que sí.
0: Sí, entonces ya vámonos, lo que sigue.
1: Oye, sí, pero sí destacar esa parte de España, ¿no? O sea, porque empata con Cabo Verde, que no fue buen resultado, 0-0. Gana 4-0 contra Arabia Saudí. Le gana 1-0 a Uruguay. Le gana 3-0 a Austria. Le gana 1-0 a Portugal. Lo de Unai Simón, ¿no? El arquero del Athletic de Bilbao. Y de la defensa, no ha recibido un solo gol el equipo español. Eso está fuerte eso, Pero bueno, pues vamos a ver qué sucede. Si quieres, en la segunda platicamos de la agenda que tenemos hoy.
0: Claro que sí, mi querido Jürgen el Goyito Vera, Jürgen el Guillo, 754, el mejor amigo del bicho. Y no hay albur en esa frase. 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Después escuchamos a Ponchito Vera. Vamos a un corte comercial.
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3: 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El primer contrato disquero que firmó Nicky Jam fue...

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0: Regresamos.

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5: Esto es noticia en México y el mundo. La Canaco informó que esperan una derrama económica por el Mundial de Fútbol superior a los 22.678 millones de pesos para la capital, con una creación de alrededor de 80.000 empleos. La presidenta Sheinbaum reconoció al personal del ejército mexicano que ha colaborado en las acciones de rescate en Venezuela. El senador del PRI, Pablo Angulo, presentó una iniciativa para que el personal educativo reciba capacitación en materia de prevención, detección y atención de la violencia escolar. La Suprema Corte de Justicia de la Nación falló a favor de Avelina López Rodríguez, alcaldesa con licencia de Acapulco, e invalidó el informe realizado por la Auditoría Superior de Guerrero en el que se le señaló de un probable daño al erario público por no comprobar el destino de 898 millones de pesos. El Servicio de Administración Tributaria inició el programa Oficina Móvil en 24 estados durante la semana del 6 al 10 de julio. Hasta aquí la información, yo soy Juan Manuel Jiménez en plataformas digitales @JuanmaPregunta. Continúen con Jesse Cervantes en XFM.
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7: Plutón fue reclasificado como planeta enano, ya que comparte su órbita con otros cuerpos celestes?
8: Las 8:03.

0: 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Vamos con José Antonio Pontón y de Saracho.
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0: José Antonio Pontón, la belleza hecha algoritmo. Señoras, señores, un hombre hermoso, un hombre bello, que además viene hoy con un saco bueno. Un saquito, les digo,
1: que fíjate que
0: es como para el calor, ¿no?
1: Como para el calorcito verano, ¿verdad?
0: Sí.
1: Pues es que saqué cosas de mi casa, o sea, de mi closet, que digo, puta, hace años que no veo tal camisa o tal saco. Y ya sabes que te descosificas.
0: Sí.
1: Y entonces vas sacando cosas que dices, no, pues esto ya no me lo pongo hace 3 años. Pues ya mejor lo dono, ¿no? Y entonces lo reacomodas y entonces dices, ah, mira, no sabía que tenía este saco, me lo voy a poner. Y así es. Y así también pasa en la vida digital. De repente te encuentras unas fotos ahí perdidas. Ah, mira, las voy a reciclar.
0: ¿Sabes qué me pasa?
1: Reciclar.
0: Algo le puse a la máquina que te pone fotos. O sea, te tira fotos random.
1: Ajá.
0: Salen unas bien buenas.
1: Sí, que es, uy,
0: ah, no manches, me la tomé, cabrón.
1: Exacto. Entonces, de pronto hay también en tu vida digital, hay que descodificarte, ¿no? Y también borrar cosas que ya no te interesan, que hacen 1000 años que las tienes. Screenshots, por ejemplo, fotos que le tomaste alguna cosa como para mandar de testigo, ¿no? De, ay, mira, sí, aquí ya te entregué tal paquete. Pues ya ese tipo de cosas, bórralas, ¿no?
0: Sí.
1: Solo están ocupando ahí espacio de memoria. Y hablando de tips, les tengo un pontip. Fíjate que ahora en Instagram puedes programar mensajes, cosa que en WhatsApp no puedes. En Telegram ya se puede hacer, pero puedes programar mensajes. Ves que luego Instagram lo utilizamos mucho como para chatear, justo para mandar mensajes de texto. Bueno, pues ahora cuando tú abres Instagram y te vas, por ejemplo, vamos a ir al usuario de Jesse. Ahora,
0: a las 10:45, dile que, güey, ¿cómo estás, no?
1: Exactamente. Entonces, podemos mandar un hola, ¿cómo estás? Y dejamos presionado el botón de enviar y ya nos va a aparecer a qué hora y qué día podemos mandar ese mensaje.
0: Está bueno eso.
1: Está bueno. Está muy bueno eso, la verdad, porque espero que pronto en WhatsApp se pueda, porque luego se te ocurren cosas a las 3 de la mañana y pues no le vas a mandar un WhatsApp a una persona.
2: A mí ha pasado, ¿eh?
1: ¿No? Seguro, sí. Nos ha pasado a todos. Pero bueno, pues si quieres ya algo y muy importante, pues por lo pronto se lo podrías programar por WhatsApp, ¿no? Mandar un mensaje por WhatsApp. Entonces por Instagram, perdón, Instagram. Puedes mandar el mensaje, repito, pones un hola, ¿cómo estás? Lo que el mensaje que quieras y dejas presionado el botón de enviar, que es como ese como avioncito de papel o algo así, y te aparece el día y la hora. Y después tengo dos cosas. Uno, que creo que les gustó alguna vez la sección que hicimos de qué prefieres.
0: Ah, sí.
1: O traigo un smartwatch nuevo.
0: Lo que tú quieras, Pontón.
1: Empezamos con qué prefieres.
0: Venga,
1: que es divertido. ¿Qué prefieres? Yes. ¿Un celular plegable o uno ultra delgado? Ay, ahí vienen los plegables también.
0: Ultra delgado.
1: Ultra delgado.
0: Sí.
1: Ok, chiquitín. Delgadito, perfecto. ¿Qué prefieres? ¿Que la inteligencia artificial haga tu trabajo o que tu jefe use la inteligencia artificial para vigilar cómo trabajas?
0: No, que haga mi chamba.
1: Exacto, muy bien. ¿Qué prefieres? ¿Wi-Fi gratis para siempre o batería infinita?
0: No, pues Wi-Fi gratis para siempre, eso sí, sí es.
1: Sí. ¿Qué prefieres? ¿Un robot que limpie tu casa o uno que te cocine?
0: Es que el sazón, yo soy bien especial. Sí, mejor uno que limpie.
1: Sí, que limpie la casa. Yo también estoy de acuerdo contigo. Sí. De acuerdo. Sí, todavía la.
0: No, pinche robot, no, que ajustale, que porque la sal se está pasando de sal. No, la pinche salsa le echó mucho chile, quita. No.
1: De acuerdo.
0: Es un lío.
1: Ahí te otro. ¿Vivir sin WhatsApp un mes o sin Google una semana?
0: Pues sin Google una semana.
1: Sí, yo también. Sí. ¿Qué prefieres? ¿Tener el mejor smartphone del mundo o la mejor computadora?
0: El mejor smartphone del mundo.
1: Ándele. Muy bien. ¿Qué prefieres? ¿Que tu auto se maneje solo o que tu casa haga todo automáticamente?
0: No, pues que mi casa haga todo automáticamente.
1: Bien. Tenemos dos más. ¿Una inteligencia artificial que responda a todos tus correos o que asista a todas tus juntas?
0: No, la de las juntas. No, que me eche la mano. No, por favor, por el amor de Dios.
1: Muy bien. Y última, ¿qué prefieres? ¿Eliminar las contraseñas o eliminar los anuncios de internet?
0: O sea, que ya no hubiera contraseñas.
1: Que ya no hubiera contraseñas y además entras rápidamente y con tus ojos.
0: Pero con los ojos.
1: Con ojos,
0: ¿no?
1: O con biométricos. O ya, adiós, anuncios en internet por siempre.
0: Anuncios en internet por siempre.
1: Sí, yo estoy de acuerdo.
0: Sí, está bueno.
1: Ahí está.
0: Y traes un smartwatch.
1: Y traigo un smartwatch, un reloj inteligente, pero para niños. Es el Huawei Watch.
0: ¿Niños como de X, qué edad?
1: Como de a 50 para arriba, ¿no? Es un smartwatch que se llama Huawei Watch X1 Pro. Uh-huh. Es, digamos, la segunda versión de este smartwatch muy popular de Huawei para niños, en donde, obviamente, es un reloj que es más como para los papás. Bueno, como para localizar al niño, ¿no?
0: Okay.
1: Y las antenas que tienen los Huawei ya sabemos que son muy precisas, pero este en particular ya tiene dos cámaras, una frontal y una trasera, la cual pueden tomar fotos los niños y divertirse y hacer videollamadas, etcétera. Lo bueno es que no tiene redes sociales. Entonces puede tomar fotos, pero evidentemente no publicarlas, solo guardarlas en la galería que tiene, ¿no? El reloj. El reloj es como medio un poco Transformer, porque tiene una correa en donde como que se pues cómo podríamos describirlo, como que se levanta el reloj de la correa y puedes girarlo en su propio eje, y además evidentemente tiene una aplicación. Esa aplicación es la que tienen los papás, y con esa aplicación los papás pueden hacer videollamadas con el niño. La pantalla es de 2 pulgadas, es bastante grande, AMOLED.
2: Sí, está bueno.
1: Grandota. Con esta pantalla del smartwatch, el niño también puede tener accesos rápidos a emergencia o accesos rápidos a la llamada para el papá, ¿no? Inmediatamente.
2: Okay.
1: Entonces, por consiguiente, este reloj utiliza SIM. Es decir, tienes que ponerle un plan de datos, ya sea prepago o pospago, ¿no?
0: Ok.
1: Pero tienes que ir a AT&T, a Telcel, a donde quieras, y ponerle un plan de datos. ¿Por qué? Porque con eso vas a... el papá va a poder geolocalizar al niño en donde se encuentre de manera muy precisa a través de la aplicación. El papá está en su trabajo, está en la oficina, está de viaje, el niño está en la escuela, o se fue de campamento, o se fue a casa de un amiguito, y entonces el papá abre su celular, aunque esté de viaje, y checa, ah, mira, mi hijo ya se encuentra en la casa de tal amiguito, ¿no? Y precisamente te dice la localización. A ver, quiero hacer una videollamada. Bueno, pues puedes tomar una videollamada porque tiene una cámara integrada. Y aparte, está interesante porque puedes sacarlo de la correa, y entonces es como un gadget, como un dispositivo.
0: Lo van a perder.
1: Pero tiene como un estuchito para colocarlo, un case principal, una funda, que parece como más como una cámara.
0: Está bueno eso.
1: Con una correa que te puedes poner en el cuello, etcétera. Está muy coqueto. Y cuesta más o menos unos 5,600 pesos. O sea, creo que no es un reloj pues barato como para un niño.
2: Sí.
1: Pero para la tranquilidad de un adulto, pues, o de un papá, pues puede ser que sí le funcione, ¿verdad? Entonces, está interesante este reloj. Además tiene un par de jueguitos, por supuesto, ¿no? Y pues ya, digamos, bueno, mide el ritmo cardíaco, mide la actividad física, por supuesto, del niño. Y
0: del
1: entonces tú puedes ver, tú como papá puedes ver, ah, mira, sí está haciendo actividad física, hizo tantos pasos, su corazón cómo está, de alguna manera, sus pulsaciones por minuto, si está agitado o no está agitado. Entonces está muy padre, la verdad es que ha sido muy popular, y es uno de los, Huawei es una de las marcas que más relojes vende en México, relojes y audífonos. Entonces, porque sí tienen muy buena calidad. Y si estabas pensando tener un reloj para un niño, ya hay unas dos versiones, que esta es la X1 Pro de Huawei, y hay una anterior, que es el Watch Kids de Huawei, que es un poquito más austero que este, no es tan robusto, pero también funciona a la perfección.
0: Oye, pues está bueno, ¿no? Vamos con la puntilista de mitad de año.
1: Ándale.
0: Es improvisada, improvisadísima.
1: Ándale, ándale.
0: Estamos cursando el sexto mes del año. Sería muy bueno, rápido, René, vamos a hacer una puntilista.
1: Una puntilista.
0: Ahora las preguntas mejor, las hago yo.
1: De lo mejor de los 6 meses.
0: De los primeros 6 meses, ¿no? Y yo hago las preguntas.
1: Qué barbaridad.
0: Sí, te parece, ¿no?
1: Bien.
0: Mi querido Pontón, el mejor celular gama alta hasta los primeros 6 meses del año.
1: Mejor celular de gama alta, yo considero que podría ser el S26 Ultra, Galaxy S26 Ultra de Samsung, por la pantalla de privacidad, que es único en el mercado.
0: Perfecto. El mejor celular de gama media del mercado.
1: Gama media. Vamos a poner, híjole, podría ser, es que también podría ser Samsung, que es el Galaxy A. La verdad es que tiene muy buenas características y buen precio. O también podría ser...
0: A ver, ¿cuál fue?
1: El Galaxy sería...
0: ¿Uno?
1: Pues el A57 Galaxy también.
0: Oh, perfecto. Sí, ahí está. El de gama baja. Mejor celular de gama baja.
1: Gama baja.
0: Ponte lista de mitad de año. Ponte lista de mitad de año.
1: Híjole, déjame pensar.
0: Ponte lista de mitad de año. Es que como no usa de gama baja el vato, no se acuerda de ni uno, ¿verdad? ¿Hace cuánto no usas un
1: qué
0: celular
1: de gama baja? Qué barbaridad. Es que ya de gama baja ya casi ni hay. Es que te podría. Te podría decir que. Que igual uno de los de año pasado. Por ejemplo, lo mejor sería comprar uno de gama alta de 2 años anteriores.
0: No, pero ahorita.
1: Pero ahorita, ¿qué podrás hacer? Un Realme 16.
0: Ah, sí, perfecto.
1: Sí, gama media. Es gama media baja, está bien.
0: Pero sí, ¿no?
1: Realme 16.
0: Perfecto. Sí, sí. Ahora vamos a la mejor computadora, el mejor laptop.
1: Híjole, pues yo creo que la MacBook Neo.
0: La MacBook Neo,
1: sí,
0: perfecto.
1: Sí, sin duda.
0: Dime una cosa, en PC.
1: PC de Windows. Laptop de Windows. Podría ser una Lenovo. La Lenovo.
0: Una de gama baja. Sí. Perdón, no hay ahí de gama baja, ¿no?
1: Sí, es complicado, pero sí, Lenovo es sin duda una marca de. O sea, de garantía.
0: Perfecto. Ahora dime, por favor, mi querido Pontón. El mejor smartwatch de la mitad del año. ¿Quién se lleva el mejor smartwatch de mitad del año? Punterista de mitad de año. Yo estoy pensando
1: que,
0: demasiado.
1: Yo creo que Huawei. Huawei.
0: ¿Qué modelo?
1: El Watch. Es que sí, ya debes de saber qué GT6 modelos. Pro. El GT6.
0: El GT6 Pro.
1: Sí, sí.
0: Tú nunca, nunca tomas en tus listas a Garmin, ¿no?
1: Garmin, pues es que ese es muy específico, ¿no? Como para gente que hace super ejercicio así del todo. Es que hay muchos smartwatch, por ejemplo, hay otro, por ejemplo, hay también muchas gamas. Es que Garmin ya se pasa a gama más alta, ¿no?
0: Sí.
1: O premium. Y, por ejemplo, Huawei está en una gama media, media alta y muy bueno por sus características y precio. Y por ahí está otra marca bastante buena también que se llama Amazfit, uh-huh, o Amazfit. Amazfit, también muy buena, con muy buenos precios, muy muy precisa también con el monitoreo que te hace, compatible con Android, compatible con iOS, a precios súper accesibles.
0: Pero para ti es el Huawei Watch
1: GT6.
0: GT5 Pro dijiste.
1: ¿5 Pro?
0: No,
1: el de tu. Dije el 6, ¿no? El 6.
0: No, 6. ¿O el 6?
1: El 6, Huawei 6.
0: GT6.
1: GT6 Pro.
0: Perfecto. Muy bien, la ponte lista de mitad de año para que usted esté ubicado en qué, cómo, cuándo y dónde.
1: O sea, te podría decir que los mejores relojes son Amazfit, Huawei, ¿no? Para todos.
0: Oye, y luego échate un clavado en los Garmin, la verdad son muy buenos.
1: No, sin duda, son buenísimos, pero sí son más cariñosos, ¿no?
0: Pues, no,
1: ¿no?
0: No.
1: Como depende del cual. Como de a 20 para arriba, ¿no?
0: Algunos,
1: sí.
0: Pero hay una gama muy amplia.
1: ¿Cuál traes ahorita?
0: Este es el F70.
1: El Garmin. Uh-huh. Bueno. Sí. ¿Y para ti cuál es el mejor teléfono este año? ¿O es el que los que estás usando?
0: Este. El
1: iPhone 18. 17 Pro Max.
0: El 18.
1: 17.
0: 17 Pro.
1: El 18 sale en septiembre.
0: Sí. Entonces es que ya me lo.
1: Sí, pero ya viene, ¿eh? Sí. Ya viene.
0: No, pero prometí este durar 2 años.
1: 17 Pro Max.
0: 17 Pro Max. Uh-huh. Y el Fold es maravilloso. Una joya. Sí. Joya. Esos dos son para mí.
1: Sí, traemos los mismos. ¿Por qué será? ¿Verdad? ¿Por qué será? Somos unos expertos.
0: ¡Chan! Gracias.
1: Gracias, Jessy.

0: 8 de la mañana, ya con 30 minutos de este martes 7 de julio. 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Yes, my God. Ana Karen, ¿cómo andas?
1: Buenos días, muy bien, ¿y tú, Jessy?
0: Bien, contento de saludar a la niña. ¿Cómo se ha portado?
1: Juiciosa, juiciosa.
0: Ay, qué bueno, mire qué bonita. Ay, muy bien, ¿a qué se dedica la niña?
1: Ah, mira, Jessy, soy personal administrativo en un hospital.
0: Ay, personal administrativo en un hospital, muy bien. Cuénteme algo, ¿en qué hospital?
1: En el Hospital Juárez.
0: ¿En el Hospital Juárez?
1: ¿Por saludos dónde? A todos los del Hospital Juárez.
0: Démele un aplauso a toda la gente bendita del Hospital Juárez, de aquí de la Ciudad de México, por favor, si fueran tan amables. Y, ¿por dónde vives?
1: Ah, mira, yo soy de Chimalhuacán.
0: Perfecto, muy bien. A toda la banda de Chimalhuacán también mándale saludos.
1: Sí, saludos a todos. Eso,
0: muy bien, muy bien. La frase, por favor, Ana Karen.
1: Mis mejores momentos están en Nexa.
0: Ah, muy bien. Venga, el aplauso. Grande el aplauso. Se va a ver la niña a Edgar Ricardo Arjona Morales, que está 19, 20 de diciembre en el Estadio Banorte. Y también te vas a Disney on Ice, que es un súper espectáculo.
1: ¡Ay, qué emoción, Jessy! Muchas gracias.
0: No, gracias a ti, Ana Karen. Te mando un beso con muchísimo respeto.
1: Un abrazo, Disney.
0: Abrazo, igualmente. Gracias. Vamos con las buenas noticias.
2: Estas son las buenas noticias en Jessy Cervantes en Nexa. Investigadores de la Universidad de Copenhague han desarrollado una arcilla modificada capaz de capturar el etileno, el gas natural que acelera la maduración de frutas y verduras, con potencial para reducir las pérdidas durante el transporte y el almacenamiento antes de llegar a una tienda, ya que en ese trayecto muchas estropean por golpes o mala conservación. Este gas que ellas mismas producen, los investigadores han encontrado una solución sencilla y prometedora. Esta arcilla modificada es capaz de absorber ese gas y retenerlo, lo que podría significar a gran escala menos comida desperdiciada y productos con mejor sabor.
3: Investigadores de la Universidad de Cambridge han creado una tecnología capaz de transformar residuos plásticos en hidrógeno limpio y productos químicos útiles usando solo energía solar. Ya que durante años reciclar plástico y producir energía limpia ha sido desafío paralelo, estos investigadores han conseguido unirlos en una misma tecnología, demostrando que un reactor alimentario por luz solar puede convertir residuos plásticos en hidrógeno limpio y en otros compuestos útiles para la industria, por lo que el plástico usado podría dejar de verse únicamente como basura para convertirse en una fuente útil de energía.
2: Un equipo de investigadores en China ha desarrollado un sistema de desalación solar que puede abaratar de forma drástica la producción de agua potable y abrir nuevas opciones para zonas con escasez del vital líquido, ya que convertir agua de mar en agua potable nunca ha sido barato, porque la desalación tradicional requiere mucha energía dependiendo de grandes infraestructuras y de países que puedan pagar el costo. Ahora este avance podrá significar mucho para millones de personas en lugares donde el acceso al agua segura sigue siendo difícil. 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Auténticos. Rebeldes. 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Ya volvemos. 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
8: Oriente. Complicado el avance sobre Calzada General Ignacio Zaragoza, desde República Federal del Norte hasta Avenida Río Churubusco. La alternativa es Avenida Texcoco para incorporarte más adelante. En breve, más información vial. 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

0: 39 minutos, 8 de la mañana, 39 minutos. Continuamos con este programa de radio. 7 de julio. 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Ay, esperen, me está llegando un rollo así como raro de la cabeza. No sé qué me esté pasando. Ay, es Marte. Ah, la oreja. Es Júpiter. Ah, el cuello. Venus me está seduciendo. Aquí está Dominic Peralta y los astros.
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0: Me da mucho gusto saludarla. Démele un aplauso como se merece, por favor, otra vez. Si no, los astros se nos voltean y luego viene un rollo. Oye, negativo. Dijiste que ganaba México.
1: Y ganó, ¿cómo ves?
0: No, pero ganó la salida a su casa.
1: Bueno, hablábamos de ese partido.
0: Ah, de Ecuador. Claro. ¿No fue contra Inglaterra? ¿Fue
1: no,
0: el de Ecuador?
1: No, fue el de Ecuador.
0: Sí, fue el de Ecuador.
1: Si ganaba, entonces pasaba a jugar con Inglaterra.
0: Ah, y es que con Newton, ¿verdad? Preguntamos con Inglaterra o sí.
1: No.
0: Ah, pues cheque, yo creo que sí fue Inglaterra. Ah, cayó.
1: No, fue Ecuador.
0: Ah,
1: fue Ecuador.
0: Es que cayó en domingo, claro.
1: Sí.
0: Porque, no, pero fue.
1: Tú ver, los yo vine el martes cierto, y en el partido sí, del jueves, ya, ¿no? Ya, fue el jueves. Sí, exacto.
0: Es que entonces ese fue el pedo. No le preguntamos.
1: Claro.
0: Entonces hubiéramos preguntado pero, a Dominique y hubiera movido allá todo el show en el universo. Y en una de esas, pues sí, por lo menos nos vamos a penales, ¿no?
1: Pues sí, ojalá. Bueno, pero estuvo bien, ¿no?
0: Yo no sé nada. No, maravilloso. Pero, oye, dime sí. Una cosa, Dominique. Este asunto de que pierda México y de que venga una. Un cierto nivel de tristeza, porque así es. Ayer, donde ibas y cómo ibas, sí. Todo el mundo decía eso. Sí. ¿Tiene que ver también con los astros y con la posición de los astros para que la tristeza sea más o menos?
1: Pues tendría que ser algo que está pasando en la carta de México y que sería una decepción. Y ahorita Neptuno está en Aries y México, su ascendente es Aries. Entonces hay esta parte de la fantasía, la idealización.

0: El no ver claramente, que creo que no estaba mal fundada la esperanza de todos en que se podría pasar a la otra etapa, pero sí, Neptuno creo que tiene que ver con eso en este momento.
1: Perfecto. Vamos a hablar de rituales. Uh-huh. Mi cumpleaños ya pasó.
0: Ya.
1: Pero faltan 6 meses y más de, bueno, no sé si la mitad, pero muchos de ustedes tienen 6 meses para cumplir años.
0: Exacto.
1: Entonces, es una muy buena oportunidad para hablar de un ritual de cumpleaños.
0: Exacto.
1: ¿Solo es en tu cumpleaños?
0: Bueno, es que sería a partir de tu cumpleaños, sí. Porque tiene que ver con tu retorno solar.
1: Ah, o sea, si ya pasó mi cumpleaños, ¿yo lo puedo hacer?
0: Lo puedes hacer tu siguiente cumpleaños.
1: Ah, ok.
0: Ok.
1: Ay, casi un año.
0: Pues sí. Es que es algo que apenas estoy descubriendo.
1: Ah, ok. Y este es un ritual para quien vaya a hacer su cumpleaños ahorita.
0: Exacto. A partir de, estamos en julio 7, me parece.
1: Sí, sí, ¿verdad? Sí, sí.
0: Julio 7. Sería un buen momento. Y es que no importa si te gustan las celebraciones, si estás feliz con todos los mensajes que te llegan, siempre en tu cumpleaños, estarás de acuerdo conmigo, hay una sensación así en la tripa de que estás cerrando una puerta y dejando cosas atrás y abriendo otra para ojalá avanzar al futuro. Y en la astrología este momento se conoce como el retorno solar, que o revolución solar también se le dice, que es cuando el sol llega en tu carta natal y en el universo al mismo grado en el que estaba cuando tú naciste.
1: Porque fíjate, faltan 177 días, poco menos de 6 meses. Órale. Para que termine el año.
0: Para que termine el año.
1: 177 días.
0: Y pues en ese lapso tenemos cumpleaños de muchas personas. Entonces esto, cuando el sol regresa al lugar a donde estaba cuando tú naciste, se conoce como la revolución o el retorno solar, y es juega como tu año nuevo personal, de cumpleaños a cumpleaños. Igual pasa con la luna nueva en tu signo, pero esa es otra conversación. Entonces, este ritual tiene que ver con los días, con los 12 días posteriores a tu cumpleaños. ¿Por qué 12 días? Porque son 12 casas. En tu carta está dividida, es un pastel dividido en 12 secciones, que cada una representa una zona de tu vida. Y el cumpleaños sería como este punto de inflexión, que es cuando empiezas a encontrar respuestas o hacerte preguntas dentro de tu propia historia, sabiendo que el ¿y qué tal que se convierte en un yo sí voy a poder y cómo lo voy a hacer? Entonces, cuando tú exploras tu retorno solar con alguien que los hace, con un astrólogo, lo que estás haciendo es buscar que la energía del año, que es el retorno, o sea, esa carta de tu cumpleaños a tu cumpleaños, ver cómo puedes aprovechar esa energía sobre la esencia de lo que eres, que es tu carta natal. Por lo que tú puedes ver cuáles son las ventanas de oportunidad del año y los momentos en donde tu energía se va a alinear naturalmente con los propósitos que tienes. No sé si allá afuera conocen, ¿tú estás familiarizado con las cabañuelas?
1: Sí,
0: sí.
1: Las lluvias, ¿no?
0: Ajá, exacto. Entonces, este ritual se parece un poco a lo que son las cabañuelas. Las cabañuelas es un ritual ancestral, una tradición más bien ancestral, en donde en enero, los 12 primeros días del año, enero 1 al 12, dependiendo de cómo va cada día, cada uno representa cronológicamente a un mes del año. Entonces, si el primero de enero hace frío, va a hacer frío en enero. Si en febrero llueve, febrero llueve. Si en marzo hace mucho calor, el 3 de marzo hará mucho calor en marzo. Y así consecutiva y cronológicamente. Este ritual...
1: Son los en enero, ¿no?
0: Sí, solo los 12 primeros días del año, sí, representan cada uno al mes, cada mes del año. Y dependiendo de qué pasa climatológicamente en esos días, es como anteriormente se predecía el clima del año.
1: Oigan, véanle cómo estuvo el 4 de enero, ¿no? Es abril.
0: Abril.
1: 4 de enero, ¿no?
0: 4 de enero, exacto.
1: ¿Llovió o no?
0: No, sí, creo que sí llovió en abril.
1: En enero. Porque es
0: que no, pero creo que sí llovió en abril y creo que el 4.
1: Ya
0: sí.
1: Voltea pa' qué, ¿verdad?
0: Pues sí, pero bueno, pues podemos ver el 8 de enero que pasó para ver cómo va a estar agosto.
1: Ah, eso sí.
0: Hoy en día ya no es tan exacto por el cambio climático, porque se ha vuelto un poquito impredecible el clima. Bueno, este ritual que les propongo es que los 12 días posteriores a su cumpleaños hagan esto mismo, haciendo conciencia de cada una de las áreas de su vida, es decir, de su carta. Entonces, el día uno es el día en el que vas a buscar tener presencia contigo, porque es la casa uno y tiene que ver en cómo tú llegas y te presentas al mundo, desde cómo te vistes, qué es lo que perciben los otros de ti, qué es lo que tú quieres mostrar. Entonces, el primer día de tu cumpleaños sería un poco el estar revisando esa parte. El día dos, la abundancia, porque es la casa dos. Sí. La abundancia, tus recursos, cómo te ganas el dinero. ¿Sientes que mereces o crees que no? ¿Te sientes estancado? Ya, yo de aquí no voy a pasar. Ya saben, estos pensamientos fatalistas. Revísalos el día dos, posterior a tu cumpleaños. El día tres, la comunicación, tu voz. La casa tres tiene que ver con eso y también con hermanos, primos y tal. Entonces sería ver cómo conecto con mis amigos, que aprendas algo nuevo, que seas curioso ese día, para que pongas un precedente de cómo sería el resto del año en esta zona de tu vida. El día cuatro tiene que ver con la casa cuatro, que es la familia, que son tus cimientos, tus raíces. Revisar tus dinámicas familiares y enfocarte también en tu espacio, en donde vives, qué necesitas hacer para que tu casa se convierta en ese recinto sagrado que uno siempre necesita para llegar y sentirse, pues, acogido. El día 5, que tiene que ver con el gozo, porque la casa 5 tiene que ver con disfrutar, con divertirte. Y ese día asegúrate de plantearte cómo vas a hacer que la creatividad, el juego, ocupen el mismo lugar que la productividad y las responsabilidades. El día 6 es la casa 6, tiene que ver con la salud, con los rituales, con los hábitos. Busca qué de estas rutinas que llevas a cabo, estás planeando llevar a cabo, ejercicio, alimentación, horas de sueño, todas estas cosas son las que van a sostenerse todo el año porque te interesan y las puedes hacer. El día 7 tiene que ver con tus relaciones, donde estás bien comprometida, comprometido. Entonces, que te enfoques en cómo puedes balancear y equilibrar estas relaciones. El día 8 tiene que ver con la profundidad, la intimidad, cómo te vulneras, porque de eso va la casa 8. También de las deudas. Revisa tu estado, tu situación financiera. Puedes renegociar, tienes un préstamo, vas a pedir uno. ¿Cómo vas a manejar esas situaciones? También con impuestos. Entonces, chequen esa parte. La 9, el día 9, la casa 9, tiene que ver con tu filosofía de vida. Y aquí habría que salirse de la zona de confort y exponerse a lugares, a situaciones que son totalmente ajenas a ti. No tienes ni que ir de viaje. Abre un libro de, no sé, máscaras africanas. Ve a un restaurante de comida exótica. Vete a una exposición, habla con personas de otra parte del país, de la Sierra de Guerrero, ve sus artesanías, cosas que te abran, que veas que no solamente como tú vives es como se vive, sino que hay muchas maneras. La casa 10, que es el día 10, sería tu propósito, y aquí sería sintonizarte con tu carrera, con ver cuál es el legado que quieres dejar, la huella, qué tanto significa tu trabajo. El día 11 es tu visión, conectar con tus redes sociales. Hay veces en que importa más a quién conoces que qué es lo que sabes hacer. Claro. Entonces, enfocarte en las personas que quieres que te acompañen en tu camino. Y el último, que es el día 12, que tiene que ver con la casa 12, es un poco honrar tu subconsciente, eso que has enterrado, que no has querido ver y que está allí bajo la superficie. Miedos, obsesiones, cómo vas a trabajar con eso y qué tan comprometido estás con tu proceso. Y así es para acompañar a sus retornos solares, que es exactamente sus cumpleaños, cómo pueden hacer un plan para su año y que, como las cabañuelas, que eso es algo que decide el universo, pero aquí cada uno nos podemos ir programando en esos 12 días de cómo en cada zona de nuestra vida va a ir nuestro año.
1: Pues muy bien, Dominique Peralta. Oye, ¿habrá algún ritual? Yo no sé, es que lo pensé en ritual de la felicidad, pero luego dije, un como abre caminos o un ritual para la tranquilidad o para la quietud, no sé.
0: Sí, hay. La próxima, si quieres, hablamos de eso.
1: ¿Va?
0: Sí,
1: estaría padrísimo. Sí.
0: Va.
1: Porque muy necesario.
0: Sí, y más que traes tanta energía futbolera, ya te estoy viendo nervioso. Tanto partido,
1: si a
0: tanto.
1: A las 10 empieza.
0: Ah, míralo, ya te.
1: Ay, ay, es cierto, Domini, gracias.
0: ¿Y trabajas estos días?
1: Le echo ganas.
0: Ah, le echas ganas.
1: Le echo ganillas cuando te ponen una junta en el partido y dices, Dios.
0: ¿Por qué?
1: Dios de mi vida, ayúdame. Gracias, Dominique.
0: A ti.

0: son las 8:56 a.m. Y bueno, mi gente, el carro pide gasolina, la moto pide gasolina y a veces hasta la cartera pide un respiro. 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Vámonos con lo mejor de Amigos Sin Derechos.
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2: Aquí Baldo Mosquera con nosotros aquí en Amigos Sin Derechos.
3: Aquí Baldo.
2: ¿Cómo está, parcero? ¿Cómo está, parcero?
4: Parceritos.
2: ¿Cómo está, parcero?
0: Contento de tenerte, de tener una figura como tú en este programa. La verdad es que me da muchísimo gusto, nos da muchísimo gusto. Sí. Bien contentos y muy emocionados por el paso de Colombia en el Mundial.
4: Bueno, un saludo muy especial para los dos. La verdad, contento de estar aquí. Hace tiempo no una entrevista. Y bueno, contentos por lo de Colombia. Lástima lo de México, pero bueno, esto es el fútbol.
2: Oye, y en general, ¿cómo has visto la Copa? O sea, ¿qué te ha gustado? ¿Qué no te ha gustado? Ha habido como muchas polémicas en cuanto al arbitraje, al VAR, tú siendo un defensa central también muy duro. ¿Qué opinas? Que de repente yo creo que a mí me gusta, no sé a ti, Jesse, y a ti, Aquivaldo, que han dejado como jugar mucho, se ha jugado fuerte, han marcado luego, pues no han marcado más bien luego entradas que de repente en el fútbol mexicano podrían ser incluso hasta tarjetas, ¿no? ¿Tú cómo has visto en general la Copa?
4: Bueno, siempre nos vamos a quejar del arbitraje cuando se pierde, ¿no? O cuando es injusta algún tema, pero en realidad yo he visto el arbitraje y todo. Pues a mí nunca me ha gustado el VAR porque es, para mí el fútbol es acierto y error, tanto de los árbitros como de los jugadores. Pero bueno, se tiene que estar con este sistema y bueno, a veces es injusto, a veces no, y hay que tomarlo como tal. Pero la verdad he visto que han dejado jugar. Hay unos árbitros que uno dice, este hijo de madre no deja jugar ni un poquito, pero bueno, esto es el mundial y es lo que hay.
0: Aquivaldo Mosquera está con nosotros. Y yo le hacía la pregunta fuera del aire, le dije sin rodeos, porque vamos a hablar de oye, ¿qué opinas del parado y que no sé qué? ¿Colombia tiene para ser campeón del mundo o Colombia no te? Díselo a la radio, porque ya lo dijimos en redes, pero no en la radio, a la radio de este país. ¿Colombia va a ser campeona del mundo?
4: Por supuesto que Colombia tiene para ser campeona del mundo.
0: No. Corrijo, voy a volver a preguntar, Voy a volver a preguntar, No.
2: Oye, es defensa central, pero te quiso gambetear.
0: No fue una gambeta durísima. No. A ver, vamos a volver a preguntar. ¿Colombia va a ser campeona del mundo, sí o no?
4: Por supuesto que así va a ser campeón. ¡Ah!
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0: máxima poetisa del mundo, señoras y señores. Y ahora sí viene lo siguiente y dice...
1: Al final.
0: Espérese, Jessy, por lo pronto dice... Cielo gris cubre este día. Tristes letras en papel. Una lágrima de tía sin Yolanda Maribel. Les dimos chile morita a Inglaterra en su tapanco. Y nos sirvieron un té... De ese té de ramo blanco.
1: ¡Ay, ay, ay!
0: ¡Oh, qué lunes de desdicha! El corazón se me daña. Ya se fue el bicho Ronaldo y se me fue contra España. Más no llorad, mi perrada. Sí le metí mucho, ¿verdad? Más no llorad, mi perrada. Cuán Titanic bien hundidos. Los que hundieron fue los belgas a los Estados Unidos.
1: Bien.
0: ¡Huela, huela, pajarito! Quema el trigo y corre al ice. Que no importa que te digan el pájaro que mamáis.
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1: Para todo este bendito país está la nueva cumbia de nosotros. Se puede. ¿Cómo han estado? Qué gusto saludarlos. Cuéntenle al público de este bendito país. ¿De qué trata? Vienen enmascarados.
0: ¿Por qué están enmascarados?
3: La origen de las máscaras es porque, pues, como podrás ver, los cinco varones que estamos aquí estamos bastante feos. Este es un medio muy difícil.
1: Es que
3: difícil.
1: No se les ve.
3: Este
1: no,
3: es un negocio. O sea, muy difícil. Ese es el chiste. Chelina es bellísima, pero ella se está escondiendo de la justicia. Tiene diversas demandas de paternidad en todo el mundo. No sabemos cómo le hace para embarar psicológicamente a los vatos igual.
0: La última vez que los tuve, pues, ¿qué cree? Que me embaracé psicológicamente de ellos. Entonces, pues, estaba yo, que no sabía ni qué, y Chelín Dion, que estaba bien celosa, que porque es que todos son para mí, chiquitita.
4: Que se llama Casada con la Cumbia, que estamos ahorita promocionando precisamente por eso, porque todo el mundo nos pregunta, ay, ¿tiene novio? ¿Tiene novia? ¿Tiene algo? Y entonces, ¿qué le decimos, Chelín?
5: Estoy casada con la cumbia.
1: ¡Ah, qué bonito!
4: Sí, para que nos ayuden todas a cantarla. Yo sé que todas se la saben. Ahorita van a ver.

0: el show.
1: Gracias.
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2: 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En la primera edición del torneo internacional de selecciones en Uruguay 1930, sucedieron cosas tan insólitas como cuando el árbitro brasileño Almeida Lego pitaría el final del partido entre Argentina y Francia al minuto 84. La albiceleste ganaba por la mínima diferencia. Al silbar Almeida, de inmediato la afición saltó al terreno para abrazar a los argentinos. Por su parte, los franceses comenzaron a protestarle al árbitro y al observar su error, lo rectificó y ordenó jugar el tiempo restante. La policía a caballo ayudó a que la gente regresara a sus asientos. El partido continuó, pero los franceses ya no recuperaron el ímpetu y el marcador no cambió.
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4: Regresamos.
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21: Esto es noticia en México y el mundo. La jefa de gobierno, Clara Brugada, sostuvo que hasta el momento este Mundial de Fútbol ha dejado una derrama económica de 45 mil millones de pesos y esperan llegar a 50 mil millones. La Secretaría de Salud de la Ciudad de México confirmó que 5 personas han fallecido en actividades relacionadas con el Mundial 2026. La UNAM informó que se presentaron un total de 158.702 aspirantes durante la segunda jornada de aplicación del examen del concurso de selección de ingreso a licenciatura 2026. La directora del Centro de Derechos Humanos Miguel Agustín Pro Juárez, María Luisa Aguilar, alertó sobre lo que llamó la persistente impunidad en los crímenes contra periodistas en México. La CONAMP dio a conocer el primer registro documentado del águila tirana en el área natural protegida de la Reserva de la Biosfera Sierra Gorda en Querétaro, ave que se encuentra en peligro de extinción. Y finalmente le informó que el Fonacot aseguró que el crédito que ofrece es el más bajo del mercado y representa una buena opción para miles de personas que enfrentan pagos elevados por créditos contratados con altas tasas de interés. Hasta aquí la información, yo soy Juan Manuel Jiménez en plataformas digitales @JuanmaPregunta. Continúen con Jesse Cervantes en XFM.
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22: Eric Canales.
23: Originario de la Ciudad de México, es un cantante, compositor y guitarrista, reconocido por ser la voz principal y fundador de la banda Allison. Inició el proyecto en 2002 y se convirtió en una de las figuras más representativas del pop punk y rock alternativo en México.
24: Con Allison destacó con éxitos como Frágil, Aquí me cambio y Baby Please, entre otras, consolidándose como una de las bandas más importantes del género en Latinoamérica.
23: Ha desarrollado una faceta como solista, explorando un sonido más acústico e íntimo. Su carrera se ha distinguido por la constante evolución, manteniéndose como una de las voces más influyentes del rock contemporáneo.
24: Hoy aquí en la cabina de Jesse Cervantes, en Exa, Eric Canales.

0: minutos. Hoy es 7 de julio del año 2026. Eric Canales, ¿cómo estás, Eric?
1: Muy bien, buenos días, Jessy.
0: Qué gusto tenerte acá, qué gusto que estés haciendo cosas en solitario, que sigas reforzando la carrera sin dejar a Allison, entiendo.
1: Sí, sí.
0: Y pero eso está bien, porque pues es la manera de tú soltar esa libertad, esa ansiedad, de emoción, de inspiración que tienes para dárselo a la banda, ¿no?
1: La verdad es que yo siempre trato de estar haciendo cosas, o sea, o cocinar, o lo de que tengo mi mezcal, o etcétera, para... Hago muchas cosas para no frustrarme de que estoy de que me ciclo, ¿no? Entonces, encuentro estos pretextos para poder poner ahí un poquito de pasión y pues gozar, ¿no? Aquí se vino a gozar.
0: Oye, dime una cosa, ¿qué tal cocinas?
1: Le doy fuerte.
0: ¿A poco?
1: Sí, sí, sí, no sé, no sabías entonces, pero sí yo...
0: No sabía.
1: Hubo un tiempo en el que me fui a producir un disco a Perú, uh-huh, y terminé cocinando en un restaurante allá, aprendí cevichería peruana allá por maestros cevicheros peruanos, y eso lo he llevado por varios lados. He cocinado en Estados Unidos, aquí muchos en México.
0: ¡Órale!
1: Me he conectado ahí con la escena gastronómica de la Ciudad de México, o sea, con muchos chefs, me cotorreo con muchos, y sí, como que entré ahí, y en la pandemia fue eso lo que hice, ¿no? Como no hubo shows, empecé a conectarme más con eso y bien, me gusta.
0: ¿Y cuál es tu especialidad culinaria?
1: Pues la verdad es que hago muchas cosas, o sea, la cevichería en general, como tanto mexicana o como el marisco, ¿no? Lo hago bien, le pego duro a la parrilla, le doy duro también a la cocina italiana. Mucha cocina vegetariana, o sea, muchos
0: vegetales. Y la pasta hecha por ti, o
1: sí, sea. Sí, sí. Hubo un tiempo, de hecho, uno de mis primeros pop-ups era, hacía un pop-up de pizza al carbón, que me enseñó un argentino que fue mi maestro en la parrilla, ¿no? Yo aprendí, lo primero que me explotó para empezar a cocinar fue hacer asado argentino. Hecho, pues, o sea, me enseñó, era mi peluquero.
0: Órale.
1: Y una vez me invitó a su casa y me explotó la cabeza cómo me dio de comer. Y le dije, ya, me dijo, enséñame, ¿no? Y ahí me enseñó y ahí fui. Eso fue como el eureka.
0: Ajá.
1: Y de ahí me dejé ir a cocinar un montón de cosas.
0: Pues qué bueno, porque finalmente la cocina es arte, es paciencia, es disciplina, todo es.
1: Es ahí las canciones se las come uno.
0: Sí,
1: no,
0: sí.
1: Los
0: sí.
1: Chefs van, es un artista que interpreta su
0: brutal
1: su versión de sabores, etcétera, pero ahí las canciones pues se las come la gente, ¿no?
0: Sí, fíjate que alguna vez estábamos en un curso de Enneagrama y yo son números, que los números identifican a cada una de las personalidades del ser humano, y hay un número que es el 4, que es como la creatividad y todo, y se hizo un ejercicio y mi esposa salió 4. Entonces yo tenía como muy identificada la creatividad con la mercadotecnia. Okay. O sea, de pronto así como, pues, o la música, o la mercadotecnia, o no. Y pues no le daba, y decía, no sé. Y ya me dijeron, cocina, le dije, muy maravillosamente bien. Y ya me dijeron, ahí está.
1: Ok. ¿A ti te habían dicho o a tu esposa?
0: No, a mí me habían dicho, entonces yo decía, pero... Como no es marquetera, no es, o sea, ligaba mucho la creatividad al arte, pero al arte plástica o al arte del storytelling, y no tenía yo como en mente que, pues caray, la cocina es arte.
1: Y qué loco, porque el 4, por ejemplo, en los arcanos del tarot, es el emperador, que es el gran administrador. Y es el que está siempre listo para hacer cosas, ¿no? Es la energía activa de y es una energía masculina.
0: Ok. También le...
1: Estudié muchos años, no lo digo mucho porque ahora ya está muy tergiversado o mal visto, ¿no? Que la gente que lee tarot, pero porque aprenden en TikTok. Ajá. Pero yo estudié como 3 años en una hermandad hermetista. Okay. y aprendí.
0: Oye, y ahí esto de la hermandad hermetista es... ¿Te enseñan solo a eso o algunas otras cosas más?
1: Es que en realidad ahí aprendimos un montón de cosas que tenía que ver más con, bueno, historia de la religión, botánica, uh-huh, astrología, muchas otras cosas que hacen que se enriquezca el conocimiento, porque todo está interconectado. Sí. La figura del Cristo está repetida en todas las religiones, ¿no? El Hijo de Dios que baja de, claro, del cielo está, es el Buda, es el Cristo, es Mahoma, es Perseo, es Mercurio, está en todas las mitologías. Entonces, aprendimos mucho de eso, como para, porque todo está interconectado, las esencias, con las plantas, con los planetas, con los santos, con un montón de cosas.
0: Está interesantísimo. Fíjate que yo alguna vez quise meterme al tema del tarot, dije, voy a aprender, y compré el libro de Jodorowsky. Se llama
1: La vida del tarot.
0: La vida del tarot. Con la que fue su mujer, Mariana Costa. Y pues empecé a leerle hasta que de alguna manera, no sé, como que dije, no.
1: Es complicado, es profundo, complicado, y aparte hay que tener un poquito, no sé cómo decirlo, como sí tienes que tener esas cualidades como de ultrasensibles para poder interpretar.
0: Eso, la interpretación de cada carta, cada cosa, dónde va, cómo va.
1: Es que hay mucha simbología dentro, sí, de las cartas, o sea, los colores, de repente ves plantas en los pies de que significan, no sé, humildad o cosas, o de repente el gorro del mago, ¿no? Lo ves y es el símbolo del infinito, entonces eso habla de otras cosas.
0: Oye, todo esto finalmente fortalece tu carrera artística.
1: Hay veces que he estado frustrado en el estudio y no le encuentro por dónde, y saco una carta o interpreto los números del lo que dura la canción, o hago una sumatoria, como que destrabo cuando choco con el muro, le busco por ahí, y a veces que sí he logrado llegar a otro lugar.
0: Oye, y ahora, ¿cómo está Alison? ¿Cómo estás tú, Eric?
1: Bien, bueno, ahorita estoy, estamos preparándonos para irnos de gira. Estaremos 2 semanas en Estados Unidos. Va a estar intenso. Tenemos un montón de back to backs, o sea, fechas seguidas. Estaremos por toda la franja de Texas. Terminamos en Long Beach,
0: California.
1: Sí, así en el Warp Tour, que es un festival grande, de bands. Y estamos grabando disco, ya estamos a punto de terminar el disco. Entonces también eso nos tiene a full metidos en el estudio. Pero bueno, puntualmente ahorita lo que me trae aquí contigo es que justo Manuel Coe de Camilo VII me invitó a cantar con él en el Palacio de los Deportes. Él en el backstage también estaba Luis Jiménez de Lagos y de Los Mesoneros. Y bueno, traíamos la onda de hacer algo en el Cantoral, ¿no? Entonces ahí les propuse a ellos que nos juntáramos en el Cantoral. Milagrosamente no tienen nada que hacer el sábado 8 de agosto, que es rarísimo, ¿no? Porque las agendas de todos están hasta el tronco, pero encontramos converger en un sábado 8 de agosto en el Cantoral, y vamos a hacer un show que es hablar acerca de las canciones que la gente ya conoce, pero de la raíz, ¿no? De hablar de las historias de cada canción y después tocarlas. Vamos a estar en el escenario los tres, vamos a tener una banda para todos.
0: Que ahí suena espectacular, creo que de los mejores lugares para escuchar música.
1: Es que está hecho para escuchar, está hecho para eso, ¿no?
0: Tú están los tres, platican de una rola, cantan. ¿Entre los tres o cada quien canta sus rolas?
1: No sabemos todavía porque no hemos tenido los ensambles todavía. O sea, regresando de la gira a Estados Unidos, tenemos los primeros ensayos ya generales para poder montar el show. Pero bueno, yo creo que vamos a hacer algunos coritos o de repente compartir algunas letras. No sabemos todavía, pero ahí hay mucha onda, ¿no? O sea, Manuel es un tipazo,
0: sí,
1: y Luis es un tipo muy talentoso, entonces haremos ahí algo interesante.
0: No, seguramente. Cántanos algo, ¿no? Son las 9:25.
1: Te voy a contar una historia.
0: A ver, venga.
1: Una de que tiene que ver con esto, ¿no? Hace ya mucho tiempo, o sea, te puedo decir hace unos 23 años.
0: Ok.
1: Estaba yo, ya Alison ya teníamos rolas, nosotros empezamos a tocar en el underground de la Ciudad de México. Y un día me llama mi ex manager, o sea, a un antiguo manager que me llama y me dice: oye, fíjate que están buscando rolas para el nuevo disco de Belinda.
0: Órale.
1: Le digo, órale, güey, hazte una rola. Le digo, pero pues, ¿una rola de qué? Pues, haz una balada, güey, una rola de Belinda, güey. una rola para Belinda.
0: Okay.
1: Y dije, bueno, pues no sé, a ver. Entonces agarré la guitarra. Ajá. Y me senté en la sala de mi casa. Y dije, puta, ¿qué? A ver, bueno, y lo primero que me vino a la mente fue esto.

0: ya no se la di a Belinda.
1: ya no se la di a Belinda.
2: Oye, ¿qué tan difícil es eso de ya no se la di? O sea, ya hacer una rola que sea para alguien y luego tomar la decisión de ya no darla.
1: Es que, o sea, obviamente esta canción no solamente no solamente la hice para Belinda, sino tiene una musa, ¿no? Tiene una persona que está detrás de la canción. Entonces, yo digo que el arte es la expresión más egoica del ser, ¿no? Porque el arte es muy difícil que hable de alguien más, habla generalmente de ti. O de tus demonios, o de estarle buscando cabeza o pieza a tu situación. O habla espiritualmente y profundamente de ti. Entonces, es difícil, ¿no? Yo admiro mucho los compositores y cantautores que dicen esta canción de quien quiera, ¿no? De quien se pueda. Pero bueno, en mi caso ha sido muy difícil. Yo no he podido darle ninguna canción a todavía.
2: Todavía. Oye, ¿y alguna que de pronto?
1: Ah, no, sí. Bueno, pero no la hice solo. Hay una canción que hice con otros tres autores y se la dimos a Huayna.
2: Ay, ¿qué tal?
1: Uh-huh. Es una cumbia de amor. Okay. Sí.
2: Oye, y además del rock, ¿qué otro género? Bueno, la balada me imagino que te gusta.
1: Sí, sí.
2: Pero ¿qué otro género te gustaría?
1: Fíjate que les estaba platicando a unos en otra entrevista que ahora que estuve en Pal Norte me tocó subirme a cantar con Simple Plan.
2: Y ¡a la madre!
1: Estuvo tremendo. Eso fue una experiencia loquísima, ¿no? Pero saliendo de ahí me fui corriendo porque me habían invitado a subirme a los guitarrazos. ¿Sabes qué son los guitarrazos?
2: ¿Cómo no? Han obvio. Estado aquí, han estado en este programa.
1: Ah, sí, han estado aquí los guitarrazos.
2: Claro, han venido los guitarrazos.
1: Bueno, pues me invitaron a los guitarrazos ahí en el venue que les dieron en Pal Norte. Ajá. Y fue algo increíble. La verdad es que yo estaba ahí, ellos habían sacado las canciones porque no habíamos tenido tiempo de ensayar.
2: Sí, son unos chavitos que sacan canciones. Ajá.
1: Y las habían sacado muy parecidas, ¿no? Entonces, como que yo dije, uff. Ahí me di cuenta que son unos musicazos.
2: No,
1: todos
2: hombre,
1: son unas máquinas.
2: Tocan cañón.
1: O sea,
2: es brutal.
1: Se leen todos. Entonces sí. Le dije, ¿saben qué? A ver, no vamos a echarnos las rolas como van. Vámonos en do y vamos a hacer esta rola. Acompáñame así, ritmo como medio de cumbia, como.

0: ¿Dónde irás? Y todos, güey. Güey, fue increíble, increíble. Y la gente ahí, o sea...
1: Oye, es que aparte la gente va a guitarrazos a pasársela bien. No hay como este tema de criticar, se quitan tapujos, se quitan todo.
0: Sí, la banda ahí va a gozar.
1: Prejuicios, exacto, la banda va a gozar. Y la verdad es que se la pasó uno re bien.
0: Sí, la pasé.
1: ¿Y regresaste o nada más esa vez?
0: O sea, nada
1: ¿no
0: más
1: has ido aquí en México?
0: Todavía no he tenido chance de ir. Conozco muy bien a Said y al team. De hecho, hay una chica ahí que también trabaja.
1: Damos un abrazo al querido Said.
0: Un abrazo a Said y a Brenda. Y no he tenido chance de regresar, pero bueno, eso fue una experiencia bien loca y la verdad me hizo, o sea, como que las canciones. Pues las canciones es canción, ¿no? La guitarra acústica. Y vi que se pueden interpretar en muchos otros géneros, ¿no? La verdad es que no...
1: ¿Te gusta el corrido tumbado?
0: No estoy tan clavado con él. O sea, el regional mexicano sí, ¿no? O sea, yo escucho mucho mariachi, me gusta muchísimo. Soy un fan empedernido, ¿no? Eso te lo voy a confesar aquí. No te lo voy a confesar, digo, lo voy a contar, ¿no? Porque claro. No es como si fuera un gusto culposo, pero soy un súper, hiper fan de Pedro Infante.
1: Órale.
0: O sea, me sé diálogos de las películas en mi día a día.
1: ¿Qué rola te gusta de Pedro Infante?
0: Uf. Hoy estaba escuchando un disco en la mañana haciéndome desayunar. Y es esta canción de deja que salga la luna, deja que se meta el sol, deja que... Es tremendo este...
1: No, aparte tenía una intención... porque no era la gran voz, o sea, contra Jorge Negrete, que luego lo llegamos a ver en cine, pero era un sentimiento y una interpretación.
0: Era una interpretación
1: única.
0: Sí,
1: y tenía un ángel además, Pedrito.
0: Carisma, tenía todo.
1: Todo.
0: Era buen actor, era. No sé, tenía muchas cualidades, ¿no? Pero su voz era como hechizante.
1: Sí, totalmente.
0: Sí.
1: Oye, pues cántate otra, ¿no? Cántate una rola de Allison, ¿o qué?
0: Sí, me voy a echar una de Allison. Creo que aquí tengo mi... Esta canción me inspiré en una melodía de Erwin and Fire.
1: ¡Anda!
0: Ajá.

0: Es Reasons.
1: Ajá.
0: Reasons, reasons that we're here. Bueno, bueno, esa venía tareando esa rola y siempre dicen que hay que robarle a los grandes, ¿no?
1: Sí.
0: Pero no robar, inspirarse.
1: No, no, hay un libro que se llama Roba con un artista.
0: Ah, sí, claro, claro. Bueno, y de ahí viene esta melo. Por allá.

0: Eric Canales está con nosotros, el líder vocal de Allison. Dime una cosa, que estaba tratando de recordar en esta época que sale Allison y pega durísimo. ¿Quiénes eran los grupos contemporáneos?
1: Bueno, Panda, División Minúscula, sí. Tolidos, Nicky Clan. O sea,
0: fue una
1: contemporáneos del género.
0: Del género, sí.
1: Ah, bueno, sí, un poco esas bandas.
0: Sí, total, ¿no?
1: También estaba sonando Insight y Termo. Todos están, en ese tiempo estaban todos activos, Canseco. Había
0: Fíjate, de todos los que estás mencionando, por ahí muchos ya no están, ¿eh?
1: Pues
0: se sabe mucho de ellos.
1: Sí, como que yo siento que todas esas bandas de repente se juntan. Por ejemplo, Termos, de repente se juntan, hacen una gira y se vuelven a guardar.
0: Okay.
1: ¿No? Como que no. Pero de los que estamos activos así, tocando cada mes, cada semana, etcétera, pues sí, creo que somos nosotros.
0: Sí, sí, sí.
1: Estamos.
0: Sí, pero ahorita que me está cayendo.
1: Bueno, división están. Bueno, Javier, ¿no? Javier está con su proyecto y le está dando bastante. Y alterna con División Minúscula. Ahorita nos vamos a ver en Long Beach, porque toca División Minúscula en el Vans. También vamos a tocar en México. Ese festival va a ser en el Foro Sol en septiembre.
0: Ah, mira.
1: Lo van a traer por primera vez a México el festival completo, el Vans Warped Tour.
0: Pues va a estar bueno, ¿eh?
1: Sí, va a estar tremendo. Son como 70 bandas.
0: Oh.
1: Va a estar increíble.
0: Va a estar muy bueno.
1: Sí, sí, sí.
0: Sí, va a estar increíble. Es en septiembre, ¿verdad?
1: Septiembre.
0: Se pega al Arre.
1: Ah, ¿sí?
0: Pues el Arre está en septiembre. Los primeros días de septiembre, ¿no?
1: Ese se pone
0: bueno, ¿eh?
1: Se pone tremendo.
0: Sí, sí, sí. Oye, Eric, mira, te saludan la gente que está con nosotros desde Toluca, Querétaro, acá en la Colonia del Valle, en Guadalajara, Jalisco, Coajimalpan, Cuernavaca, Morelos, Xochimilco, Morelia, Michoacán, Los Cabos, Iztapalapa, Monterrey, Catepec, Azcapotzalco, acá Satélite Rocks.

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2: El reconocimiento me dice, me da muchísimo gusto la escena que tienen ustedes, porque hay mucha química y están platicando increíble. Ajá. Y se ve muy bonita la escena. Este, tú eres su hijo, sí, soy su hijo. Ah, pues tome. Y la puso ahí al centro de la mesa. Entonces se me hizo un detallazo de dije, este güey viene aquí a echar a perder el. ¿No? Este, no. Era un. Me pareció un detallazo. En la paz de esas anécdotas que te pasan.
3: Y,
2: en la
3: te, vida. Y te vino a poner. Elevar la escena todavía.
2: Sí, no, ya te deja así como feliz, sales de la mano con tu jefe y todo, maravilloso. Oye, y entonces, cuéntanos de esto que va a pasar aquí en el Cantoral.
3: Bien, pues sí, o sea, te digo que el 8 de agosto, es sábado 8 de agosto, para la gente que nos esté escuchando, los boletos ya están a la venta por Ticketmaster, así que ya pueden ir a buscarlos. Es un venue chiquito, no hay tantos boletos, entonces, pues, importante que la gente tenga en la cabeza eso de que no va a haber muchos boletos por mucho, o sea, son pocos boletos, ¿no?
2: Claro.
3: Y pues contento, ¿no? De estar, de compartir el escenario con estas dos leyendas de la música aquí en México. Digo, la carrera de Luis es venezolano, pero su carrera la ha desarrollado más acá.
2: Sí, en México.
3: Acá en México. Y pues bueno, Camilo VII, pues qué te digo, ¿no? Ahorita están de gira, por eso no. Por no eso
2: me encanta lo que ha hecho con Mesoneros, es brutal.
3: También es increíble. Luis está grabando ahorita disco con Mesoneros.
2: Menos
3: por eso,
2: que lo de Mesoneros es impresionante.
3: Es tremendo.
2: Una bandotota, Rob.
3: ¿Viste lo de Abbey Road?
2: Sí.
3: Se les metió Paul McCartney.
2: Sí, no. Bueno, vinieron aquí y lo contaron. Vinieron aquí y vinieron los Mesoneros y contaron justo la anécdota y cómo pasó y todo.
3: Una locura.
2: Sí, de esas cosas que te da la vida.
3: Un milagro.
2: Que, milagro, sí.
3: Un milagro, así de que a quién le puede pasar eso.
2: Oye, Eric, muchas gracias por estar acá.
3: A ti, muchas gracias.
2: Bienvenido siempre.
3: Eres el Howard Stern de México.
2: No, hombre, ya quisiera yo hacer algo. Pero de verdad, gracias, Mirik.
3: Sí,
2: hermano. Suerte con Allison, suerte en el Cantoral.
3: Muchas gracias.
2: El día que quieras venir a echar rolas, te vienes.
3: Gracias.
2: Oye, vamos a traer a los guitarrazos otra vez y te invitamos.
3: Por favor.
2: ¿No?
3: Yo sí, feliz.
2: Listo, gracias. Vamos a continuar con este programa. Son las 9 de la mañana, 40 minutos.

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3: Tras años de buscar su identidad, Sudáfrica regresa a la gran escena mundialista con un fútbol que celebra sus raíces. Su estilo es rítmico, de mucho toque y una movilidad constante que busca marear al oponente. Son el símbolo de la nación del arco iris, llevando siempre un mensaje de unidad y esperanza en cada uniforme. Su apodo Bafana Bafana significa literalmente los muchachos en Zulú. Un nombre que nació del cariño de la gente y que hoy es una marca de respeto en todo el continente africano. El ritmo de los tambores ya ha vuelto. Yo soy Carlos Aguilar Elzar. ¡Vamos México! 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
16: Señoras, señores, llegó la segunda de espectáculos con el querido Gil Gilillo, el hombre espectáculo de México, el que más sabe, al que más le creen, mi querido Gil Gilillo, ¿qué nos cuentas en esta segunda?
17: ¿Te acuerdas que la semana pasada, mi Jesse, platicamos sobre esta situación de que había una, pues una galana de Gabriel Soto que salió a decir, ¿no? Que se armó un chismesazo, ¿no? Ajá. Nosotros en TV Novelas publicamos las primeras declaraciones y de ahí se desprendió y se armó todo un escándalo.
16: Se armó la rebatinga.
17: Sobre todo porque Gabriel salió ante los medios de comunicación a decir que pues que no estaba chido lo que estaba diciendo, que pues él iba a y estaba ya seriamente pensando en tomar acciones legales en contra de Ana Carla Sinclair, esta cantante que tuvo un romance de año y medio oculto con Gabriel Soto y que hizo señalamientos muy fuertes diciendo pues es que me ocultó y para qué me ocultas y teníamos una relación y ya me mandó a volar y ahora anda con otra chava y entonces esto metió pues prácticamente en un conflicto a Gabriel Soto, quien salió ante los medios a decir, a ver, Yo ando con quien quiero y anuncio lo que quiero y la relación que yo quiera y digo lo que yo quiera, ¿no? Yo estoy con mi colibrí feliz, el colibrí, así se llama la chica con la que actualmente tiene un romance Gabriel Soto, y pero hubo varios detonadores o varias controversias muy particulares en el transcurso de la semana pasada, que incluso la misma Ana Carla Sinclair pues removió, y que provocaron que Gabriel se juntara con mi querido amigo Gustavo Herrera, abogado, que es un, pues es el padre del tema del daño moral, lo maneja a la perfección, es un abogado ya muchos años, con quien pues ya se juntaron, y ya Gustavo está empezando a analizar el tema para ver cuáles son las acciones que puede, que van a emprender en contra de Ana Carla. ¿Cómo un conflicto personal, mi Jessy, te lleva a dimensiones tremendas? ¿Dónde fue la molestia, independientemente de las declaraciones que dio Ana Carla, no solamente en TV Novela, sino en prácticamente todos los medios? La molestia fue, pues obviamente, evidenciar la parte personal de Gabriel, pero hubo por ahí una entrevista en donde Ana Carla dijo que, para esto Gabriel dijo, oye, pues es que yo le eché la mano, yo le pagué incluso hasta el doctor, y le pagué ciertas cosas, y la gasolina, y ella pues molesta por esta acción o por estas declaraciones, llegó a decir que Gabriel, que ella había ido al doctor, al ginecólogo, porque Gabriel era precoz. Y entonces, exponer estas situaciones, evidentemente, pues te llevan a un lugar en donde no tendrías que ir, y en donde un galán de telenovela sí te podría tener algún deterioro en su imagen, sobre todo en el colectivo. Entonces, vaya que se está armando un relajo. Por lo pronto ya Gustavo está analizando el tema, está viendo cuáles son las medidas. Ya salió un despacho de abogados diciendo que ellos van a defender a Ana Carla, y llamando un poquito a la conciliación de, pues sí, lo vamos a defender, pero ¿por qué no platicamos, ma? ¿Por qué no nos ahogamos, ahorramos el mitote? Y a ver hasta dónde llega el asunto. Muchas veces hay un cablecillo que luego no conectamos entre el cerebro y el estómago, y esto puede revolver muchas situaciones. ¿Qué necesidad tendría Ana Carla de llegar a unas circunstancias de este tipo? Pues solamente por manifestar su molestia. Sus motivos tiene y son muy respetables, ¿no? Pero ve hasta dónde se está llevando el tema, y por lo pronto la reunión entre el querido Gustavo y Gabriel se llevó a cabo el fin de semana, y bueno, pues ahí ya se estarán tomando medidas en las que, entiendo, pues se van a ir hasta las últimas consecuencias de algo que fue penosamente, pues algo que se pudo haber controlado y que se pudo haber arreglado en una llamada telefónica. Cada quien podría mostrar los escenarios que tiene, y Ana Carla justificará los suyos de hacer pública una relación, pero ve, se van a gastar más lana en los abogados.
16: No, hombre, un dineral, Gilio. Sí, no.
17: Sí.
16: Y tiene razón, son cosas que luego con una llamadita quedan claras, firmes, y se sigue para adelante.
17: Cabeza fría, ¿no? Luego sí, así puede estar muy enojado, decir, pues lo recomiendan, ¿no? Los terapeutas, cuando tú haces un berrinche o cuando es un coraje, vas, te lavas la carita con agua y con jabón y con agua fría, y con eso pues te alivianas. Entonces, las consecuencias de esto, sí le puso el foco a Ana Carla, no sé qué tan positivo, ella es cantante, si esto lo haya querido hacer para exponer más su imagen mediática como cantante, no sé qué tanto le puede ayudar y qué tanta confianza pueda generar, a lo mejor en un nicho muy específico como audiencia, pero en la industria tener a alguien que puede ser explosiva y que pueda señalar las cosas, a veces los resultados luego no son tan positivos, y si no, pregúntale a Alejandra Guzmán o a Paulina Rubio, ¿no? Que también han sido superadas por las emociones y por las cuestiones personales por encima de la música. Entonces, a ver en qué acaba el asunto, los otros se van a defender, a ver cuánto les va a costar en tiempo, dinero y esfuerzo.
16: Totalmente, Gilillo. Nos escuchamos mañana.
17: Y así, buenos días a todos.
16: Buenos días, el querido Gilillo, el hombre espectáculo de México. Continuamos.

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0: Bien, llegó la segunda de deportes con Ponchito Vera. Aprendes, uno de los más firmes accionistas de la beneficencia española en México, señoras, señores. Aquí con nosotros.
2: Pues hoy ahí, está a punto de arrancar este partido que Argentina se la sabe de todas.
0: Durísimo,
2: todas.
0: Una aduana complicadísima.
2: Es un gran equipo como conjunto, tiene obviamente individuales maravillosas, muy bien entrenado por Scaloni, le costó muchísimo trabajo Cabo Verde, y se enfrenta ante un Egipto que puede ser peligrosa. Obviamente es favorito el equipo argentino, pero aguas con Egipto,
0: jugadorazo. No es una aduana fácil.
2: No, para nada.
0: Toda la gente que nada argentina. A ver, no es una aduana fácil.
2: Pero bueno, pero sí está para los argentinos, la verdad.
0: Yo lo veo muy difícil.
2: Pero a poco.
0: Es que no hay partidos fáciles.
2: Ah, bueno, eso sí.
0: O sea, es que tú.
2: Yo lo que veas
0: los partidos.
2: No.
0: Ya como ya no está México. No, la más vale madre.
2: Pero
0: no.
2: ¿Quién va a pasar, Miguel?
0: Mira, yo, Argentina.
2: Pero le va a sufrir. Bueno, vamos a ver. Bézar Borro ya está a punto de arrancar. Y hasta las 2 de la tarde es el siguiente partido, que es de Suiza contra Colombia. Aquí me parece que Colombia llega como selección favorita a este encuentro. Pero aguas, Suiza es un muy buen equipo, un equipo muy ordenado, que tiene ese orden europeo, pero también tiene tintes latinones. Aguas, porque no está tan fácil para Colombia. Y obviamente estos dos equipos se van a eliminar. O sea, todos estamos saboreando, la verdad, unos cuartos sudamericanos, ¿no?
0: Fíjate, hay boletos.
2: Conmebol.
0: En la página de la FIFA, estoy en la página de la FIFA.
2: Ok.
0: Para el Francia-Marruecos.
2: Ese está bravísimo, ese juego,
0: En Boston, que decía, el boleto de avión debe ser caro. Uh-huh. En la página de la FIFA lo ofrece en $1,033.
2: ¿Ese es el más económico?
0: El más económico.
2: Wow.
0: El carón es el de España-Bélgica, $1,397. Noruega, Inglaterra, carísimo, $2,900.
2: ¿$2,900?
0: $2,900.
2: Wow.
0: Sí.
2: ¿Y eso solo en la página de la FIFA? O sea, ¿hay boletos disponibles?
0: Sí, la página.
2: Pues qué raro, ¿no?
0: Sí.
2: Pero están caros para hacer dentro de la FIFA, están carísimos. O sea, ese es el precio, digamos, de taquilla.
0: Sí, mira, si quieres para la final, $9,000.
2: Qué locura. Qué locura. Pero bueno, entonces, ¿quién gana? ¿Colombia o Suiza?
0: Voy a voltear y la primera camiseta que veo, que vea yo en este programa, ese es el que va a ganar.
2: Colombia. Se va a enojar con nosotros el buen Mariano Domínguez.
0: Ah, suizo el vato.
2: Sí,
0: es San Jerónimo, pero se cree yo.
2: Seguramente hoy se fue a comprar la camisa más cara de Suiza.
0: Cree que el vato es de Yadro y ser humano.
2: Bueno, esta mañana no tendremos encuentros, mañana es el descanso, porque ya el jueves ya arrancan los cuartos de final, pero pues esa ya será otra historia.
0: Totalmente, mi querido Ponchito.
2: Venga,
0: Colombia, ¿no?
2: Yo voy Colombia y voy a Argentina.
0: Lo dudaste.
2: Sí, un poquito, no está tan fácil. No, ¿sabes qué? Voy con Suiza, de hecho.
0: ¿Vas Suiza?
2: Sí, voy Suiza.
0: ¿Suiza?
2: Me gustaría Colombia que ganara, pero creo que Suiza va a sacar
0: el partido. Yo voy Colombia y voy a Argentina, tú vas Suiza y vas...
2: Argentina.
0: ¿Mm? Perfecto.
2: Venga, Miguel.
0: Pues ahí está, a ver qué pasa con esa vibra de Ponchito. Les deseo suerte a los colombianos.
2: A ver, me gustaría Colombia, pero Suiza creo que está medio infravalorado.
0: Pues ahí está.
2: Venga.
0: Vámonos, hasta el día de mañana. Pásenla bien, se quedan con Jordi, con Manolo Fernández. Yo soy Jesse.
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2: Muy buenos días, señores.
10: Iniciamos con buena energía. Y tú estás en el lugar correcto, porque aquí comienza Jordi Rosado en Nexa.
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2: ¿Qué tal? ¿Cómo están? Son las 10 de la mañana con 6 minutos de este martes 7 de julio. Martes, ya segundo día de la semana. ¿Cómo va su cruda post-eliminación, México? Ahora que si eres un inglés que me está escuchando, seguramente estarás contento y tranquilo, pero si eres norteamericano, pues seguramente no. Si eres norteamericano no vas a estar feliz, porque bueno, pues ya supimos un poco también qué fue lo que pasó ayer en estos 16avos de final, en algunos partidos que todavía estaban pendientes, y ¡ay! Ahorita vamos a platicar de todo eso. Muy buenos días, ¿cómo están? Espero que estén muy bien. Saludos a toda la República Mexicana, Ciudad de México, Estado de México, que siempre les digo que nosotros hacemos este programa, me refiero a que somos los anfitriones, pero este programa es de todos y para todos. Así es que todo mundo, por favor, pónganse al tiro. Si quieren mandar un WhatsApp, si quieren mandar saludos, si quieren decir algo, si quieren expresarse, por favor, manifiéstense. Mi querido Elías, diles rápidamente a las 10 de la mañana con 7 minutos a dónde tendrían que agarrar su teléfono, declarar qué números para mandarnos un WhatsApp y decir: Jordi, aquí estoy, le quiero levantar la mano y mándame a saludar o lo que quieras. Elías, diles a dónde, ahora.
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1: Buenísimo, pues ahí está para que empiecen a mandar WhatsApp y poderlos empezar a leer. Estamos completamente en vivo como siempre. Oigan, y pues muchas cosas que platicar. El programa va a estar muy bueno. Ya saben que además de ser martes ochentero y que siempre hay muy buenas rolas en este programa, bueno, pues ahora además tenemos martes de terror. Ya saben que los martes también hay terror, hay miedo, hay un poquito de pues paranormal. Digamos que ya todos los martes tenemos algo paranormal y hoy no será la excepción. Viene también, fíjense, de invitada hoy la doctora Gina Goldfeder, que está interesantísimo el tema. Vamos a hablar, o bueno, nos va a hablar psicológicamente qué efecto tiene el fútbol en los países, en las naciones, en las personas, en las familias. O sea, qué es psicológicamente es lo que sucede tanto en nuestros neurotransmisores como en nuestra química cerebral. Perdón, porque lo vivimos de tal o cual manera. También, ¿qué efecto tiene una eliminación como la de México de este domingo? O sea, ¿qué va a pasar? ¿Con qué nos quedamos? Ahora sí que como que hagamos cuentas con qué nos quedamos de todo esto, a emoción, felicidad y alegría. ¿Y qué se pudo, qué se logró psicológicamente con esto? ¿Y cómo van a ser también estos días pues posteriores a la eliminación de México? Así es que por eso les preguntaba yo cómo estaban, y como que era todavía martes de duelo eliminatorio, ¿no? ¿Cómo van ustedes? Váyanme diciendo en WhatsApp cómo se van sintiendo, qué está pasando, y ya lo están empezando a superar o no. En fin, hay mucha gente que está mandando mensajes. Dice: hola, soy Chivis, saludos desde Tlalnepantla, me encanta cómo empiezas el programa, qué bonita viva, Moronga, sí, claro, Moronga, sí, malditos perritos adorables. Perdón, del mismísimo Comando Godín. Buenos días, ¿cómo están? Dice Jordi: ¿cómo estás? Soy Ulises Mendoza. Ya me siento un poco más tranquilo de lo del domingo. Muchas gracias. Y que descalificaron a Estados Unidos. Solo falta Argentina. Sí, hay mucha gente que está en contra de Argentina. Hay mucha gente que los quiere fuera. No soy de esos, la verdad. Yo todavía tengo ganas de que Argentina le siga yendo muy bien. Pero bueno, pues hay mucha gente que está en contra de, y también quiere que se vayan. Dice: hola, Jordi, te mando un beso y apapacho. Soy Maru desde Portales. Saludos, mi querida Maru, buenos días. Hola, Jordi, soy Elizabeth, muchas gracias por mis boletos de Ricardo Arjona. Me siento muy feliz. ¡Ay, qué bueno, Elizabeth! Me da mucho gusto que te la pases padrísimo. Dice: hola, Jordi, soy Jorge Bañuelos, voy camino a Tulancingo con mi hija y vamos platicando respecto al partido y vamos muy sentimentales todavía. Sí, Jorgito, pues bueno, me imagino. Saludos a tu hija también. Dice: hola, Jordi, mi nombre es Aaron Rivera, te escucho desde Texcoco, saludos a Texcoco. Jordi, soy Elian, quiero saber... mando besos también. Hola, Jordi, oyéndolos desde mi vehículo en Tizayuca, saludos. Bueno, y dice otra persona: hola, Jordi, aún duele y más que aún tengo huevos que dicen que el cascarón, y sí, ay, claro, es que se acuerdan que la gente de los de una marca de huevos, ¿qué huevos eran? San Juan, los huevos San Juan, empezaron a poner ahí en el cascarón de los huevos, y sí, pues es que sí, así se lograron muchas cosas, otras no. Pero hubo muchas que sí, así es que no anulemos el sí, porque, mira, pero puedes poner como, y si sí juega mejor la selección, y si sí tenemos 4 partidos sin que nos metan un gol, y si sí rompemos los récords de que nunca en la vida habíamos pasado en primer lugar, y si sí logramos que volvamos a creer todos y a unirnos. O sea, hay muchos y si sí que sí se cumplieron, así es que bueno, pues no se malviajen, no se preocupen. Dice: hola, Jordi, soy Elisa, un saludo a mi mamá y mi hermana en la veterinaria Lupetz. Ah, mira, un saludo a toda la gente que está en veterinaria Lupetz, saludos desde Tehuacán, Puebla. Bueno, pues saludos a toda la República y la mejor de las vibras, porque la verdad es que qué lindo saber que nos escuchan desde tantos lados. Pero bueno, ya les dije, entonces viene Gina Goldfeder para platicar de todo esto psicológicamente, qué efectos ha tenido el fútbol. Hay martes de terror, vamos a echar relajo, vamos a pasarla muy bien como siempre, y bueno, varias cosas importantes que decirles. Una de ellas es que hay gente que se está quitando la playera de la selección y se está poniendo la playera de la Casa de los Famosos, ¿no? Así como de, ok, ¿qué sigue para poder comentar? ¿Qué sigue en redes sociales? ¿Qué sigue para poder todos tener un tema en común? Pues aquí en México, por lo pronto, en todo el país, y también muchos que nos escuchan fuera, viene la Casa de los Famosos. ¿Qué pasó? El domingo iban a hacer el anuncio de uno de los primeros integrantes, habitantes de la familia, la Casa de los Famosos, pero no lo hicieron por obvias razones por el partido. Entonces decidieron pasarlo a ayer, y ayer ya anunciaron quién es el primer, digamos que destapado, que lo van a ir haciendo poco a poco, y la verdad esto le mete emoción y está interesante, porque además están dando como pistas tipo quién es la máscara, de quién es el siguiente habitante de la casa más famosa de México. Bueno, pues el primero es Ernesto La Guardia, es un buen amigo, tuvimos una plática muy interesante en la entrevista ahí en el canal de YouTube, así es que bueno, y lo conozco toda la vida, es una gran persona, una persona con muchísima trayectoria, con muchísimo trabajo, y pues bueno, él es el primer habitante de la Casa de los Famosos. Ahora, se van a seguir destapando a demás participantes. De hecho, hoy martes 7, se destapa al segundo participante de la casa. Va a ser a las 8:28 de la noche en el canal de las estrellas, en canal 5 y en VIX. No, me imagino que va a ser simultáneamente, va a ser como un corte comercial, me imagino, de todos los canales. Así es que en las estrellas, en canal 5 y en VIX, hoy a las 8:28 de la noche se va a anunciar al siguiente famoso y habitante de esta casa. Así es que bueno, el primero es Ernesto La Guardia, el cual me parece fantástico, es una persona con mucha trayectoria, con mucho trabajo, con mucha gente que lo queremos y que tenemos muy bonita relación con él, y que bueno, pues con él hemos seguido muchísimos de sus proyectos, desde Quinceañera hasta las novelas históricas que se han hecho. Bueno, ha hecho muchísimas cosas, así es que bueno, ya vamos a estar ahí pendientes de verlo adentro de la casa. Y ¿cuándo se estrena la casa? La casa, oficialmente el programa va a estrenar el domingo 26 de julio a las 8:30 de la noche. Domingo 26 de julio, que es ya después de la final del Mundial, y para que estén pendientes. Y hablando de la final del Mundial, fíjense que Carin León va a cerrar con broche de oro, pero el Fan Fest de Monterrey va a haber un concierto gratis el 19 de julio, el día que termina el Mundial. Va a ser el encargado de cerrar el FanFest de Monterrey. Va a estar buenísimo. Va a ser un concierto gratuito, completamente gratuito, para todos nuestros amigos del norte de la República. Por supuesto, la gente que vive en todo el Nuevo León, no solamente en Monterrey, porque hay muchos lugares que están cerca. La gente que está en Saltillo, la gente que está cerca, que se puede lanzar. Pues bueno, va a haber concierto de Carin León. Parte del cierre de las actividades del evento mundialista. Que bueno, pues ya ha reunido a miles de aficionados, que hasta chela gratis regalaron ahí en Fundidora hace unos días, así es que pues bueno, se va a poner buenísimo. Oye, ir a ver a Carin León gratis y concierto, que no sea solamente un showcase de 2-3 canciones, la verdad es que está bastante chido y bastante bueno. Pero bueno, señores, muchas cosas que decir, mucho programa por andar, apenas son las 10 de la mañana con 15 minutos, así es que bueno, me da muchísimo gusto que se unan al programa, que estén aquí, que estén unidos, y que vayamos poco a poco sacándonos y quitándonos el duelo y la cruda. Y yo me voy a encargar junto con Manolo y junto con todo el equipo de este programa para que se la pasen bien, se diviertan y se vayan alivianando, y vayámonos sacudiéndonos la tristeza. Fíjense, eso va a ser como sacúdete la tristeza, sacúdete la tristeza para que estemos más alivianados. Ya van a ver que día a día nos vamos a sentir mejor, y pues ya a ver los siguientes partidos y a pasarla muy bien. Y como hoy es martes ochentero, tengo una muy buena rola de una mujer que adoro, de una güera adorable, que es inteligente, que es chistosa y que es extremadamente talentosa. Estoy hablando de Yuri. Quizás sea su primer, creo que uno de sus primeros éxitos así muy fuertes fue Maldita Primavera, pero definitivamente como ya estaba así, cuando se ultra consolidó, sobre todo en el pop, porque como que Yuri empezó muy con la balada pop, con la balada en un principio, pero después cuando ya se fue completamente también a ese terreno del pop, y bueno, lo acaparó, pero semanas y semanas de éxitos. En esa época había estaciones de radio, había una estación de radio que se llamaba Batas, Pijamas y Pantuflas, igual alguien se acuerda de eso, ¿no? Pero era de cuando estábamos muy chiquitos, que nos llevaban a la escuela nuestros papás, y empezaba también la época de WFM, había muchas, bueno, son dos épocas distintas, pero por ahí están medio pegaditas. Había muchos programas que estaban muy fuertes, y esa canción empezaba a ultrasonar, y es más, después se hizo famosa que en el 15 años, que en los bautizos, que en las bodas, que en todo evento en México se ponía la rola y todo el mundo salía corriendo y brincaba a la pista nada más de escuchar estos primeros acordes, que me imagino que son de guitarra, tum, tum, tum, tum, tum, tum, tum, tum, tum, tum, o de bajo, ¿no? Algo así, como que algo así, pero es una super rola, creo que está muy bien. Ya ayer tuvimos lunes de bajón, hoy martes vamos a ir subiendo poco a poco, vamos a ir empezando a levantarnos, vamos a ir empezando a alivianarnos y a estar como que, pues, de mejor mood, y aquí se les va a dar la, se va a evangelizar de mejor humor y de irnos quitando poco. Se les permite, se permite la tristeza. O sea, bienvenidos todos los que entren a esta sacristía con tristeza. Pasen, está bien, es normal sentirse triste, bajoneado, es normal, no pasa nada. Pero poco a poco, miren, se los voy a ir sacando así como albañil que llega a quitar la humedad, poco a poco de una casa, así de vamos a irles metiendo impermeabilizante en sus venas para que la tristeza se aliviane y poco a poco nos vayamos sintiendo mejor. Así que, señores, de esta güerita adorable, que queremos mucho en este programa y en todos lados, es Yuri, es del 87 y se llama ¿Qué te pasa? Ahí está, ¿ven? Ahí está, ¿ya están escuchando? Sí, es que es. ¿Es un bajo? ¿Es una guitarra? Músicos, ayúdenme. Help me, por favor, mándenme un WhatsApp. Mándenme un WhatsApp y díganme qué instrumento es con el que arranca. ¿Qué te pasa, señores? Buenos días, 10 de la mañana con 18 minutos. Jordi en Exa, arrancamos.

0: ¡Qué buena rola! 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Manolito Fernández, buenos días, amigo, ¿cómo estás? ¿Cómo va todo?
1: Bien, amigo, bien, contento de verte, saludarte, contento de estar aquí. Ay, amigo.
0: ¿Qué?
1: Solo te quiero decir una cosa.
0: No me digas.
1: Lau hay agua.
0: ¿Mandé?
1: Lau hay agua.
0: ¿Qué significa?
1: Y si sí, en egipcio.
0: ¡No! Es que está empezando a jugar
1: No, amigo, ya llevan 22 minutos.
0: ¿22 minutos Argentina, Egipto?
1: Sí. Ajá. Egipto 1-0 ganando.
0: ¿Cómo crees, Argentina?
1: ¿Y no. qué crees?
0: ¿Qué?
1: Penalti a favor de Argentina, amigo.
0: ¿Cómo crees?
1: ¿Y qué crees? Lo acaba de fallar Messi en este momento, pero parece que lo van a repetir.
0: Órale, no manches.
1: O sea, recibió. Ah, no, creo que no. Estaban reclamando, creo que no. A ver, espérame.
0: Tú eres amigo de los que quieres que salga Argentina,
1: yo,
0: ¿verdad?
1: Yo soy de los que quiero que haya justicia en el fútbol. Y aquí son demasiados. Yo creo que sí. A ver, están los árbitros.
0: Es que estamos completamente en vivo. Estamos completamente en vivo. A ver, estamos ahorita en el partido. No sabía que ya había empezado.
1: Ya,
0: creí que empezaba a las 11.
1: Va ganando Egipto 1-0. Y Messi falló el penal con el que el posible empate de Argentina. Mira, ahí está.
0: No juegues, lo paró muy bien el portero. Estamos viendo las
1: muy
0: imágenes
1: mal
0: literal.
1: Sí.
0: Entonces, pues, con ayuda, sí, bueno, si tuvo ayuda para este penal.
1: No. Me están diciendo mis amigos que no, que sí era penal.
0: Okay. Y aún así no lo metió.
1: Y aún así no lo metió.
0: Oiga, imagínense que Egipto saque a Argentina. Sería la noticia, ¿no? ¿Es buen equipo Egipto?
1: Tiene buenos jugadores, muchos de ellos juegan en muy buenas ligas. Mohamed Salah es como su estrella, es goleador de la Premier League. Uh-huh. Y entonces, pues a ver qué sucede. Tenemos por lo pronto 1-0 Egipto en el minuto 22.
0: Ok, vamos a ver qué pasa con el partido, pero está interesante. A mí me están gustando también, aunque sí, yo estoy con Argentina, sí me llama la atención y me gusta cuando empiezan estos partidos que se ponen buenos y cuando el supuesto, pues no sé cómo decirle...
1: El rival débil,
0: ajá. Exacto. El rival débil, ajá, empieza a darle la vuelta...
1: El underdog, en inglés.
0: Como que le empieza a dar la vuelta a equipos, en este caso, pues imagínense, al que hoy en día es el campeón del mundo. Me parece que es muy interesante como lo que vimos con con Cabo Verde y Argentina, precisamente, ¿no?
1: De hecho, tenemos alerta caliente, ¿no?
0: Alerta caliente, escuchen esto.
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0: 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Bienvenido, amigo, 9,000 pesos, oye, sí me hicieron ojitos los 9,000 pesos, ¿eh?
1: Amigo, te invito a que le des un trago a tu café en este momento, por favor.
0: No, ¿qué pasó?
1: Pausa de hidratación.
0: Todo mundo hidrátese.
1: Es pausa
0: en las
1: de
0: oficinas,
1: hidratación.
0: Eso estaría bueno, que hagan y que se oficialice la pausa de hidratación en las oficinas. Comando Godín, pausa de hidratación.
1: ¿Cuántos de ustedes que nos están escuchando en su casa? Yo vi todos los juegos de México en casa, no tuve la fortuna de ir al estadio. ¿Y cuántos de ustedes en la pausa de hidratación sí se paraban o al baño o a rellenar? Yo sí me rellenaba mi cuba, claro, en la pausa de hidratación.
0: Sí, porque eran que 2 minutos, ¿no? Te dan 2 minutos.
1: Tres minutos,
0: sí, como que sí aguanta para tal.
1: Sí.
0: Yo fui al... al estadio en Los Ángeles. Ajá. Tú fuiste al de Houston, ¿no?
1: Yo fui al de Houston.
0: Y sí, en la pausa de hidratación, fui en friega, pero a la deshidratación.
1: Exacto.
0: O sea, dije, este es el momento de correr al baño. Sí. Entonces dije, ya viene la pausa. Un minuto antes de que se me llenaran los baños y hicieran fila, aunque los baños de los hombres, la verdad, son muy... Las filas de los hombres, pues, corren muy rápido, a diferencia de las mujeres. Aún así, un minutito antes me salí y mira...
1: Un minutito a deshidratarme. Ganas, exactamente. Amigo, el día de ayer, en actividad del Mundial... temprano pues se dio una de las despedidas más tristes del Mundial, que igual será si es que algo, eliminan a Argentina, también una despedida muy triste, porque pues todo pinta para que estos grandes jugadores, ya es su último Mundial, ya pasó con Luka Modric, ahora Cristiano Ronaldo el día de ayer se despide del Mundial en un partido. Mucha gente está diciendo que era muy aburrido el partido España-Portugal. Yo creo que más bien fue un partido súper trabado. Se neutralizaron de una manera impresionante. Y el gol, de hecho, cayó en tiempo de compensación. En el 94, 95, por ahí cayó el gol. Y la verdad es que triste para los que nos gusta el fútbol. Que una estrella como Cristiano Ronaldo diga adiós. Hay muchos trascendidos que dicen que no había una buena relación de Cristiano con sus compañeros. Ajá. Y que incluso muchos de sus compañeros decían, pues ya no, o sea, ya a los 41 años de edad, pues, o sea, que disputó prácticamente todos los minutos. Ajá. salió algunos minutos contra Croacia, pero dicen que ya no era
0: el Ronaldo de siempre.
1: Más que el Ronaldo de siempre, como que decían, esta generación de Portugal, que muchos, me incluyo, la veíamos incluso en la final del Mundial, porque la verdad es que es una generación impresionante, sí, de jugadores. Sí, muchos
0: creíamos que esta iba a ser la final, que España-Portugal iba a ser la final.
1: Decían de los errores que tenía el entrenador, es que pues no estos jugadores no le pueden jugar a Cristiano Ronaldo, y a Cristiano Ronaldo ya sus equipos ya le juegan, porque obviamente es un hombre de 41 años de edad. O sea, físicamente.
0: ¿Le juegan? ¿Te refieres como que le están poniendo? Están ahí,
1: ¿le juegan a que, o sea, el juego tiene que ser en base a los movimientos de Cristiano, okay, al tipo de juego que sea Ronaldo? Hay equipos como México, por ejemplo, que tiene a un Quiñones y a un Raúl Jiménez, entonces el equipo juega en base a dos puntas, uh-huh, que desbordan, tal. Cristiano juega ya más en área, es un gran rematador. Eso no le quita ni un ápice del gran jugador que es, y que históricamente pues ya puso una vara en la que yo sí creo que nadie o difícilmente alguien va a poder hacer, que es anotar en 6 mundiales diferentes, por lo menos un gol en cada uno de 6 mundiales. Entonces, bueno, ayer ayer fue la eliminación de España, y más tarde en la noche, pues el Bélgica Estados Unidos, partido lleno de morbo completo y absolutamente innecesario, creo yo, para los jugadores. Creo que no lo merecían ni Estados Unidos ni nadie.
0: Sí, creo que más bien, o sea, como que una ayuda que es, espérame, no necesitamos eso, no nos eches toda la mala vibra.
1: Porque ayer decían que si les había afectado, yo te puedo decir, yo vi el primer partido de Estados Unidos contra Paraguay y brutal, y yo incluso lo platiqué con Cristian, lo platiqué con mucha gente y dije, me impresionaron los gringos, hijos de su madre, a ver si no por ahí acaban siendo un equipo, una revelación, y como mexicano, pues sí te da como esa cosita, es el rival lógico del área, ¿no? ¿Qué es lo que pasó? Que ellos fueron al revés, se fueron de más a menos, uh-huh, y el partido de ayer, amigo, yo veía la defensa de Estados Unidos, de verdad, jugando como cuando jugaba sexto A contra tercero C, decía yo, hay un gol, si pueden verlo, una jugada del portero de Estados Unidos que no lo puedes creer como la falla, y luego el defensa también, o sea, de verdad
0: errores así como de muy muy
1: chico. Y yo sí creo que todo ayer, por ejemplo, había una gran oportunidad de aludir un poco al fair play. Si yo hubiera sido el entrenador de Estados Unidos, ajá, yo he dicho, con toda esta polémica, a lo mejor yo digo, dejo en la banca a este güey tantito, al que no tendría que haber estado alineado, y ya si esto se pone feo, pues ya lo meto. Pero por otro lado dices, no, güey, si tengo a mi mejor jugador, claro, lo meto. O por otro lado, de repente recibí una llamada del presidente, que ya viste que tu presidente de tu país se mete en las cosas deportivas, al presidente de la federación diciendo, güey, ¿para qué hice tanto desmadre si este güey no le importó? Claro, ¿sabes?
0: Sí, es que había, perdón, para la gente que yo creo que ya todo el mundo lo sabe, pero bueno, había una polémica muy grande porque, pues bueno, a este delantero que les habían, que tenía tarjeta roja, el presidente de Estados Unidos llamó al presidente de la FIFA para decirle que por favor lo ayudaran y lo metieran. Entonces, si ya de por sí Estados Unidos generalmente tiene a muchos detractores en el mundo, a muchos países detractores porque pues por ser una potencia mundial, claro, y por el asunto de las guerras, de tantas cosas, bueno, ayer todavía era como, ¿cómo? O sea, es como, además los ayudaron y les quitaron y les metieron a su jugador que ya no tenía por qué jugar, entonces había como mucha mala vibra, y es lo que dices, ¿no? Como que igual los jugadores como de, güey, no nos ayuden, no, no nos tiren mala vibra, ¿no?
1: Y de la gente que le daba X que Estados Unidos pasara o no pasara en un mundial, exacto, pues ayer era de ojalá no pase.
0: Exactamente.
1: Entonces, sí, claro, yo me pongo a pensar a los jugadores y dices, güey, estos güeyes llevan años preparándose, no es justo para ellos ni para nadie. Y claro, cuando cae el cuarto gol, uh-huh, de Romero Lukaku, cae el cuarto gol, que también es uno de los que se despide seguramente el mundial, es un histórico de la selección belga. Cae el cuarto gol y toda la selección se pone a festejar con el bailecito que hace Donald Trump, este bailecito como medio ridículo que tiene, con todo respeto para el señor que no merece mi respeto, ese bailecito, todos se ponen a festejar como diciendo, ¿qué hubo? Sigue llamando y sigue usando tus influencias, ¿no?
0: Se ha de ver súper enojado. Yo pensé, yo vi ese último gol y vi, bueno, el final del partido, y yo dije, madre santa, porque además todo quedó descubierto, ¿no? O sea, el presidente hablando así como de, a ver, mi hijo, a ver, a mi hijo le pegaron en el kinder. Quiero, por favor, que pongan a todos y que les quiten clases a todos. No sé, bueno, no, ni siquiera es buen ejemplo porque no es así. Es todavía peor, ¿no? Es como de, ay, no, a mi hijo, uno, el presidente.
1: Mi hijo se robó un chicle, sí, y lo suspendieron de la escuela. Quiero que no lo suspendan, que regrese a la escuela. ¿Pero por qué? Si se robó un chicle.
0: Porque yo soy, porque yo meto mucho dinero aquí a la escuela.
1: Exactamente, pues soy de los principales benefactores.
0: Sí. Porque yo construí el laboratorio de biología.
3: ¿Otro?
0: Y luego por otro lado, después de todo eso, es okay, entonces que lo meten. Entonces también se queda súper, se visualiza qué tipo de cosas se pueden llegar a hacer en la FIFA. Entonces, ¿vale la pena seguir jugando todos los demás partidos?
1: Exacto.
0: O sea, si verdaderamente hay tantas ayudas para partidos, para jugadores que tienen patrocinios, para intereses personales entre ellos, entre los directores. Y tercera, que no ganen. Entonces, como, además de todo el desmadre que hicimos y todo lo que se vio y todo lo que, ¿cómo se dice? Todo lo que ventilamos.
1: Ajá.
0: Ni siquiera lo conseguimos.
1: O sea, destapaste la cloaca para que oliera, todo el mundo oliéramos lo putrefacto, sí, que es tu federación.
0: Y ni siquiera
1: Y ni así, exactamente. Entonces, bueno, va a ser un gran partido Bélgica contra España, va a ser un gran, gran, gran juego. Y pues vamos a ver hoy qué pasa con Argentina y más tarde juega Colombia contra Suiza también. Y en caso de que gane Argentina, bueno, más bien el ganador de Argentina y Egipto, ajá, va contra el ganador de Colombia y Suiza.
0: Ay, a mí me gustaría que pasara Colombia, entre Colombia y Suiza, porque pues,
1: a mí también, Martín, ¿no? Sí, porque además sí.
0: Y traen una vibra lindísima, sí, y juegan, sí, muy bien.
1: En este mundial en especial como que le agarré mucho cariño a la colombiana.
0: ¿Sabes qué? Y además
1: a la selección.
0: Y sabes qué, que a mí yo siento que, por ejemplo, que Colombia durante muchos años le pasaba algo muy parecido que a México, como que de repente lo estaban viendo por una sola situación, entonces como que todo el mundo veía el asunto de las drogas y de los narcos por parte de Colombia.
1: Es verdad.
0: Y me da mucho gusto que ahora, desde hace ya bastantes años, Colombia, mucha gente está refiriéndose a Colombia no solamente por eso, sino por otras cosas tan importantes como su música, ¿no?
1: Es real.
0: El reggaetón, tal, ¿no? Shakira, J Balvin, Sebastián Yatra, no sé, muchísima gente colombianos,
1: Balvin,
0: sí, todo,
1: Maluma.
0: Muchísima gente. Y ahora que también
1: Shakira.
0: Y ahora que también los empiezan a ver por el fútbol y que digo, oye, qué buena selección y qué entregados, porque la gente colombiana además pues es muy latina, es muy cálida, es muy linda, es muy amorosa, y ahora sí que los entendemos. Es muy feo que de repente todo el mundo te empiece a etiquetar por algo negativo cuando tienes tantas cosas buenas como país, y creo que México y Colombia ambos lo tenemos y sufrimos el mismo dolor.
1: Y por eso también es muy triste que de repente ahorita ya el tache está puesto de que la federación gringa, la Federación Americana de Fútbol, ya es tramposa por esto. O sea, ¿sabes? O sea, es, güey, si matas un perro,
0: sí, ya
1: vas a ser mataperros absoluto. Entonces, por eso es estas cosas que suceden. Yo sí, o sea, si ya van a hacer alguna cochinada de esas, pues sí, insisto, ayer te lo decía yo, le dices al presidente de Estados Unidos, nada más cállate, güey, sí, no, sí, abras la boca. Pero no, al contrario, salió diciendo, imagínense cómo se hubiera sentido Bélgica si nos gana sin el mejor jugador. Al contrario, si nos llega a ganar, que sea con el equipo completo. Güey, Güey, Mara de Papar.
0: Sí. Sí. Mara de Papar, me encantó. Mara de Papar, que sea el nuevo hashtag de este programa. Mara de Papar. Señores, son las 10:35. Gracias, Manolito. Ahorita regresamos. No nos vamos, ¿eh? Aquí estamos hasta la 1 de la tarde. Si es que no le cambien, no se muevan. Buenos días a todos. Excelente, excelente, excelente.
1: Y curiosamente, martes. Vamos con un colombiano.
0: Vamos con un colombiano.
1: Vamos a escuchar a Sebastián Yatra con sus tacones rojos.
0: Ah, me parece perfecto. Vámonos.
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11: Continuamos, 10 de la mañana con 48 minutos. Saludos a toda la República y Comando Godín. ¿Cómo van? Repórtense. 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Y oigan, a ver, tengo estos regalos y ahorita los vamos a dar de la siguiente manera. 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Y tengo también pases dobles para Caifanes este 11 de julio, también en el GNP. Así es que vamos a regalarlos de la siguiente manera, Manolito.
12: Sí, señor.
11: La idea va a ser que nos digan qué apuestas han cruzado o perdido.
12: O sea, ¿cuál ha sido la apuesta más peculiar que han tenido que pagar?
11: Exactamente, con mundial, con fútbol. Obviamente con fútbol no tiene que ser mundiales, puede ser normal, la liga normal.
12: Exacto, sí, un América Pumas, un Cruz Azul América, sí.
11: Exacto, y a los mejores que nos manden ahorita WhatsApp, pueden marcar también si quieren a la cabina, pero ahorita que nos manden primero ex-tweeters, que nos manden @JordiNexa en ex, mándenos rápido un mensajito ahí. ¿Qué apuesta ha sido la más peculiar, como dijiste? O lo pueden mandar en WhatsApp, obviamente en WhatsApp, 5584-111407, 5584-111407, y a la más distinta, especial, diferente que podamos compartir, le damos boletitos, ¿no?
12: Exacto.
11: O sea, y marquen también si quieren marcar a la cabina, bienvenidísimas, 5166-3849, 5166-3850. Tú, amigo, ¿cuál ha sido tu apuesta más cañona que has hecho por un equipo?
12: Fíjate que yo tengo un tema con eso, como no me gusta que se... Como No me burlo de la gente porque no me gusta que se burlen de mí. Entonces creo que la apuesta más cañona que he hecho sí ha sido de usar
11: la camisa del contrario.
12: Ah, ya me acordé. No, sí, una vez estuve éramos varios. Nada más yo de metiche, porque yo ni siquiera, ninguno de mis equipos estaba en esa apuesta. Pero tuvimos que lavarla el carro de uno de los contrarios.
11: Ajá.
12: En boxers. Y con la, okay, o sea, con la playera del equipo, haz de cuenta, ganó el América. Entonces tuvimos que lavar el carro del que él iba al América.
11: Ajá.
12: Nosotros en boxers. Ajá. Y con la playera del América en la cabeza.
11: Ah, está buena, sí, esa.
12: Lo hicimos entre cuatro.
11: Está buena.
12: Obviamente fue en la privada y ahí éramos como estábamos todos juntos. Pero
11: está buena esa.
12: Tengo fotos de eso.
11: Yo nunca he apostado por un partido mal. Digo, ya también por una apuesta un día perdí la cabellera, pero no era por un partido.
12: Uh-huh.
11: Y pues estuvo chistoso, sí, me pelé. Y estuvo chistoso, como dije el otro día, ¿no? La primera semana que te ves más o menos con el coco. Ya luego, sí, cuando te ves como chayote, se ve terrible. Yo sí les digo, o sea, si no eres un cuate extremadamente atractivo, cuando te peles por completo, al principio, a menos hay gente que le gusta tener el pelo cortitito, eso está bien, porque ya la gente se acostumbró a verte así. Pero si tú tienes el pelo normal, o sea, una persona con el pelo normal, y te pelas, sí, va a estar chistoso los primeros 4 días, 5 días. Después vas a sufrir 4 o 5 meses, ¿eh? Así se los digo.
12: Sí.
11: Es horrible después.
12: Incluso muchas veces cuando te rapas, acuérdate que el cabello a veces sale diferente a como, sí, lo tenías.
11: Sale para el otro lado.
12: Al otro lado. Hay veces que sale medio quebrado cuando lo tenías lacio.
11: No.
12: Sí,
11: a los tres meses.
12: Sí.
11: 2-3 meses cuando más pinche te ves. O sea, en serio te vas a ver mal.
12: ¿Cómo se llamaba ese Juanito Pastito? ¿Cómo se llamaba?
11: Pepe Pasto,
12: ese que tienes así los pelos, pareces chayote, como dices.
11: Sí. Oigan, a ver, mucha gente está mandando mensajes. Dice, mi peor, pongan su nombre, muy importante, dice Ricardo Villegas. Mi peor fue apostar unos cinturonazos y está grabado. Sí, una vez apostamos nosotros también unos
12: latigazos.
11: Unos latigazos aquí.
12: Ahí está,
11: en el programa.
12: Y yo perdí. Entonces, también está esa foto. Un asado vino a la cabina y yo con mi playera del Atlante en boxers en la cabina y me latigó.
11: Yo una vez le di unas nalgadas a Facundo, uh-huh, pero con estas tablas para dar nalgadas de sadomasoquismo.
12: Pues fue en la cabina.
11: Sí, exacto. Sí. Ahí en la cabina. Pero fue tremendo, le di durísimo.
12: Y yo al escorpión.
11: A tal grado, claro.
12: Ese día, nosotros, sí.
11: A tal grado que yo luego le escribí a Facundo de, oye, güey, discúlpame. O sea, sí, porque dije, creo que me ultrapasé, ¿no?
12: De hecho, sabes que por eso Facundo se fue a TV Azteca.
11: De hecho.
12: Enojado.
11: Pues qué bueno. Digo, qué bueno, porque está ganando un chorro allá. Dicen, buen día, Jordi. La apuesta más cañona ha sido hacerme un corte mal hecho y estar así toda la semana. Ese está bueno.
12: Sí.
11: Un corte muy, sí, mal hecho, así como.
12: Pero no te lo quites. O sea, ese. Sí, porque yo conozco gente que ha apostado, medio lo tusan y va corriendo a la peluquería para que ya lo pelen parejo.
11: Ese está bueno, fíjate. Quizá, sí, ese sí me aventaría, porque no es tusado completo. Es como. O sea, es como muy, muy mal corte. Que se pueda medio salvar, pero que una semana no te puedas poner gorra y andar así terrible, ¿no?
12: Ay, sí. Lo que pasa es que también, digo, va a sonar muy mamila, pero es que tú vives de tu físico, o sea, tú vives de tu cara y de la imagen.
11: De
12: tu imagen, entonces es muy difícil apostar en contra de tu imagen.
11: Eso lo mandó Kevin Suárez. Ok, hay una opción ahí, Kevin Suárez. Dice, soy Carolina Maya, soy mujer y mi cabello estaba hasta la mitad de mi espalda, o sea, sí fue un buen, me quedó el cabello casi en las orejas y sí me dolió, lloré poquito. Carolina Maya, o sea, hasta ahorita vamos con puros pelo, ¿no? Pelo, cabello, ¿estás de acuerdo? ¿Tienes algo por ahí?
12: Poco pelo,
11: dice aquí. Me vistieron de prosti y me pasearon por la colonia por un partido América contra Cruz Azul. Y yo le voy a Pumas, saludos. Ah, ese de vestirte de mujer.
12: Oye, pues, digo, históricamente las apuestas que cruzaban, en paz descanse, Loco Valdés con Sergio Corona.
11: Ajá.
12: eran épicas también, de su América, Chivas. Yo conozco también una persona que apostó todo en su matrimonio y perdió hasta la dignidad.
11: pero esa ya fue otra apuesta, fue otro, exacto, tipo de partido. Dice, y el problema es que ahí ya no se metían goles desde hace mucho tiempo, ¿no?
12: Exacto, tengo abierto el ex Twitter, por si quieren también poner opciones, sí, acá y las leo. Y márquenos.
11: Pónganlos en @JordiNexa, pongan en @JordiNexa. Dice, yo le aposté a un amigo un minuto en el paraíso con la limpieza de la oficina. ¿Cómo un amigo un minuto en el paraíso con la limpieza? Yo le aposté a mi amigo un minuto en el paraíso con la de limpieza en la oficina. Bueno, primero uno tendrás que ver si la limpieza de la oficina quiere con tu amigo.
12: Exactamente, o sea, si para ella fue el paraíso.
11: Exactamente, o sea, para ver si ella quiere o no quiere, ¿no? Porque pues eso sería como una apuesta, pues un gandalla, porque estás como inmiscuyendo a una tercera persona que sí. No tiene nada que ver.
12: Sí, sí, sí, ahora sí que ella qué. ¿Ella qué?
11: Está escribiéndome. Entonces estoy viendo a ver qué dice. Soy Gerardo, dice Gerardo. Okay. A ver qué. ¿Cómo lo resolvieron, no?
12: Pero sí, yo alguna vez aposté también con mi esposa el control de la televisión y perdí. Entonces ella dominaba qué íbamos a ver.
11: ¡Ah, está buena!
12: Ella dominaba qué íbamos a ver. Entonces, claro, a veces que sí se compadecía. Porque afortunadamente no era como época mundialista de te suplico, vamos a ver el Portugal-España, ¿no?
11: Sí.
12: Pero sí, apostamos eso.
11: No, ¿verdad? Apostaron mundiales y está terrible.
12: No.
11: Pero es una buena apuesta de pareja. El control de remoto y esto. Yo voy a controlar todo lo que veamos esta semana. Me gusta.
12: Sí.
11: Porque normalmente es que vemos esto, no lo vemos, sí, tal. Dice, no, de la apuesta del amigo con la de chica de limpieza, dice, jaja, no. Ella estaba feliz y le entraba todo y sí quiso. Ah, bueno,
12: si es así.
11: Esto está
12: sí.
11: Chido. ¿Sabes qué estaría bueno una apuesta con dos personas que medio se gustan o quizá no se gustan? Uno ha querido toda la vida con el otro.
12: Ajá, que haya como.
11: Ajá, como que has querido con la otra persona, pero no. La otra persona no quiere.
12: Está concretado.
11: Y ya te lo cantó. Eso okay, que, a ver, tú y yo apostamos por el partido. Y es sí, me das 3 minutos en el paraíso contigo. O sea, 3 minutos de besos o de tal.
12: Pero está gacho, porque si la otra persona quiere contigo y tú no quieres con ella, pues sí, medio la ilusionas, ¿no? Y medio lo engañas.
11: No, o sea, pero haz de cuenta, digamos que tú eres mujer.
12: Ajá.
11: Y yo quiero contigo.
12: Ajá.
11: Y tú ya me dijiste, Jordi, no va a haber manera, güey, vamos a ser friends.
12: Ya te entendí.
11: Y te digo, ok, bueno, pero tú le vas, como le vas al Atlante, ajá, yo le voy al Cruz Azul, sí, juegan y te digo, quien gane, si ganas tú, no pasa nada, o haces lo que quieras conmigo. Pero si gano yo, te voy a robar 3 minutos de besos.
12: Sí,
11: o sea,
12: sí,
11: se vale.
12: Sí,
11: porque
12: sí,
11: es como, tú ya me dejaste claro que no quieres. Pero en una de esas, si sí te convenzo.
12: ¿Y si sí?
11: ¿Y si sí? ¿Y si sí?
12: ¿Y si sí?
11: ¿No dicen que se apunta que venía escrito en los huevos?
12: ¿Y cómo me llamo?
11: Exactamente.
12: Juan Manuel, o sea, soy San Juan.
11: Soy San Juan. Como los huevos. Como
12: soy San Juan, así que persínate.
11: O sea, que estaría bueno. Porque en una de esas, sí es. O sea, te estoy robando la oportunidad de que me dejes darte un beso. Y capaz que de esos besos te gusta y sí, luego quieres
12: sí,
11: más.
12: O sea, ahí sí tienes razón. O sea, sí está.
11: Porque es consensuado. O sea,
12: dice Alberto Galindo en ex Twitter. Dice: yo una vez aposté la ceja con un amigo y la perdí. Fue un partido del Real Madrid contra el Barcelona y perdí. Me rasuré la ceja y lo peor fue que a los 2 días nos tomaron la foto grupal de la secundaria. Fue en el 2014.
11: Qué horrible. O sea, ahí como hijo de Maussan, ¿no? Sí. O sea, hijo de Maussan me refiero como. No como hijo real de Maussan, sino más bien como extraterrestre.
12: Ajá, exactamente, así. Como alienígena.
11: Como alienígena. Oye, dice...
12: Tenemos llamada.
11: A ver, ¡hello! Son las 6 de la mañana con 58 minutos, hora del centro de la Ciudad de México. ¿Quién habla?
0: Leslie.
11: ¿Qué onda, Leti? ¿Cómo estás?
0: Muy bien, chicos. Ay, muy nerviosa de que haya entrado mi llamada.
11: No, mi Leti, al contrario,
0: sí,
11: bienvenida. Qué padre
0: todos aquí. Los días.
11: Danos tus generales, ¿cuántos años trabajo. Tienes? ¿Soltera, casada? ¿En qué trabajas?
0: No, casada, 39 años. Y trabajamos en una empresa que hace material didáctico, 100% mexicano y del tema del México prehispánico.
11: ¡Ay, oh, muy bien! Leti, oye,
12: sí. El combo perfecto.
11: ¡Qué leída, sí. Qué aprendida! Muy bien.
0: Sí, sí,
11: oye,
0: sí.
11: A ver, Leti, cuéntanos, por favor, dinos la apuesta que cruzaste, ¿qué pasó o qué onda?
0: Bueno, la apuesta no fue mía, fue de mi esposo. Habíamos ido, ajá, a una fiesta infantil y pusieron la pantalla, una América Chivas, y la apuesta fue de que 3,000 pesos contra su ceja.
11: ¿3,000 pesos contra sus cejas más?
0: Sí.
11: Ajá.
0: Sí, sí, después de todo un paro cardíaco, finalmente ganó los 3,000 y literal, de traer 100 pesitos en su bolsa, salimos con 3,100.
11: Uy, muy bien, pero yo creo que mis cejas valen más de 3,000, hijo.
12: Sí.
11: ¿Por cuánto te quedarías las cejas?
12: Yo afortunadamente soy de ceja tupida y me salen mucho, pero completa,
0: las dos cejas.
12: Yo pensaría muchísimo.
11: ¿Tú, Leti, por cuánto soltarías las cejas?
0: No, pues no soltaría mis cejas.
11: A ver, ¿por 50,000 pesos?
0: No, bueno, sí, ahí ya vemos.
12: ¿Y si sí?
11: ¿Y si sí? ¿Por 50,000 pesos sí te dejas rasurar las cejas completas?
0: No, sí, totalmente.
11: Ay, pero además para las mujeres está más fácil porque se pintan las cejas. Hay unas que ni ceja tienen y nada más ahí se les ve todo el crayonazo.
0: No, yo sí tengo ceja.
11: O sea, como hombre está más difícil.
12: Como hombre está más complicado. Sí. Si pareces al polibos, digo, tú estás muy chiquita, no sé si eres el polibos, pero ¡ay, madre!
11: ¡Ay, madre! Oye, muy bien.
13: ¡Hijo mío!
11: ¡Hijo mío! Oye, Leti, ya estás. Qué buena onda que marcaste. ¿Dónde estás? No, ¿en la Ciudad de México? Gracias. ¿Dónde andas?
0: En Ciudad de México.
11: Fíjate, uno de los boletos, te vamos a dar chance de que seas la segunda en escoger, porque siempre decimos que la primera llamada le damos boletos. Entonces va a ser la segunda en escoger y la otra va a ser la persona que gane de todo lo que estamos leyendo en Twitter o en WhatsApp. ¿Te late?
0: Sí, claro que sí.
11: Oye, gracias por llamar, Leti. Muchas qué buena gracias, onda que estás chicos. Pendiente del programa. ¿Te entró rápido la llamada o no?
0: Sí, muy rápido.
11: Ah, qué bueno, ya ves.
12: Ya ven, inténtenlo, porque inténtelo. Muchas veces no sabes en qué momento te llevas boletos.
11: Gracias, corazón, cuídate.
0: Saludos.
11: Vaya, a ver, vamos con otra llamada. Hello, 11:01, 11:01, la hora jaste, hora de la Ciudad de México. Bueno. ¿Cómo estás? ¿Cómo te llamas?
14: Muy bien, me llamo Mario.
11: Bien, entonces Mario, ¿cómo andas? ¿En qué trabajas? ¿Qué onda? ¿Soltero, casado? ¿Qué? Cuéntanos.
14: Felizmente casado y soy chofer de aplicación.
11: Bien, entonces mi Mario, muy bien, me da gusto que nos escuches. Cuéntanos, por favor, tu apuesta.
14: Aposté con un amigo en un Cruz Azul de América, el depilarnos las axilas, pero con cera.
11: ¡Ay! ¡Ay!
14: Créeme que ese día conocí el verdadero dolor.
11: Sí, está muy cañón, sí, yo...
12: Tú las piernas una vez, ¿no?
11: Sí, también. Yo lo hice una vez con las piernas, creo que las axilas no lo he hecho, pero sí duele muchísimo.
14: No, sí, las axilas es lo que más duele.
12: Pero eso, ¿qué tal es una zona súper...
11: Sí, ¿qué tal quedaste, lisito?
14: Sí, lisito, pero ardía. El ardor me duró como 2 días después de que me las rasuraron.
11: Ah, es que claro, no solamente es lo que el momento, sino el ardor de después.
12: Sí, sí, es súper sensible. Sí. Y a veces que con un mal desodorante te arde todo el día la axila y andas ahí rásquete y rásquete. Sí, no, qué horror.
11: Está muy cañón.
14: Oye, pues me desquité porque el Cruz Azul le ganó a la América y yo le rasuré la pierna, igual con cera.
11: Bueno, pero sí, la pierna también duele, pero duele menos. Mujeres, así de repente cuando se van a... ¿Se hacen también depilación en la zona del bikini?
12: Sí, claro.
11: O sea, pero no láser, sino así de ¡pum!
12: Pues ahí de todas.
11: ¿Sí? Láser. Bueno, láser en tu...
12: O sea, láser porque obviamente tú vas.
11: O sea, Ana en su nivel socioeconómico, pero pues, la gente que nada más tiene para cera, igual... ¿Será o no? Sí, con cera, pero sí duele, debe de doler, ¿no? Imagínate que nosotros hombres, o sea, no me voy a meter aquí por el respeto a Ana por ser mujer, pero imagínate que nosotros nos dicen, te vamos a depilar... Los testículos con cera. Imagínate que se los lleva. Ay, cabrón, se quedó ahí. Se quedó en el masking.
12: No, se va completo.
11: Ay,
12: se va completa la piel.
11: Ay, me dolió nada más de oír.
12: No,
11: nunca lo hagan.
12: No hay equipo que lo valga.
11: No hay equipo que exacto. No juegues. Oye, buenísimo, mi Mario. Ya estás. Ahorita vamos a ver si ganas, pierdes. No si pierdes, sino más bien si ganaste. ¿Sale, vale? Porque digo, okay. Perder. O sea, sí vas a perder, pero siento feo decirte que podrías perder. Pero puedes perder. ¿Sale?
14: Ok.
11: Órale, oye, gracias por marcar, cuídate. Bye. Bueno, ¿quién habla? ¿Hay otra llamada?
0: 5238.
11: Hola, ¿cómo estás? ¿Cómo te llamas, coqueta?
0: Diana.
11: Hola, Diana, coqueta. ¿Cómo estás? ¿Todo bien?
0: Oigan, ¿por qué tienen esa voz tan sexy ustedes tanto en radio como por teléfono?
11: Ay, Diana.
12: Diana, detente, Diana. Diana.
11: Ay, Diana.
0: Deberían poner acercando? Una línea hotline los dos.
11: Ay, Diana. A ver, ¿qué nos preguntarías si fuera una línea caliente de los dos? A ver, a partir de ahorita, ponme música, por favor, mi querido Elías. ¿Vale? Sí, claro.
0: ¿La van a contestar sinceramente?
12: Prometido.
11: Sí, prometido, órale, va. A ver, arrancamos. Línea caliente de Diana para nosotros. Adelante.
0: Aquí. ¿Alguna vez ustedes dos han tenido sexo con hielitos o con unas pastillas negras de una marca más famosa?
11: Yo no, Diana, pero si tú me lo propones, estoy completamente dispuesto a que...
0: Si ustedes digan, Rami, yo sé.
11: Sí, permíteme un segundo. Ahorita llegamos a la parte de las ranas. Pero si tú me lo propones, Diana, yo feliz podríamos tener ese tipo de sexo con una pastilla negra
12: ¿Para qué se
0: No,
12: siente?
0: Con los hielitos, hagan la prueba con los hielitos. Una experiencia.
11: ¿Te gustaría meterte unos hielos con Dianita?
12: Diana. Diana. Mande. Yo por ti usaría cualquier tipo de hielo que tú quieras.
11: Inclusive hielo fiesta, jamás tocado por el hombre.
12: Y en cualquier parte del cuerpo que tú así lo desees.
0: Ok, me parece súper bien.
11: Yo, Diana, te diría que puedes, así como Manolo va a usar el hielo y tiene un eslogan el hielo, yo también, al mismo tipo de eslogan te diría, tú podrías tocar, Diana, como el hielo, una parte de mi cuerpo jamás tocada.
0: No, así se las toca los dos.
11: Ni por la mujer.
12: Diana, yo lo que te propongo es ponernos un hielo en donde los dos queramos e irlo derritiendo poco a poco con la lengua. Uno.
0: No,
12: al
0: suena
12: otro.
0: Bastante
11: aquí. Yo te propongo con el hielo, Diana, pasarlo por todo tu cuerpo. Desde tus labios, tú ya sabes por dónde más.
0: Tus Ajá.
11: Desde tus labios,
12: tu boca.
11: Por tu cuerpo, por tu pecho, por tu ombligo. Ajá. Y llevarlo hasta que de repente se pierda el hielo. Que hagas el hielo tuyo.
0: Nada más el hielo y también aquí, ¿no?
11: ¡Obvio!
12: Diana, yo te propongo conseguir una barra gigante de hielo y que juntos hagamos raspado de lo que quieras. De rompope. Bueno, rompope no, porque será rompopito.
0: De lechera, ¿no?
12: Rompopito no. Lechera. Esa no pagarías porque esa yo te la disparo.
11: Pura leche condensada.
0: Es muy condensada.
11: Sí, es, ¿no? Así era lecherita,
12: sí,
11: ¿no?
12: Sí.
11: Pura leche condensada. Más dulce.
12: Y no, es por nada, pero que nos...
0: Y crema que, vacía, ¿no?
12: Es bote grande.
11: Exactamente.
0: Ok.
11: Oye, corazón. No, pues ya, espero que estés prendidona. Porque nosotros...
0: Sí, exactamente.
11: Oye, cuéntanos, por favor, ¿cuál fue tu apuesta? Primero, gracias por dejarnos de echar relajo. Bueno, más bien tú echaste relajo con nosotros. Oye, corazón, a ver, Diana, cuéntanos por favor tu apuesta.
0: Híjole, es que aposté con mi cuñado, sus hijos juegan americano en las Águilas Blancas.
11: Ajá.
0: Y aposté con mi cuñado unas fotos
11: 3X. ¿Unas fotos 3X? ¿Con 3X. Tu cuñado?
0: Sí, es 4X, exactamente, con mi cuñado. Y pues para desgracia mía perdí.
11: ¿Pero cómo es con 4X? ¿Ya rascahuele o qué? O sea, 3X, o sea, ya 3X.
12: Toca, juega y aprende.
11: Sí, o sea, 4X. Oye, pero con tu cuñado.
0: Con mi cuñado.
11: Pero sí sabes que estás en pecado mortal, ¿no?
0: Sí, pero apuestas, y ni modo que dije, ay, no, la mera, no sabes qué.
11: Oye, ¿y tu esposo qué opinó?
12: Pero es tu cuñado porque es hermano de tu esposo o tú eres marido de tu hermana.
0: Es marido de mi hermana.
11: ¡No manches! ¿Y tu hermana supo?
0: Es María, ¿verdad? No.
11: A ver, pero espérame.
0: No, de hecho, fue en pleno... ¿Mándeme?
11: ¿Tú y tu cuñado tienen ondas? O sea, ¿tienen una relación?
0: No, o sea, nos llevamos súper bien.
11: Ah, no, ya veo.
12: Claro.
11: No, sí, evidentemente.
0: Nos llevamos súper bien. Todo salió en el... sí que sí, en el calor del partido, porque pues iba empezando el partido, fui a ver a mi sobrino jugar. Y en ese momento te dije, es que van a perder, le dije, no inventes, ve cómo están, van a ganar. Y me dijo, no, es que van a perder, no, ve cómo están de alto los otros chavos, se ven más cuadrados, estos van empezando, es su tercer partido, no están bien preparados. Le dije, van a ganar, no, es que van a perder. Y empezamos ahí en el límite directo y me dice, te apuesto unas fotos 4X o una botella de un vino muy famoso, ¿no? Y le dije,
11: pero a mí
0: me
11: gusta el
0: tequila. Y dije, pues va. Le dije, no, unas 3, ¿te parece? 3 botellas, ¿va?
11: ¿Y pues quién ganó? Bueno, a ver, espérame, antes de saber quién ganó, Diana, lo primero que quiero decir es que obviamente se gustan. O sea, obviamente hay tensión sexual ahí, o sea, una tensión sexual seria, ¿estás de acuerdo? Porque para que hayan aceptado...
0: Mira, te voy a hacer un comentario, yo lo tomé así muy atrevido, digo, no me espanto, Pero pues yo sí lo vi mal. Imagínate que vas saliendo de la alberca con tu sobrina, va primero los niños, mi hermana, luego voy yo, al último él, y me pone una botella de un refresco frío en el cuello.
12: Eso, esa es tensión sexual. Claro, él fue el que empezó.
0: Ahora, él fue el que empezó, Diana, porque la niña Diana, tiene 6 años.
12: Diana, ¿te puedo hacer una pregunta, Diana?
0: Para que tú quieras, Manolito hermoso.
12: Diana, ¿ya borraste las fotos?
0: No.
11: Habría no, manera.
0: Si gusta, les puedo mandar una prueba.
11: No, Diana.
12: No, Diana, no. ¿Cómo crees? No somos eso, tus cuñados.
11: No, eso no.
12: Pero se lo puedes mandar a Ana.
0: No, puedo mandar.
11: Ya, si nosotros vamos pasando por ahí. Ajá. No, obvio no, Diana. ¿Cómo crees? No, jamás te pediríamos una foto, pero, ¿tienes Facebook? Oye, Diana, no manches. Entonces, ¿sí se las mandaste para ver qué pasó después de que se las mandaste? ¿Se prendió? ¿Pasó algo más? ¿Qué te dijo?
0: No, de hecho, él me dijo que necesitaba, porque las quería con fecha, con hora, con horario, casi que las quería en vivo y a todo color, ¿no? En el momento.
12: Ajá. Y tomarlas él, ¿no?
0: Ajá, casi.
12: Si no le pierdes, güey.
0: Y de ahí haz de cuenta que, pues a la fecha tiene como 2 meses que pasó esto.
11: Ajá.
0: Y me escribe que si no quiero volver a apostar con él. Le dije, no, ya no, muchas gracias, fue una sola vez. Pero no fui tan tonta que se las mandé a una sola vista. Nada más. Y él sí me dijo, ¿no me quieres mandar esas fotos, esas fotos en una memoria USB o en una micro SD? Y ya no le contesté.
11: Okay. Oye, no, pues obvio quiere. Oye, pero dime una cosa, ¿y le mandaste todo el pack o solamente leve?
0: Todo el pack.
13: ¿Arriba y abajo?
0: Sí.
13: ¿Arriba y abajo?
0: Sí.
13: ¿Adelante y atrás?
0: Ajá.
13: ¿De un lado y el otro?
0: 360 grados.
13: ¿Afuera y adentro?
0: Sí.
13: ¿Alrededor?
0: ¿Vale?
13: ¿Alrededor?
0: ¿Alrededor? Literal como compás.
11: ¡No!
12: Y de punta chata.
11: No juegues, no. Diana, yo no. Ah, ya perdiste, pero aquí ganaste. O sea, no.
0: Sí, no me importa.
11: Ganaste los boletos.
12: Te estamos dando aplauso de pie y estamos sentados.
11: Imagínate.
0: No, si oye. ¿Sabes qué? Me mandan una prueba una sola vista, nada, ¿no? Para que vean que no miento.
11: Gracias, corazón, gracias. No, te lo agradecemos, pero no, muchísimas gracias. Oye, pero lo que sí es que, pues sí, tienes que tener o cuidado ahí, porque algo va a pasar, porque además no, si se entera tu esposo, eso sí va a ser algo, perdón, tu hermana.
12: Sí.
11: Va a ser, bueno, y tu esposo sí. También, sería tremendo.
0: No, yo no estoy
11: tremendo.
0: Casada.
11: Ah, no, ah, bueno.
0: Yo no estoy casada.
11: Okay,
0: pero,
11: pues, bueno.
0: Pero, pues, sí, hermana, me dolería sí. Hacerle una traición hacia mi hermana, digo, él fue el que empezó desde el momento en que me puso la lata de refresco en el cuello.
11: Ajá, pero ¿y eso le vas a decir a tu hermana? ¿Sí? Ajá. Cuando te cache. No, pues él empezó. Íbamos caminando ahí en la alberca y me puso una lata de refresco.
12: Y por eso las fotos de compás.
11: Y por eso le mandé unas fotos de compás.
0: No, pues.
11: Ve trabajando en tu argumento, corazón mío, porque ese va a valer. Oye, gracias por llamar. Qué bruto, qué no, esta sí fue la peor apuesta o la más complicada.
12: La mejor, sí.
11: O la mejor, o la más arriesgada. Te mandamos dos, ya ganaste boletos, obviamente. Y segundo lugar, al contrario, corazón, gracias por llamar, gracias por estar
0: Dios
11: pendiente.
0: Dios los bendiga y gracias por levantarnos tanto el ánimo ayer, que sí estábamos
11: sí.
0: Con el corazón muy triste, pero el alma siempre en México.
11: Te mandamos también aquí nosotros nuestra bendición, que Dios te bendiga y que tu cuñado también te mande bendiciones, ¿sale?
0: Que Dios los bendiga a ustedes y muchas gracias por alegrarnos todos los días.
12: Bye,
11: igual, corazón, gracias.
12: Te vayas a colgar para que escojas tus boletos.
11: Bye.
0: Gracias,
11: vamos a ir al corte, pero antes, amigo, ¿cómo va el partido?
12: 1-0.
11: Argentina-Egipto.
12: Argentina 0, Egipto 1.
11: ¿Estamos en segundo tiempo ya?
12: Ya, en el segundo tiempo, en el minuto 50. 51 ya.
11: Vale,
12: sale casi 52. Casi 90.
11: Puede haber sorpresas. Señores, ahorita regresamos, no le cambien.
12: Ahorita marca Infantino, no se preocupen.
11: A Jordi Next, regresamos.
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0: amigo Manolo, ¿cómo van los... cómo va el ánimo después de la pospérdida?
1: Yo lo tengo bien, amigo. Pues es que mira, cuando uno le va a equipos como Atlante, Cruz Azul, la verdad es que estas cosas ya las tiene como muy dominadas. Ya. Entonces, sí, yo bien, o sea, insisto, yo blindé mi corazoncito desde el partido de Ecuador.
0: Eres como señora que está casada y va trabajando su duelo desde el matrimonio. Oh, ¿sí? Ya cuando se divorcian y dicen, pero ¿no estás triste? Es que llevo 3 años trabajando el duelo.
1: Pues sí. Yo desde Qatar, desde hace 4 años estoy preparando. Ya soy mexicano, pues qué te digo.
0: Exacto. Qué bueno, amigo, qué bueno, me parece muy bien. Oigan, pues, fíjense que yo ayer pregunté en mis redes sociales, ayer en la noche, cuánto tiempo les iba a durar la cruda o el dolor o la tristeza de lo de la selección y lo del mundial en general, ¿no? Pero yo, la verdad, yo puedo decir que yo hoy estoy perfectamente bien, estoy tranquilo, estoy consciente, lejos de sentirme enojado o algo así, estoy orgulloso, ¿no? De hecho, creo yo que un buen indicio de cómo salimos de las elecciones, que en lugar de estar la mayoría enojados, estábamos tristes. Como que cuando juegan mal, estás enojado, pero ahora creo que estábamos tristes. Y me da muchísimo gusto hoy recibir a la doctora Gina Goldfeder. Ella es especialista en psicoterapia individual y de pareja, ha estado ya aquí varias veces en el programa y la verdad hemos hecho un muy bonito equipo. Mi querida Gina, ¿cómo estás?
2: Bien, muy feliz de estar aquí, de hablar de fútbol, sobre todo de los efectos psicológicos que hay alrededor de eso, que es mi fascinación.
0: Está interesantísimo. Fíjate que cuando me mandaste este archivo un poco de lo que nos pasa con el fútbol, por qué reaccionamos de tal o cual manera, está muy interesante y yo creo que nunca me había puesto a pensar toda la profundidad que tiene esto. Así es que antes de hablar de la derrota, antes de hablar de lo que le pasó a la selección el domingo y de dónde estamos todos, primero me gustaría que tú, como experta, me digas y nos digas a todos cómo afecta, o más bien, cómo actúa el fútbol sobre nosotros, sobre los seres humanos, sobre este país, sobre cualquier otro país, desde el punto de vista psicológico. Quiero que escuchen esto porque está bien interesante.
2: Mira, el fútbol es como una moneda de doble cara. Quiere decir que tiene un efecto muy positivo y otro no tanto. Por un lado, en la parte positiva te genera identidad, te genera alianzas, te genera sentido de pertenencia. Por eso es tan poderoso, porque uno diría, bueno, yo lo decía hace mucho tiempo porque mi esposo es amante del fútbol. Y entonces también como psicóloga me interesó muchísimo de por qué tiene tanta fascinación en esto, ¿no? En ver...
0: ¿Qué es lo que pasa?
2: ¿Qué pasa?
0: ¿Qué le está corriendo allá adentro en la azotea?
2: ¿Qué romance tiene con esta cosa de meter... Bueno, que también tiene sus cuestiones casi fantasiosas sexuales de meter la pelota en una cancha, en una portería. ¿Ya existiría
0: el fútbol cuando Freud? Sí, ¿verdad? Ya.
2: No sé, fíjate que eso no lo investigué.
0: Tendríamos que
2: investigarlo ahorita de volada eso. Pero para mí tiene también toda una connotación sexual. Pero bueno, ahorita hablamos de eso. Ajá. Pero es esta parte donde, por un lado, tienes todo este sentido de pertenencia. Y tiene un efecto también de proyección. Quiere decir que, por un lado, estamos como con esta conexión donde nos olvidamos de todo. Hay una evasión. Ajá. Lo único que te importa es que el partido y que eso ocurra porque en el cerebro... Se desatan, digamos, se detonan varios químicos, adrenalina, endorfinas, dopamina, todos esos elementos químicos se relacionan con el fracaso o con el éxito, ¿sí? Entonces, cuando tú tienes adrenalina, endorfinas, dopamina, tienes este éxtasis. Okay. Ahora, muchas personas que utilizan los deportes para olvidarse de su propia realidad, cuando todo depende de eso, me encantó como comenzaste el programa diciendo, yo estoy bien. Claro, porque de alguna manera no está todo depositado ahí.
0: Ok.
2: Entonces, una de las contrapartes, digamos, de la otra cara de la moneda es cómo esta identidad cultural o esta identidad personal que está plasmada ahí, si le das todo el poder, entonces define tu vida.
0: Claro, qué delicado. Pero fíjense qué interesante lo que dijiste, todos estos químicos que se generan viendo un partido de fútbol. Me imagino que viendo un partido de fútbol o de la mayoría de los deportes, pero el fútbol pues es el deporte pues quizá más popular del mundo.
2: Colectivo.
0: Ajá. Y el más colectivo. Pero es claro, entonces, si tienes dopamina, si tienes endorfinas, si tienes todos estos neurotransmisores, estos neurotransmisores tal, pues que te dan normalmente un gran momento de felicidad o una fiesta o una buena noticia en un principio, ¿no? O sea, es como estás emocionado. O sea, no sé si también estos químicos son químicos que de repente generan algunas drogas.
2: Exactamente. A ver, entonces, tú como audiencia estás sintiendo la misma tensión que los jugadores en la cancha. Es como si tú estuvieras adentro de la cancha y tú estuvieras dirigiendo la pelota. Esa es una de las cosas.
0: Ok.
2: Y este tipo también de sustancias químicas generan adicciones. Okay. O sea, tienen un elemento adictivo que está relacionado con, por ejemplo, las apuestas en línea. O sea, genera, si tuviéramos a la gente, por ejemplo, conectada con un electroencefalograma o un cardiograma, veríamos exactamente lo que ocurre, tanto en el cerebro como en el corazón. Quiere decir, porque el cerebro nunca puede diferenciar exactamente qué es la realidad y qué es lo imaginado. Quiere decir que lo que depositas en ese momento del partido, que son tus esperanzas, tus añoranzas, tus anhelos, que no necesariamente te ocurren en tu vida, a lo mejor andas decepcionado o algo te está frustrando, no estás pudiendo realizar algo, todo está puesto en el partido.
0: O sea que, por ejemplo, cuando de repente pierde un equipo, pierde tu equipo,
2: Estás en duelo,
0: pero además si tú le dices, es que son unos idiotas, es que tal, hay un poco un espejeo también de, yo soy un idiota y no he conseguido ciertas cosas, ¿o no?
2: O lo personalizas. Ajá. Cómo estás siendo traicionado, no cumpliste con tu palabra, y ahí sí nos vamos hasta casi las heridas más profundas, que es, yo puse toda mi confianza en ti y no lo ejecutaste de la manera que tenía que haber sido. ¿No? Entonces, ¿por qué? Y dijiste como cosas tan importantes al inicio del programa, no, nos sentimos generalmente, colectivamente, esta vez, más tristes que enojados, porque realmente sí dieron muy buen desempeño, sí les dieron competencia, pero es más por lo que pensamos y lo que fantaseamos que lo que es. Sí está ahí ocurriendo, pero es lo que pasa dentro de nuestra mente a nivel individual, pero a nivel colectivo.
0: Eso, por eso decía Manolo, yo me vacuné antes, ¿no?
1: Sí, tal cual, porque claro, yo soy muy aficionado al fútbol también, muy, muy aficionado, no sé si tanto como tu marido, pero sí muy aficionado. Entonces, claro, yo lo que hice fue intentar meter más la razón y menos el corazón. Esa es la manera en la que yo me preparé e intenté ser como más, pues más calmo en toda esta euforia, porque yo conozco gente que ya estaba incluso fantaseando en el siguiente partido, ¿no?
2: Claro, y me encanta que digas eso, porque entonces quiere decir que toda nuestra personalidad está proyectada ahí. Parece que estamos hablando, fíjense, si no le pusiéramos que es fútbol, ¿de qué es qué título le pondríamos? Porque parece que estamos hablando no solo de una cosa de vida o muerte, una cosa súper trascendente, algo que va a cambiar el mundo, y sí lo está cambiando, y es una cancha con una pelota, un equipo, otro equipo, pero nosotros lo vivimos como si fuera... que vamos a conseguir la paz, o que estamos saliendo de una guerra, o que nos estamos salvando del apocalipsis.
1: Sí, una cura para una enfermedad.
2: Exactamente, ¿no? Sí. Y tú te fuiste preparando,
1: sí,
2: como si nos estuviéramos también hasta preparando de un duelo.
0: Claro,
2: ¿no?
0: Pero fíjate qué interesante lo que dices, es como al final lo vivimos en ese momento así, como si fuera la cura del cáncer, pero por otro momento es cuando pasan varios días, ya se acabó, porque en realidad, pues al final, de hecho, por ejemplo, ahorita en el Mundial solamente van a llegar dos equipos, y de hecho... Al final todavía, los que llegan a la final, va a haber uno que va a llorar igual que lloramos nosotros ahorita. O sea, quizás hasta peor por haber estado tan cerca. O sea, solo va a haber un ganador. Entonces, como que de repente lo sacamos de proporción, por lo que entiendo, por un momento, y luego podemos regresar a la realidad.
2: Ahora, te voy a decir algo sinceramente. También va a depender de las culturas, del país y de lo que esté sucediendo culturalmente, okay, y en el país. Entonces, realmente, en México, pues fue un respiro. Sí. Fue una forma de estar positivos, y además somos tan creativos, y el sí y todas estas cosas alrededor que hacemos para enfrentar las adversidades. Fue un respiro, fue un olvido momentáneo de las situaciones. Hay muchas situaciones difíciles que hemos transitado, todos los países de alguna manera también, mundialmente también estamos transitando un momento pues raro y difícil y más intenso. Pero también hay culturas y hay sociedades más estructuradas. No sé si les tocó ver los festejos de las diferentes aficiones.
0: Sí.
2: Hay aficiones que son ordenadas, que no destruyen. Entonces, otro elemento también importante de mencionar es que como tienes una identidad colectiva, ya no eres tú y yo, ya somos todos.
0: Ajá.
2: Entonces, le damos espacio y autoridad a destruir cosas, a expresar violencia guardada. como si fuera autorizado, porque estamos en el júbilo, o sea, estamos festejando, pero entonces, ¿dónde viene la línea delgada entre estoy festejando y estoy violentando a otros, estoy sacando violencia? Entonces, esa es violencia guardada.
0: Yo de repente escuché que mucha gente, cuando gritaba gol, en los primeros partidos, hablando aquí de México, pues no solamente estaba gritando gol, sino que estaba sacando un millón de cosas reprimidas que tiene. ¿Es así?
2: Claro, porque cuando se difumina la individualidad, entonces se abre un pretexto importante para poder expresar lo que sea, porque es como que no te vieran. Somos una masa
0: que hacemos... Como que no te vieran.
2: Claro, entonces ya nadie vio, nadie supo por dónde, quién aventó, quién sabe qué. Entonces se difumina la individualidad y se abren escenarios como pretexto para poder generar violencia, para poder expresar lo reprimido y lo que no tienes la valentía y la cara para poder poner tu expresión.
1: Oye, pero también hay una cosa en esto que decías, también pasa un fenómeno bien extraño que obviamente ustedes, los que saben, me lo explicarán mejor que yo. O sea, en un contexto normal, en un contexto habitual, si a mí una persona me avienta un vaso de cerveza, yo me molestaría. Acá cuando caía el gol, yo veía gente así de ¡y ahí viene la lluvia! Entonces te tapaban porque ya sabía que todo mundo te iba a aventar cerveza y te iba a aventar cosas y dices, es muy extraño, o sea, voy al ángel a que me apachurren, me llenen de espuma, me llenen de cosas, me avienten. En un contexto normal, yo no permitiría eso.
2: Claro, porque esa es la otra cara de la negación. O sea, cuando tú estás negando algo que es muy obvio, que es un acto violento, porque que te tiren agua, tienes que hacer consenso, o sea, tienes que consentir esas acciones. Entonces, como todos estamos festejando y estamos adrenalinosos y entonces se vale, entonces vale que yo te tire un agua en la cara o quiere volar, eso es muy divertido, pero... Pero sí me van a cachar porque son extraños, ¿no? ¿Cuántas? Yo me dicen, quiero claro, volar, yo me claro. Muero. Porque no, porque...
0: Si te da miedo, ¿qué
2: quiere
0: va a pasar?
2: Quiere volar, y ya te manosearon toda en el quiere volar. Entonces, ¿ves? Este es... Y es algo que hacemos mucho los mexicanos. Los mexicanos hacemos bromas de cosas tremendas. Somos muy creativos para ir compensando. La compensación es, yo hago una cosa por otra. Es decir, me río cuando tendría que estar llorando.

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2: Filosofías de orden, de limpieza, los japoneses... Bueno, los japoneses les ve la cara de... No pueden creer que existe una realidad así, ¿no? Son muy festejadores los ingleses, pero son muy propios y ordenados.
3: Sí, pero a lo que voy es que más que el orden, lo que estabas diciendo... es qué está sacando cada quien en estos triunfos. O sea, aquí en México ahorita dijiste fue un respiro, y era un respiro porque tenemos millones de problemas, ¿no? Yo lo decía hace rato, lo último que hemos hablado de México en los últimos 3 años y medio es el crimen organizado en todo el mundo, y que además nos está afectando adentro. No es como nada más como, se está diciendo esto. No, nos está preocupando con estados, con ciudades que tienen inclusive horarios, todo, ¿cómo se dice? Horarios de queda, o que de repente toques de queda, o sea, realmente hace mucho que no teníamos algo que festejar todos. Entonces, ahora entiendo que no solamente es que seamos la mejor afición, es que tenemos un chorro de cosas que necesitábamos, un respiro distinto a quizás otros países, una buena noticia que nos uniera. Ahora, te quiero preguntar, este sentido de comunidad que se hizo, ¿por qué se hizo esto? ¿Por qué estábamos todos tan felices unos con los otros sin tantas diferencias? Que eso a mí me encantó. ¿Pero por qué sucede esto?
2: Porque realmente no estamos hechos, los seres humanos no estamos hechos ni para odiarnos, ni para matarnos, ni para diferenciarnos. Pero sí estamos hechos para que el que tiene el poder, las personas que tienen poder, nos digan cómo debemos de vivir, a quién debemos de odiar, a quién debemos de querer, con quién debemos de hacer equipos. Entonces realmente, aunque estamos en una sociedad ahorita dividida, estamos exhaustos de eso, estamos realmente cansados, porque no estamos como seres humanos diseñados para eso.
3: Aunque inclusive haya quien se sienta y defienda estas divisiones, me refiero del público, estamos cansados.
2: Porque estamos cansados, porque estamos adecuados, estamos adaptados para ser manipulados y controlados. Como somos diferentes, entonces tú y yo no nos llevamos, y lo diferente hay que extinguirlo, hay que desaparecerlo, lo diferente a mí es malo. Esa es la única forma en que los seres humanos, históricamente, no solo en México, podemos ser controlados. ¿Cómo podemos ser controlados? Separándonos.
3: Okay. ¿No? Y entonces por eso ahora todos tuvimos un pretexto para descansar también de esa separación y de unirnos.
2: Y para que se nos quite un poco el miedo. O sea, el miedo en el que hemos vivido ahorita en el último tiempo, que es... Claro, vamos todos, nos unimos, tú no me vas a hacer daño, yo no te voy a hacer daño a ti, tenemos un mismo propósito. Cuando las personas tenemos un mismo propósito, podemos dirigirnos todos como hacia esa misma meta y hacemos equipo. Lo que queremos es llegar.
3: Claro, ¿no? Fue fantástico, por ejemplo, siempre hablamos aquí de las diferentes aficiones, ¿no? Manolo le va al Atlante, Cristian le va a los Pumas, yo le voy a la Cruz Azul.
2: ¿Ya? ¿Y ahí se les olvidó?
3: Pero decía algo, o sea, qué lindo yo, por ejemplo... O sea, yo siempre hablo en contra del América. Digo, no siempre. O sea, simplemente como soy del Cruz Azul, juego con el América. Pero y pues como que mi papel como cementero Cruz Azulino es tirarle al América. Pero ahora que todos nos vimos la verde, qué chingón para mí poder tener de mi lado también a la afición del América. Porque ahora tuve a la afición del América, tuve a la afición de las Pumas. Los Pumas nos tuvieron a nosotros, a los del Cruz Azul. O sea, todos nos unimos. Y eso es algo fantástico porque es... Podemos contar todos con todos, ¿no? Y eso es algo que, pues en la vida normal, si no hay mundial o si no hay, como dices tú, un objetivo en común, no nos podemos unir.
2: Y entonces, cuando tú tienes un objetivo en común, estas frases que tenemos además los mexicanos, que son muy certeras también, es esto de la unión hace la fuerza. Tú imagínate que se borran estas diferencias y podemos tener canales de comunicación, entonces eres, como sociedad, eres muy poderosa.
3: Claro.
2: Si eres poderoso, no eres manipulable, no puede haber influencia encima de ti porque estás unido, todos los que estamos aquí sentados, no importa el equipo al que le vayamos, tenemos un propósito común. Entonces, bueno, ahora, ¿cómo psicológicamente esto es maravilloso? Porque créeme que como psicóloga, yo siempre como psicóloga, además de que me divierto mucho, digo, a ver, ¿qué es esto? ¿Por qué? ¿Qué efecto tiene esto? Ajá. Hablaba hace ratito de la parte también sexual. Igual, traten de pensar que están cerrando los ojos y el comentarista está diciendo, y entonces corre y se detiene y no sé qué. Entonces no sabes en algún punto, si no supieras que es fútbol, a lo mejor es una relación sexual, ¿no?
4: Claro.
2: Y la mete, ¿no?
3: Hasta donde las arañas hacen su nido.
2: Todo, ¿no?
3: Sí.
2: Y la mete.
3: Casi, o sea, quema la red. Así,
2: ¿no? Exacto, esto, ¿no? Entonces estas cosas tan pasionales, si estuviéramos con los...

0: ojos cerrados escuchando esa narración.
1: Claro.
0: Fácilmente, y me dan ganas de escribir de eso, sería una relación sexual.
1: Claro.
0: Y además eres triunfante, ¿no? Sí. La metes y la metes bien y haces gol. O sea, logras penetrar hasta el fondo y llegas al objetivo, ¿no?
1: Está interesantísimo. Vamos a ir rapidísimo a un corte y ahorita seguimos platicando de esto. Ya estamos averiguando lo de Freud, que parece que ahorita lo platicamos. Gracias, sí. Ahorita regresamos. No, no le cambien, señores, es martes. Martes de semibajón todavía. Regresamos.
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0: en este martes y seguimos platicando con Gina Goldfeder, está especialista en psicoterapeuta y estamos platicando de fútbol y los efectos psicológicos. ¿Por qué pasó todo lo que pasó? ¿Por qué resultó esa unión? ¿Por qué ese ánimo y esa euforia tan grande? Y también, ¿qué va a pasar ahora que pues ya no está la selección? Nos quedamos en la parte sexual. Estábamos preguntando a ver si Freud, porque decías que tenía también una implicación sexual muy importante, y estábamos viendo si Freud seguía o no seguía, seguía, si estaba o no estaba cuando existió el fútbol, Manolito.
1: Sí, dice aquí, evidentemente me metí a Google, no crean que yo lo tengo en la cabeza. Dice, el fútbol ya existía y era un deporte muy popular en Europa durante la vida de Sigmund Freud. Aunque Freud nació antes de que se inventara el fútbol moderno, que se estandarizó en Inglaterra en 1863, pasó casi toda su vida adulta, 1880 a 1930, en una época en la que el balompié se convirtió en un fenómeno de masas internacional.
2: Oye, si le podemos preguntar rápido a ChatGPT o a Google, ¿qué pensaba Freud del fútbol?
0: Estaría interesante, a ver si en algún momento dijo algo, ¿no?
2: Y no quiero dejar de decirte que también... lo que evoca y lo que provoca el fútbol es esperanza. En sociedades donde la esperanza se está deslavando, donde se está perdiendo la esperanza, agarra mucho más fuerza un contexto así. Okay. Entonces, claro, ahorita tenemos una esperanza distinta. Es decir, como el partido fue de verdad, fue de calidad, yo he visto partidos y dices... a ver, ¿qué dice el ChatGPT?
1: Dice, es una pregunta muy interesante porque aunque Sigmund Freud vivió una época en la que el fútbol ya era muy popular en Europa, no dejó escritos importantes dedicados al fútbol ni desarrolló una teoría específica sobre este deporte. Lo que sí puede decirse es que Freud no era aficionado, conoció al fútbol, sus intereses principales eran la psicología, la cultura, el arte y la literatura.
2: Sí. O sea que Freud se perdió de una gran oportunidad, de su marca personal, de meter la parte del fútbol con las relaciones sexuales. O sea, Freud, yo te hubiera dado un buen consejo.
1: Exacto.
0: ¿No? Oye, y entonces decías, claro, entonces es como tenemos un motivo común de todos vamos a ganar, una esperanza. Y decías, ¿cuál es la esperanza de este momento?
2: La esperanza es de que las cosas cambien, de que queremos estar más afianzados, de que queremos, como dijimos hace rato, mejores noticias. Mm-hmm. Y de que las cosas van a mejorar.
0: Ok. ¿Ah? Ahora, ¿qué va a pasar? ¿Qué va a pasar ahora? O sea, después de tanta euforia, de tanto ánimo, de todo lo que ya explicaste, de esta unión, ¿qué pasó una vez que perdimos el domingo? ¿Qué pasó en la mente, en la cabeza? Porque yo de repente vi imágenes de personas destruyendo, pocas, ¿no? Pero destruyendo televisiones, tristísimas. También yo digo, bueno, aquí está entre la frustración o la poca capacidad de frustración, más el alcohol, más muchas cosas. Pero ¿qué va a pasar en general? ¿Qué pasó con esas personas que perdieron la cabeza? ¿Y qué va a pasar con nosotros como sociedad hoy que es martes ya? Y te digo, habrá gente que sí lo superamos más rápido y otros que no. ¿Qué va a pasar en general con México? ¿Nos vamos ahorita a volver a separar?
2: Va a haber un ratito de nostalgia. Uh-huh. O sea, ahorita estos días van a ser como un poco depresivones y así. Uh-huh. Pero vamos a regresar a lo que ha habido, a lo que fue y a lo que tenemos que enfrentar, porque eso es lo que pasa. No importa cuántos distractores tengamos, siempre va a haber un momento donde tienes que volver a conectar. Bueno, puedes hacer muchas maniobras para no conectar con la realidad y en lo que estás viviendo, pero invariablemente vamos a regresar a lo que sea que estemos viviendo. Y dependiendo de cada quien, como tú dijiste, pues yo estoy bien, ¿no? Vas a volver a ti. Siempre la vida te va a poner a que vuelvas a ti, te guste o no. Y ya tú verás tus maniobras de si te distraes, si te olvidas y te sigues negando en otras cosas, o si la vida continúa y estás en lo que estás. Un estudio que sí se hizo es que después del fracaso, por ejemplo, en términos de violencia infantil, los niños son más violentados. O sea, en los hogares, en las casas donde hay violencia intrafamiliar, hay mucho más violencia después de este tipo de fracasos.
0: Ay, pues hay que tener mucho más cuidado entonces.
2: Hay que cuidar a los menores, hay que cuidar los entornos y sobre todo, eso es algo muy delicado porque esto pasa. O sea, todo lo que, los violentadores, digamos, en lo que se distraían, ahora vuelven a poner el foco de atención en la...
0: ¡Uy, qué serio esto que estás diciendo! Pongamos muchísimo cuidado, porque ya sabemos que además los abusos y las violencias y los abusos sexuales generalmente son entre familiares, gente cercana, tíos, primos, hay que tener mucho cuidado. Por otro lado, te quería preguntar, ¿qué nos va a quedar de lo bueno que vivimos en esta Copa Mundo? O sea,
2: vivimos muchas cosas buenas. Yo creo que una de las cosas buenas que vivimos es que tuvimos notoriedad de nuestra cultura, de como todas estas cualidades que tenemos. Fuimos buenos anfitriones y lo somos. O sea, somos muy buenos anfitriones, somos divertidos, somos alegres. Independientemente de que a veces lo usemos para evadir la realidad, auténticamente sí somos receptores, o somos buenos anfitriones.
0: Somos gente cálidos.
2: Gente que recibimos, gente que somos alegre, que... no sé, que tenemos un modo de vida donde tenemos una capacidad también de ver qué vamos a hacer. Por eso la creatividad. Una de las cosas más maravillosas que puede tener el ser humano es su capacidad de creación, de creatividad. Y en eso, no sé si les tocó ver algunos posts que decían, esto la inteligencia artificial no se lo imaginaría, ¿no? Las cosas que imaginamos
1: México
2: los mexicanos.
1: México superó la inteligencia artificial.
2: Superó la inteligencia artificial y es literal, no se le ocurriría. Hoy la inteligencia artificial no está capacitada
0: para llegar a la creatividad del mexicano.
2: Del mexicano, sí. ¿No? Entonces esas son cosas buenísimas que se vieron, que se notaron mucho con las redes sociales. Ahora sí ya puedes estar en el lugar aunque no estés. Entonces son una de las cosas buenas y ojalá podamos usar esa creatividad para tener mejores proyectos en comunidad. Okay. Para que no seamos creativos haciendo cosas de romper reglas, inadecuadas, violentas, porque también somos creativos para violentar, pero si utilizamos esa creatividad para construir, podemos hacer muchas cosas,
0: ¿no? Oye, esta parte de la válvula de escape que necesitábamos, de tanta tristeza, enojo, y de repente, hubo felicidad, porque al final hubo 4 partidos donde hubo mucha felicidad. ¿Esta válvula de escape funcionó? O sea, ¿nos desinfló un poco a la mayoría de los mexicanos de los enojos y problemas que traíamos?
2: Yo sí creo que funcionó, pero como todo en la vida, tenemos que dejarle de echar la culpa al mundo y a los otros y al gobierno y a quien se deje y empezar a asumir de manera individual la responsabilidad de lo que te corresponde a ti. Entonces también tenemos que seguir trabajando en que nos habituamos a echarle la culpa a los demás o al ratito o déjame ver o como que tenemos muchas formas de evadir, asumir la responsabilidad. Okay. Entonces sí fue un respiro bueno, pero tenemos la oportunidad de retomar la vida y de que cada quien desde donde puede haga mejores cosas. Okay. También esa es una oportunidad.
0: Y la unión. Esta unión que hubo tan linda entre todo México, donde dijimos, no somos enemigos, nadie nos vamos a hacer nada, y todos estuvimos unidos en el Ángel, o en el partido, o en los fanfest, o en las calles, tal, ¿va a perdurar un cierto tiempo o no? ¿O vamos a regresar inmediatamente a los separados que estábamos?
2: No, yo creo que sí podemos aprovechar las redes sociales, reproducir los videos divertidos, los videos generosos, o sea, podemos como con lo creativos que somos, agarrar estos mejores momentos y por qué no hacer cosas alrededor de eso. Hacer a quien se le ocurra que tenga influencias, así como una campaña ahora de el mundial lo seguimos trayendo en el corazón, o México. No sé, podemos hacer cosas como relevantes e importantes que perduren, que vayan. De todos modos, tenemos muchos problemas que resolver.
0: Claro. Pero más allá de la campaña, o de que se aproveche esto, o que lo reproduzcamos, como dices tú, en redes sociales, esta semana, la gente que antes quizá, te voy a dar un ejemplo, ¿no? Un niño con un coche último modelo y unas personas que están esperando el camión haciendo una fila gigante.
2: No, eso va a ser de diferencia siempre. O sea, porque claro, si...
0: O sea, ni siquiera un cierto tiempo hay un poco más de unión, de empatía entre todos.
2: Yo creo que en la generalidad todos respetamos más a la selección y por eso nos quedamos tristes, porque esta vez ocurrió algo distinto, la manera de perder fue distinta. Entonces eso sí dejó un impacto emocional y psicológico distinto, pegadito a la esperanza. Entonces creo que, y hay estudios, que no nos va a dar tiempo ahorita de hablar de todo esto, pero hay estudios muy importantes que hablan que la colectividad y la energía colectiva sí tiene como la velocidad del sonido y de la luz. Tú sabes, por ejemplo, por eso es muy importante cuidar las palabras que uno dice, porque nunca se extinguen, viajan en el tiempo. Okay. Ese sonido viaja en el tiempo. Por esto, y hay toda una teoría alrededor de eso. Y también es como la velocidad de la luz. La luz tampoco se extingue, solo viaja en el tiempo. Esto creo que también esta repercusión de esperanza en estos días, de comunión, de respeto a nuestros jugadores, a cómo, porque la verdad, bueno, no sé tú, pero yo creo que en general no los respetábamos tanto. Uh-huh. No confiábamos en ellos, no creíamos. Uh-huh. Ahora, ¿cómo me vas a decepcionar? Imagínate.
0: Claro.
2: Y ahora no fue así. Entonces, eso sí va a perdurar más, va a tener más efecto.
0: Okay.
2: Y lo vamos a ver en los siguientes días. Vamos a ver que sí se va a sentir otro ambiente más reconfortante.
0: Sí, o sea,
2: con los problemas
0: más
2: que tenemos, pero sí va a haber más.
0: Más esperanza y respeto. O sea, cambió la posición de la selección. O sea, sin embargo, entre nosotros como sociedad, las diferencias que lamentablemente hay y la poca empatía va a regresar a estar igual.
2: Eventualmente sí, porque no es un cambio de raíz. Lástima, ojalá, claro, imagínate que, claro, claro, que hiciéramos un cambio de raíz por un partido de fútbol o por
0: claro,
2: sería maravilloso. Es más, yo no como Freud, que no vio la oportunidad, yo me dedicaría a eso si eso fuera la forma de poder hacerlo, pero no es un cambio de raíz.
0: Claro. ¿No? Híjole, está interesantísimo. Gina, muchas gracias. Dime por favor dónde te podemos leer. Bueno, tienes un libro también muy interesante. ¿Dónde te puede seguir la gente para ver más contenido tuyo?
2: Doctora Gina Goldfeder, en Instagram, en Facebook, también en mi página web. Sí. Tengo dos libros: Soltar la herida, una oportunidad de vida, y ahorita que el que estoy promocionando, que se llama En un sueño cabe tu vida. Y bueno, muchas gracias.
0: No, al contrario, y después de letrar Goldfeder para que la gente te pueda buscar en redes.
2: ¿Perdón?
0: Después de letrar.
2: Ah, exacto, Feder. Exacto. Ese es un reto. Goldfeder. Goldfeder.
0: Gold de oro y Feder de
2: Pluma. Ya, como si escribiera bueno, grandes cosas, ojalá.
0: Perfecto. Gracias. Bueno, muchas gracias, Gina, padrísimo. 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Y vamos rápido a... ¿qué vamos? ¿A corte? Vale, vamos a corte y regresamos.
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1: Y mi querido Manolito Fernández,
2: no sé si me da gusto, ¿no? Porque la neta, ya sabes que soy medio miedoso, la verdad.
1: Soy medio miedoso, señores, ustedes ya lo saben. Está aquí Christopher Heredia, gran amigo de nosotros, escritor, editor también, que muchas veces lo he presentado como editor.
3: Amiguito.
1: Don Christian Don Christian Gerandersen.
3: Sir
1: Christian Gerandersen. Christian Heredia, ¿cómo estás, amigo? ¿Bien?
3: Amiguito, todo muy bien, muchas gracias.
2: De hecho, es Christian Fernando, por eso es Christopher. Ok, no vaya.
3: Mira, estaría bonito.
1: Mira, muy bien. Mi querido Cricri, como te conocemos en los buenos mundos de la amistad.
3: Así es.
1: Tú traes hoy una historia de terror.
3: Claro que
1: de
3: sí.
1: De miedo, y nos las va a contar, pero creo que tienes como una dinámica, ¿no? Y está padre porque teníamos ganas, lo hicimos la vez pasada, y dijimos, oye, que Cricri, vente a platicar historias de terror porque hay cosas bien chidas.
3: Sí, exacto. Y ahorita venimos con una dinámica muy bonita. Para los que me siguen en mis redes sociales, soy Chris Dorden. Ya seguro sabrán que estoy haciendo ahorita muchos cuentos de terror con inteligencia artificial, cuentos de terror que yo escribo, todos los narro voz en off en mi canal de YouTube y en Facebook, y también narro cosas que me mandan los seguidores. Entonces, con base en esta premisa,
1: y nada más tu canal y todo para que la gente te siga.
3: En todos lados búsquenme como Chris Dorden, K-R-I-S-D-U-R-D-E-N. Chris Dorden.
1: Exactamente, Chris Dorden.
3: Exacto, busquen mucho los contenidos que estoy subiendo en YouTube y en Facebook, porque en Facebook estoy subiendo un cuento diario, y en YouTube estoy subiendo dos videos a la semana con canastas de cuentos de tres en tres. Entonces, okay. Está todo muy bonito. Son cosas que ustedes me mandan, cosas que yo creo y cosas que creamos en conjunto con la inteligencia artificial. Entonces, perfecto, con base en esa primicia, ahorita traje un cuento, un relato, que me gustaría que ustedes se los puedo leer y ustedes me dijeran si creen que lo hizo, me lo mandó un seguidor, lo creé yo, o lo creamos con inteligencia artificial, ¿no?
1: Okay.
3: Lo hizo ChatGPT. Entonces, está padre el juego, creo yo. Que también porque no sabes hasta el final si en realidad pasó o es parte de la ficción, ¿no?
1: Ok, entonces las tres opciones es que lo escribió una persona y que es real.
3: Sí.
1: Dos, que lo escribiste tú de tu pluma.
3: Sí.
1: O tres, que lo hiciste tú en
3: ChatGPT.
1: En ChatGPT, en inteligencia artificial.
3: Exacto.
1: ¿Estamos de acuerdo?
3: Sí, así
1: okay.
3: es.
1: Ponle música, por favor, a Doc, para la historia de mi querido Christopher Heredia, @ Chris Dorden con K, Chris Dorden.
3: Así es.
1: Adelante, ponla, por favor.
3: Bueno, recuerdo el día en que empezaron los cambios. Francisco, mi esposo, comenzó a estar distante. Su mirada habitualmente juguetona comenzó a estar perdida en el vacío. El aroma a café recién hecho en las mañanas que solía despertarlo con una sonrisa ya no parecía tener efecto. Las risas y bromas durante nuestras cenas desaparecieron y poco a poco fueron reemplazadas por un silencio incómodo. Ese hombre que alguna vez fue cálido y acogedor ahora era gélido e indiferente. Por esos días fue cuando la vi por primera vez. Clara, una mujer de rostro pálido, ojos oscuros y cabello negro azabache. Se habían conocido en el trabajo. Al principio parecía inofensiva, pero pronto noté su perfume de jazmín cada vez que Francisco llegaba a casa. Confronté a mi esposo por primera vez, pero él negó todo. Mis sospechas crecieron. Al principio creí que Francisco me estaba ocultando una aventura, pero no era solo eso. Algo más siniestro estaba ocurriendo. Mis miedos se confirmaron cuando un día, en su chamarra, encontré un pequeño amuleto, un saquito de tela roja que contenía hierbas, semillas y pelo. Olía dulce y pútrido a la vez, causándome una sensación nauseabunda. Decidí buscar ayuda. Me dirigí a Doña Mercedes, una anciana de la colonia famosa por su conocimiento en protecciones espirituales. Al ver el amuleto, sus ojos se llenaron de preocupación. Me confirmó lo que yo sospechaba. Le estaban haciendo un amarre a Francisco. Doña Mercedes me dio una lista de cosas que conseguí en un famoso mercado de brujería. No quiero dar detalles del proceso, pero hicimos que el mal regresara de donde vino. Hasta ese momento me había mantenido un poco escéptica, pero cuando arrojamos el amuleto al fuego, las flamas hicieron un remolino y les juro que escuchamos el chillido de un cerdo viniendo de ahí. La noche siguiente, Francisco llegó a casa con una expresión confusa, pero parecía más claro de ideas. Clara, en cambio, comenzó a distanciarse de él. Parecía desorientada o enojada. Días después, escuchamos la noticia. Los padres de Clara habían fallecido en un trágico accidente. Ella, completamente devastada, decidió dejar el trabajo, desapareciendo para siempre. La verdad, fue un alivio amargo. Francisco y yo volvimos a la normalidad, a nuestro amor cotidiano, aunque con la cicatriz de aquella experiencia. Siento un escalofrío cuando pienso en lo que pudo haber sido, en lo que pudimos haber perdido y lo que ganamos. Pero la experiencia también me dejó una terrible advertencia de cómo el deseo y el amor y la posesión pueden desencadenar un final aterrador.
1: Ok. Está buena. Estoy pensando, estoy buscando los elementos para saber qué. Porque, pues bueno. Sí, ahora sí que se le regresó horrible, ¿no? O sea, sí. Estuvo tremendo el asunto.
3: Sí.
1: ¿Qué opinan? ¿Tú qué opinas, amigo?
2: Yo creo que es inteligencia artificial.
1: Yo creo que es inteligencia artificial porque sería para sorprendernos que lo hizo, pero la verdad es que hay muchas partes muy personales, o sea, muy que no creo que una inteligencia artificial podría hacer. Entonces yo creo que es tu pluma, yo creo que tú la escribiste.
3: Okay.
1: O sea, yo creo que lo lógico es decir como, pues ¿qué creen? Sí lo hizo la inteligencia artificial. Y, pero la verdad la veo difícil, creo que lo hiciste tú.
3: Ok, la gente quiere, ¿hay algo por ahí en redes?
1: A ver, la gente, díganme por favor en redes al 5584111407. Díganme qué creen que sea, dice Jabo Uber Callejero reportándome, Moronga LGBT, dice la gente, soy Diana, muy cierto. Soy Diana, te deseo una excelente semana y siempre sigue con esa actitud tan contagiadora. Ah, no, pero soy Diana, muy cierto. Pero cuando hay problemas con los hijos y marido y trabajos, es difícil tener paz por todo. Ah, no, me está diciendo otra cosa, pero no sé por qué me lo mandó ahorita. La gente dice, yo creo que es inteligencia artificial. Dice Jordi, soy Feli. Jordi, buen día, creo que es obra del escritor. Dice Aldo del Valle, ojalá que sea cierto, me gustaría que sea una historia que alguien mandó que es real. Dicen, es real. Dicen, es real. Otra persona dice, es real. Dice, soy Jorge y... soy Jorge, me robaron algo. Me robaron el carro de la familia para aprender a manejar. Ah, soy Jorge, nada más dijo eso. Se le olvidó mandar el otro texto. Dice, soy Jano y es inteligencia artificial. Dice, hola Jordi, buenos días, soy Anabel. Me encantan esas historias. Saludo a mi hijo Aarón y a mi nieto Ángel que están en casa. Saludos, los amo, que gracias. Dice, hola Jordi, buenos días, soy Alex Bill. ¿Sabes qué? Yo creo que es real. Buenos días Jordi y Manolo, les mando un saludo cordial. Mi nombre es José Lugo. Quiero mandar un saludito a mis hijas Itlali, Carolina y Arlet y creo que es real. Dice, soy Magui, lo escribió ficticio él. Magui.
3: Magui.
1: Y dice, yo creo que es real porque el mal que se hace a otras personas siempre se regresa. Soy Miriam.
3: Ok, hay mucha gente que cree que es real, ¿no? Ajá. Y creo que porque aquí en México es muy conocida este tipo de historias. De hecho, ¿ya quieren que les diga?
1: Es que sabes que yo cuando dices, y le eché al fuego... Y entonces ardió y hacía como cochino y tal. Digo, eso no lo podría poner la inteligencia artificial. Tendría que ser como muy de aquí.
3: Okay.
1: No sé, pero digo, claro que pues puede ser, ¿no?
3: Okay,
1: ya tengo la duda.
3: ¿Te entró la duda?
1: Ya me entró la duda. Aunque soy feo, ya me entró la duda.
3: Ok.
1: ¿Qué es?
3: En realidad es inteligencia artificial.
1: No.
3: Sí lo escribimos con inteligencia artificial, pero quiero explicarles un poquito de este proceso.
1: ¿Cómo se escribe?
3: Exacto. Al principio, de hecho, la inteligencia artificial ChatGPT, fui avanzando en prompts. Tú cuando metes a ChatGPT y le dices qué quieres hacer, se llaman prompts, trae palabras clave y ya crea cosas.
1: ¿Qué palabras pusiste? A ver, ¿cuál fue tu premisa? O sea, ¿qué le pusiste? A ver, ChatGPT, crea una historia tal y qué palabras le pusiste que usara o sea, di todas las instrucciones.
3: Justo lo tengo aquí para que tengan de fe y legalidad de esto, ¿no? El prompt es, escribe una historia corta en primera persona en la que una mujer relata cómo su marido comienza a distanciarse y descubre que está siendo seducido y embrujado por una mujer que se lo quiere quitar con brujería. Incluye detalles visuales, auditivos, olfativos y táctiles para hacer que la historia sea más vívida. Construye gradualmente la tensión y utiliza ritmo para mantener al lector enganchado en la historia. Lleva la tensión de la historia hasta un final aterrador en el que concluya con ayuda de una bruja buena que le regresa el embrujo a la otra mujer, quien termina por perder a sus padres y al final la vida. ¿no? Entonces me quitó ella como el final de Perdió la Vida. La inteligencia artificial me dijo pues que simplemente desapareció, ya no se supo nada más de ella. Y dije, ah, bueno, está bien, también se censura un poquito, ¿no? No puedo estar escribiendo cosas muy subidas de tono. Y eso me ayuda también a su vez para que cuando hago cuentos y los narro para YouTube o Facebook, no me den una advertencia, ¿no? De, oye, este contenido está muy fuerte, no. Entonces también me cuido un poquito ChatGPT en ese sentido. Ese es el prompt, eso es lo que le metí. Ya ven que no es como de, escríbeme una de brujería, ¿no? Y ya. Una de vaqueros.
1: Cuéntame una de borrachos, ¿no?
3: Ok, y la siguiente es que este prompt, esta primicia, yo la saqué de personas que no son seguidores míos, sino en algún momento se acercaron, amigos, conocidos, y me contaron una historia así, de cómo les regresó un chico que estaba haciendo, él personalmente, le habían hecho un amarre, una chava de Catepec, aguas con las de Catepec. Ah, no es cierto, yo
1: se
3: también.
1: Se ponen bien de Catepec.
3: Exacto.
1: Mamarre.
3: Ecaterror, ¿no? Entonces, ahí sí es, la chica le hizo un embrujo, él fue con una mujer que él no le cobró ni un peso y le dijo, ¿sabes qué? A ti te pasa esto y esto y esto, y esta chava con la que llevas obsesionado 3 años, no la superas y no andas con nadie más porque te hizo esto y esto y esto. Se lo vamos a tener que regresar. Se lo regresaron, él por fin ya pudo tener una vida como plena, también ahí creo que un poquito el efecto placebo, lo que sea. Le regresaron el embrujo y desafortunadamente el papá de la chica falleció. Empezó a tener complicaciones, creo que en la garganta, y luego se le pasó a los pulmones y luego ya falleció el señor. Y él era el sustento de toda la familia. Entonces toda la familia se quedó sin el papá y sin dinero, sin cómo generar ingresos. Entonces a partir de ahí también dije, a ver, vamos a meterle un poquito de allá, de los suscriptores, ¿no? Y un poquito con ChatGPT y a ver qué pasa. Y como ven, pues sale una historia bastante creíble y que está interesante como para escuchar antes de dormir, ¿no?
1: Está muy interesante. Sabes que también yo me di cuenta que, pues, evidentemente tú explicaste, o sea, le diste una premisa al ChatGPT muy, muy bien armada, muy detallada, muy inteligente. Las palabras, como decirle ritmo, que vaya de menos a más, no sé, ciertas palabras que utilizaste, ciertos adjetivos, ¿te lo recomienda la misma plataforma que digas, dime estas palabras o se los pusiste tú?
3: Cuando aprendí a hacer prompts, le dije a ChatGPT que me enseñara cómo hacer prompts. Entonces, es como, enséñame cómo comunicarme contigo. Y ella solita me fue diciendo, incluye detalles visuales. Y yo dije, ah, pues le aumento, además, auditivos, olfativos. Entonces ya le fui diciendo, me decía cositas y yo le aumentaba un poquito más como para que tuviera más credibilidad.
1: Está impactante, ¿eh? Fíjense que yo tengo un amigo con el que comí la semana pasada, que tiene una empresa muy grande de producción, de publicidad y en fin. Y me decía que sí, efectivamente, que muchas cosas lo están haciendo con guiones, spots y todo eso con inteligencia artificial, la comprada, no la básica que tiene todo el mundo.
3: Sí.
1: Y que hay que para diseños, para tal, y es como, mejórame este logo, que se vea más vendedor para un target de tal. Y me decía eso, me decía, lo más importante es cómo lo explicas, ¿no? O sea, cómo se lo pides. Es, mejórame este logo, que se vea más actual, más moderno, pero que no pierda su esencia, pero que ahora va a tal público y además llegue a tal target.
2: Deje de ser legible y que tenga colores cálidos.
1: Y que se vea para la televisión y que tenga aplicaciones para televisión, para digital, para tal, pero esto, pero lo otro, tal. Y entonces se los mejoran y como dice, no es que una persona pueda venderle un logo a otra empresa con un ChatGPT nada más, porque al final hay una persona que lo revisa.
3: Claro.
1: Pero en lugar de haber ahora 4 personas diseñándolo y haciéndolo, hay una persona que es el último que dice, a ver, sí, pero no. O sea, esta parte hay que cambiarla, esta parte tal. O sea, es como reduciendo el material humano y eso sí me da miedo.
3: Sí.
1: O sea, eso sí me da miedo. ¿Me
3: explico? Al final siempre va a haber una persona, pero como bien lo dices, antes había 4 involucrados. Al final ya nada más va a haber una, ¿no? Que sea como el que esté revisando toda esta parte de los prompts, el texto, faltas de ortografía no va a tener, pero sí de pronto palabras que no usamos, que la inteligencia artificial sí, ¿no?
1: Claro. Entonces, sí, o tú verás como, haz de cuenta, en el ejemplo del logo, podrás decir, pues sí está padrísimo el logo, pero ¿qué crees? Se parece mucho al logo de Azteca, o se parece mucho al otro, eso solamente una persona lo va a decir, o ¿sabes qué? Últimamente hay varios logos así, y ya como que la gente se cansó de esos logos, yo voy a mejorar no lo uso, o sea, ya son cosas que solamente humanamente, digo, sí puedes poner, y que no se parezca a ningún logo del mercado. Madre santa, ahí lo matarías, ¿no? No sé, pero ya son apreciaciones humanas que una máquina no puede hacer. O sea, por ejemplo, yo no puedo decir, no, pero sabes que está muy sexual y mi cliente es muy mocho. Sí. Entonces, esto parece como un par de testículos, entonces eso lo va a quitar. Sí. O sea, eso solamente un humano lo puede hacer, claro. ¿Me explico?
2: Sí. Sí, a menos que sí le pongas algo como muy gráfico de que no tenga ninguna alusión franca sexual o que no tenga ninguna forma fálica, por ejemplo.
1: Claro. Sí, pero o sea, tendrías que hacer ya miles y miles y miles de detalles, o sea, es porque no sabes cuál va a ser lo que va a meter. También me avientan uno y yo digo, y hazle un logo a Manolo, tal, y le puedo poner miles de cosas, pero que no sea así, pero que no sea dado, que no sea tal, y de repente cuando lo veo, digo, ay, yo me acuerdo que un día fui con Manolo a Las Vegas y vimos un logo y odió este tipo de logo. O sea, no hay manera de que yo le ponga tantas cosas. Y tampoco que se parezca a un logo que un día vimos del Planet Hollywood hace 25 años. No, sea, va a haber una última parte. No sé, ¿eh?
3: Estoy
1: preguntando. O sea, creo que va a haber una última parte que solo un humano va a poder decidir hacer. Sí, ahora, muchísimos no van a estar ni media revisión. Es decir, güey, está perfecto.
3: Sí. Sí, y justamente cuando está perfecto tiene que ver con los prompts que tú metes. Porque claro. No le puedo decir, échame un logo con buenas vibras, ¿no? ¿Qué va a decir? No, pues el ChatGPT no sabe qué es buenas vibras. Tú tienes que ser muy específico y muy bueno haciendo prompts. Entonces también una persona se tiene que especializar en comunicarse correctamente con una inteligencia artificial y en pulirlo. Muchos de los diseños a la primera van a pegar, pero solamente si se hacen buenos prompts. Si el humano que está detrás es bueno explicando lo que quiere.
1: O sea, lo que estoy entendiendo es bueno, y así lo platiqué con mi amigo. Me decía, es una herramienta fantástica, sí. Pero no anula a las personas.
3: No, es una herramienta.
1: O sea, eso me dijo, en mi trabajo sí me ayuda, pero no anula a las personas.
3: Exacto.
1: Okay. Está interesantísimo, muy bueno, amigo. Sí. Muchas gracias.
3: No,
1: gracias. Oye, me encanta que yo empiezo a ver mensajes y digo, seguro están preguntando de la inteligencia artificial, ¿no? Y dicen, hola, está cañón este tema. ¿Saben dónde puedo contactar a alguien para hacerme una limpia? Se quedó clavada con la historia, ¿no? Sí,
2: habrá que preguntarle limpia de qué.
1: Claro. Ajá. O sea, haz bien tu prom, ¿no?
2: Exactamente. Si es una limpia de cazuela, pues ya te recomiendo algo.
1: Te voy a limpiar la cazuela. Oye, pues hablando en serio, si una limpia, pues el mercado de Sonora, aquí en México, ahí hay muchísimos brujos y brujas. Sí. Aunque mucha gente busca brujos y brujas que están como por fuera también, ¿no? O sea, como que hay gente que ya tiene su brujo de cabecera, ¿no? Así como tiene su doctor familiar, el pediatra de cabecera, así como te da tu paleta el pediatra, ya te dice el brujo. Y llévate estos ajos, ándale. Llévate estos ajos para la puerta. No, así como tu
3: collar de limones.
1: Tu collar de limones, ya llévatelo, ya. Ya llévate dos de esos, ¿no? Y llévate las piedritas, estas rosas o
3: tus cuarzos.
1: Tu cuarcito, ¿no? Y te regalo estos cosas que nadie lo toque.
3: Ah.
1: Luego en mi casa.
3: Porque te lo cargan de energía.
1: En mi casa vi unas broncas por los cuarzos, porque pues mi hija es así como de súper los cuarzos y todo. Y mi hijo chiquito, y agarraba todo para jugar con los Hot Wheels. Y ¡ah!
4: Mis cuarzos,
1: no.
3: Me cargaste un cuarzo con Rayo McQueen.
1: Ay, mi querido, muchas gracias, estuvo muy interesante. ¿Me puedes otra vez repite por favor tus redes?
3: Claro que sí, búsquenme sobre todo en Facebook y en YouTube como Chris Durden, K-R-I-S-D-U-R-D-E-N, Chris Durden, con K, acuérdense. Estoy ahí subiendo cuentos en YouTube dos veces por semana y en Facebook diario.
1: Perfecto, gracias amigo, muchas gracias.
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0: 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Y Manuelito Fernández, pues esta semana prácticamente, nada más que no lo subimos el domingo porque era el partido de México, pero subimos la nueva entrevista con Kikín Fonseca, que qué opinión te merece, porque conocíamos a Kikín, pero creo que no lo habíamos conocido tan profundo como este día que pude platicar con él.
1: No, incluso a mí me gustó mucho soy de fijarme mucho en el lenguaje corporal de los invitados y cómo Kikín iba de una cosa como tensa, se fue relajando, se fue soltando hasta que habló de lo más sagrado que tiene, que son sus papás, bueno, que ha tenido en su vida, que son sus papás, su hermano fallecido, y ahorita pues obviamente la relación que tiene tan estable con su mujer, sus hijos. La verdad es que se abrió muchísimo, es una entrevista bien bonita. ¿Te guste o no te gusta el fútbol? Son esas entrevistas, igual que la de Carlos Salcido, que dices, qué padre todo lo que está atrás. Y él te lo dijo 20 veces, te dijo, es que la gente no sabe todo lo que uno sacrifica para de repente llegar al punto al que nos gustaría llegar.
0: Exactamente, así es que la verdad se la recomendamos muchísimo. Pues bueno, obviamente exfutbolista, exmundialista, Kikín Fonseca, pero la historia de vida. Yo estoy muy sorprendido con la historia de vida de los futbolistas, ahora que tengo oportunidad de platicar con ellos, porque sí es gente que viene de muchísimo esfuerzo, mucho más allá que muchas otras personas que de repente vemos también públicas, como que el futbolista tiene una historia que tiene muchas lecciones que podemos aprenderle. A ver, bueno, escuchen un pedacito de la entrevista de Kikín Fonseca, que está ya en YouTube, en mi canal de YouTube, en Jordi Rosado. Escúchenla, por favor.
2: Fui noviero, sí. Tenía una novia también y lo cuento porque se llamaba Glafira y cuando uno está chico, pues te embobas. También de grandes, ¿verdad? Pero cuando estás chico.
0: Sí, más.
2: Más.
0: Y no tienes referencias. No,
2: exacto, te embobas. Entonces, yo también tuve que sacrificar y escoger qué quiero. Yo seguía con ella, me fui a Yucatán, tiene razón. El dueño de León vendió, cuando ascendió Curtidores, que yo estaba ahí, vendió León y Curtidores. Compró Yucatán y me dijo, y escogió 6 chavos. Entre ellos iba yo y me llevó a Yucatán. Ahí me separé de la familia. Seguía con ella. Estaba embobado.
0: Claro. Sí, pero ya de lejos.
2: De lejos.
0: O sea, vía León, Yucatán, León, Mérida.
2: Mérida. Duré 6 meses nada más ahí y seguimos. Me fui a La Piedad.
0: ¿A Michoacán?
2: A La Piedad, Michoacán, también en el ascenso. Me terminó. Ella me terminó a mí.
0: ¿Y te dolió en el alma?
2: Muchísimo. Ya había tenido otras antes. Uh-huh. Y ya me habían terminado y me había dolido mucho. Que también la primera me terminó y quiso volver. Y yo, Diana Nice. Esta me terminó. La Fira también, cuando yo me fui a La Piedad. Uh-huh. Me sufrí. Después también me quiso volver y yo pues ya... Ya estaba en otro rollo, ya lo había superado.
0: Cuando te truena una novia a esa edad, 18, 19 años, ¿puedes jugar bien el partido de ese domingo?
2: Qué buena pregunta, güey. Nadie me había preguntado eso, creo. Yo estaba en tercera división cuando mi primer gran amor, que fue Grace, se llamaba así, me terminó, me fui a jugar en tercera división. Jugué horrible, güey. Híjole, sí. Tenía 17 años. No podía jugar, güey. Estaba...
0: O sea, estás en el partido corriendo y estás pensando, hija de su madre, ¿pero por qué no? Pero bueno, pero no te le marco. Estaba tan dicho como, ¡órale, cabrón! ¡Ya me vengo al centro!
2: Más o menos, güey.
0: Pero fíjate que interesante verlo también como público, porque de repente es como, sí, vemos al jugador y es como, ¡cabrón! ¿Por qué no está jugando tal? ¿Por qué se le fue? Y es como, pues no sabes lo que trae por dentro.
2: Es muy difícil a esa edad tener una madurez.
0: Sí.
2: A los 17 años. Y que estás clavado con alguien. Claro, yo iba camino al partido, porque no fue en León, íbamos a un pueblo, no me acuerdo dónde. Yo iba pensando en ella, no iba pensando en el partido.
1: Claro.
2: Jugué. X. No jugué, güey. Estaba pensando.
1: Claro.
2: Claro, y después vas madurando. Le dices, oye, espérate. O sea, sí, parte sí, de sí. La vida y tu trabajo y esto. Pero claro que sí te pega muy cañón.
0: Ahí está, ese es un extracto de la nueva entrevista que está en el canal de YouTube, para que la vayan a escuchar. Fíjate, amigo Manolo, y toda la gente que nos escucha, que ahora estuve leyendo los comentarios de esas entrevistas, de hecho hoy en la mañana, y me sorprendí porque había mucho de nuestro público en el canal que tenemos que no necesariamente ve fútbol. Y entonces mucha gente me decía, oye, yo no soy muy futbolero, no conozco mucho futbolistas, pero estas dos últimas entrevistas de Carlos Salcido y la de Quiquín Fonseca, qué bruto, qué personas. Es más, o sea, sabía su nombre, pero nunca los había visto ni jugar. Y qué personajes, qué lecciones, qué aprendizaje. Lloré, me reí, aprendí. Y mucha gente dice, queremos más entrevistas de futbolistas. No sé si lo has visto.
1: Sí, y sabes qué, y yo te digo la otra cara de la moneda. Yo que sí consumo mucho fútbol, conocí otro lado completamente diferente que me pareció súper interesante. Y obviamente te pones ahora, te iba a decir en los zapatos, pero no, te pones en los tacos. Ajá. De cada uno de ellos para saber qué pasó, ese camino que transitaron, por qué lo transitaron así. Es bien interesante, ¿eh? Bien sí, interesante.
0: Está bien buena, vayan a verla, bueno, a verla o escucharla. Miren, hay mucha gente que la pone en YouTube. Es muy fácil, se van a YouTube y le ponen Jordi Rosado. Acuérdense que mi Jordi es con Y, no con J. Jordi Rosado. Y ya le pones Jordi Rosado ahí en el buscador de YouTube en la lupita y te salen pues varias pestañas. La pestaña que tiene una foto circular donde yo salgo con una chamarra beige y playera blanca. Ese es el canal, te metes y te suscribes. ¿Para qué te suscribes? Solamente para que te avisemos cuando hay nuevas entrevistas.
1: Nuevo contenido,
0: y tan,
1: sí.
0: Y es gratis. Esa es una forma muy sencilla. La otra forma es pues nada más poner ahorita en YouTube Jordi y Quiquín Fonseca. Ajá. Con K. Y te sale directo esa entrevista, ¿no? También. Pero también lo pueden escuchar por plataformas de audio, ¿verdad, amigo? Y eso es como bastante bueno, porque hay mucha gente que de repente dice, vengo en el coche, quizá no quiero gastar tantos datos, no sé, y lo pueden escuchar por plataformas.
1: Lo pueden escuchar, los puede acompañar. Ustedes ponen en cualquier plataforma de audio, en Spotify, en la que quieran, ponen igual la entrevista y ahí nos escuchan. De hecho, recuerden que afortunadamente llevamos 2 años nominados a los Spotify Podcast Awards, porque justamente todos ustedes que la escuchan en estos podcasts de audio, pues nos ayudan muchísimo para eso. Pero sí, vale mucho, mucho, mucho, mucho la pena que escuchen esta en especial.
0: Esta, Quiquín Fonseca. Y ya van a ver, también tenemos sorpresas para
1: sí.
0: Domingo, les va a gustar. Este domingo sí va la entrevista en domingo. Pues lamentablemente ya no hay partido de la selección. No es la final de... No es el, ¿cuándo es la final del
1: 17 mundial? De julio.
0: 17 de julio.
1: Sí.
0: Ah, bueno, pues no estamos tan lejos. En 10 días.
1: 10 días.
0: En 10 días exactamente. Pero bueno, en fin, señores, este programa se está terminando. Muchas gracias a toda la gente que lo hizo posible. Primero a ustedes por escucharnos allá afuera, porque pues, sin ustedes ya saben que no hay un nosotros. Gracias por escuchar, gracias a todos los que están en sus trabajos, en sus negocios, a toda la gente que está en las estéticas. Ayer fui con mi querido Mau, que lleva muchos años cortándome el pelo, y con mi querida Lore, y me dicen, si te escuchamos el otro día en la mañana. ¿Cómo escuchan el programa? Yo, sí, le digo, ¿por qué nunca me dicen que me están escuchando? Yo luego no mandamos a saludar a las estéticas, a la gente que está trabajando en tantos lugares distintos, bueno, en fin, a los que están en coches, los que están en sus chambas, los que están en sus casas, los que están haciendo home office, los que están trabajando en una casa, o los que están, pues ahora sí que desde los astronautas hasta los que están trabajando así duro físicamente, les mando muchos saludos y muy buena vibra. Gracias por escuchar el programa, gracias Cristian Álvarez por la producción, Tony, gracias por la producción, mi querida Juana, gracias por todo, gracias mi querida Frida, Elías por estar en controles, mi querida Joss. Y Manolito, ¿algo que quieras agregar, decir, sí, comentar?
1: Que la cagué. Acaba el 19 de julio.
0: Al 19.
1: Yo no sé por qué dije 17, creo que porque es mi aniversario. Bueno, de novios, no de boda. Tampoco la iba a recagar ahí.
0: ¿Y a poco sigues festejando el aniversario de novios? No, ¿no? Ya cuando te casas solamente festejas el de casado, ¿no?
1: No, amigo, si no me festeja ni el Día del Padre en mi casa, ¿tú crees que voy a festejar el mesario? No, el 19 de julio, yo la regué, o sea, me equivoqué por 2 días, no okay. Sé por qué traía en la cabeza el 17, 19 de julio es la final.
0: Es la final.
1: Sí, señor.
0: Nueve días
1: Nueva York.
0: Más. En Nueva York.
1: Con Francia.
0: ¿Tú crees que sí ya es un hecho?
1: No, yo creo que sí va a llegar Francia. Okay. Esperaría ante Dios.
0: Vamos a ver qué tal. Bueno, señores, nos escuchamos mañana en Punto de las 10. Soy Jordi Rosado. Espero que la pasen muy bien. Y acuérdense, vayan ahorita, si quieren escuchar más contenido, a YouTube o a Spotify y pongan en la entrevista con Jordi Rosado y escuchen la más reciente con Kikín o la de Bárbara Regil, que ambas son las más nuevas y están buenísimas. Bye.
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2: 1:06.

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1: 1:23. La temperatura, 22 grados.

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2: Por supuesto que Colombia tiene para ser campeona del mundo.
3: No. Corrijo, voy a volver a preguntar, ¿eh? ¿Colombia va a ser campeona del mundo, sí o no?
2: Por supuesto que sí va a ser campeona.
3: ¡Ahí está! Para todo este bendito país está la nueva
4: Todo el mundo nos pregunta, ¿tiene novio, tiene novia, tiene algo? 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

0: Eric Canales. ¿Cómo estás, Eric?
1: Muy bien, buenos días, Jessy. Me llama y me dice, oye, están buscando rolas para el nuevo disco de Belinda. Hazte una rola. Y dije, bueno, pues no sé, a ver. Lo primero que me vino a la mente fue esto.
2: Porque te amo, no sabes todo lo que yo sufrí por ti.
1: Y ya no se le dio a Belinda.
2: Siempre estarás muy, muy dentro de mí.
0: Oye, Eric, muchas gracias por estar acá.
1: A ti, muchas gracias. Eres el Howard Stern de México.
0: No, hombre, ya quisiera yo hacer algo. Pero de verdad, gracias, Miri.
2: Perdió de mí.
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3: Una 42.

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25: ¡Hey! Muy buenas tardes, bienvenidos una vez más a Exa FM 104.9. Soy Gina Corona y estamos arrancando este espacio completamente en vivo. En este martes 7 de julio estaré contigo hasta las 4 de la tarde. Y para hoy tenemos un pase doble para Disney on Ice que se presenta el 10 de julio en el Auditorio Nacional. Pendientes porque les voy a decir más adelante de qué se trata la dinámica. Teléfonos en cabina 5166-3849-50. Está el WhatsApp de la cabina 5533-32-1049. Y recuerda que me puedes seguir a través de las redes sociales. Encuéntrame en @GinaCorona, @ExaFM, en todas las plataformas digitales. El equipo está listísimo. Hoy vamos a platicar acerca de que Bélgica goleó 4-1 a Estados Unidos y pues ya deja el mundial sin anfitriones. Además, Ernesto La Guardia, el primer confirmado de la Casa de los Famosos. También Beyoncé anuncia pues el relanzamiento de VJ por su 20 aniversario con cuenta regresiva. Y también platicaremos acerca del concierto completamente gratis de Carin León en el Fan Fest de Monterrey. Todo esto y mucho más solo aquí a través de Exa FM 104.9. Angelito en los controles, Frida en las redes sociales, Monse en los teléfonos, Cris Barrera en el diseño de audio y Tony en la producción. Chicos, arrancamos con muy buena música. Yo soy Gina Corona. Muy buenas tardes y bienvenidos.
26: ¿Qué es lo que estamos a rular? 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

104.9 y vamos a arrancar con la información para este martes. Pues la justa mundialista se nos quedó completamente huérfana ya de anfitriones. Bélgica le acomodó una goleada monumental de 4-1 a Estados Unidos en pleno partido de octavos de final. Y pues con esto ya los borraron por completo de la cancha. Y claro que la polémica no faltó porque pues medio mundo está hablando de la participación de Folarin Balogun, a quien la FIFA habilitó de última hora en una decisión pues bastante, bastante cuestionada. Pero ni con esas ayudas pudieron aguantar el ritmo y el dominio de los europeos. Ahora los belgas avanzan a cuartos de final, donde se van a ver las caras contra España. Verdadero partidazo el que se nos viene. A ver, ¿tú crees que el arbitraje o la FIFA quisieron meterle mano al partido para salvar al anfitrión? ¿O de plano Bélgica demostró que el fútbol europeo sigue estando a otro nivel? WhatsApp en cabina 55 32 32 104 9. Platícame, ¿quién es tu gallo para estos próximos cuartos? Continuamos con más música, no te desconectes, soy Gina Corona contigo hasta las 4 de la tarde. Ya volvemos.

0: 4 de la tarde en este martes 7 de julio. Y pendientes porque tengo un pase doble para que te lances a Disney on Ice. Es el próximo 10 de julio en el Auditorio Nacional. Te voy a decir de qué se trata la dinámica más adelante. WhatsApp en cabina 55 32 32 104 9, y los teléfonos en cabina 51 66 38 49 o 50. Nos vamos rapidísimo a un corte comercial y ya volvemos.
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0: 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Regresamos.
1: Dos veintiuno.

4.9, soy Gina Corona contigo hasta las 4 de la tarde y recuerda que no te puedes perder Amigos Sin Derechos, este espacio lleno de análisis, de opinión, de todo lo que sucede en esta gran fiesta del fútbol. 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Continuamos con más música. 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

0: Oigan, recuerden que tengo un pase doble para Disney on Ice, que es el 10 de julio en el Auditorio Nacional. Los teléfonos en cabina 5166-384950 y el WhatsApp en cabina 5532321049. Y pendientes también porque nos pueden escuchar a través de la aplicación de EXA, que está disponible para iOS y para Android, para que nos escuches cuando tú quieras desde donde te encuentres. Nos vamos rapidísimo a un corte comercial y regresamos con mucho más solo a través de EXA 104.9.
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Estamos de vuelta a través de XFM 104.9 y vamos a continuar con la información para este martes 7 de julio. Pues resulta que la producción de La Casa de los Famosos México 2026, pues ya por fin confirmó que el estreno oficial será este próximo domingo 26 de julio a las 8:30 de la noche. Pero eso no es todo, porque ya revelaron al primer habitante confirmado, Ernesto La Guardia, y hoy martes 7 de julio, en punto de las 8:28 de la noche, van a anunciar completamente en vivo al segundo participante a través de Las Estrellas, Canal 5 y a través de VIX también. A ver, platícame, ¿qué te parece la entrada de Ernesto La Guardia a este reality? ¿Y a qué otro famoso te urge ver encerrado este año para que se arme el verdadero caos? WhatsApp en cabina 553232 1049. Nos vamos con más música y ya volvemos.

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1: 247.

0: Estamos de vuelta a través de XFM 104.9. Soy Gina Corona. Recuerda que estoy contigo de lunes a viernes de 2 a 4 de la tarde completamente en vivo. Y nos vamos rapidísimo a un corte, pero pendientes porque más adelante vamos a platicar acerca de Beyoncé, que celebra los 20 años de BJ con una bomba nostálgica. Y también Karim León gratis en Monterrey, pues para cerrar el Fan Fest. Todo esto y más solo a través de Exa 104.9. No te desconectes.
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0: Eric Canales. ¿Cómo estás, Eric?
1: Muy bien, buenos días, Jessy. Me llama y me dice, oye, están buscando rolas para el nuevo disco de Belinda. Hazte una rola. Y dije, bueno, pues no sé, a ver. Lo primero que me vino a la mente fue esto.
2: Porque te amo, no sabes todo lo que yo sufrí por ti.
1: Y ya no se le dio a Belinda.
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0: Oye, Eric, muchas gracias por estar acá.
1: A ti, muchas gracias. Eres el Howard Stern de México.
0: No, hombre, ya quisiera yo hacer algo. Pero de verdad, gracias, Miri.
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Y vamos a continuar con la información de este martes, porque Beyoncé pues celebra los 20 años de BJ con una gran bomba nostálgica. La mismísima reina, nuestra queridísima Beyoncé, pues ya anunció que está preparando la reedición de su icónico álbum titulado BJ. Esto pues para festejar nada más y nada menos que sus 20 años. Y esto pues claro que nos hace sentir viejísimos a todos. O sea, 2 décadas de esa joya de disco. El lanzamiento está previsto para este próximo 4 de septiembre y que además coincide exactamente con el día de su cumpleaños. Queen Bee ya anunció una cuenta regresiva oficial de 59 días y promete venir armada con contenido súper especial e inédito. Pero a ver, platícame, ¿cuál es esa rola del BJ que te marcó y que no puede faltar en tu playlist cuando te sientes empoderado? WhatsApp en cabina 5532321049. Nos vamos con más música y ya volvemos.

0: Estamos de vuelta a través de XFM 104.9 pendientes porque aún tengo un pase doble para Disney on Ice, que es el 10 de julio en el Auditorio Nacional. Este pase se va a ir a través de, ¿qué será? Pues de WhatsApp en cabina 55 32 32 104 9, y vas a tener que responder una pregunta bastante sencilla que te voy a dar más adelante. Mientras tanto, nos vamos a un corte comercial y ya volvemos.
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Estamos de regreso a través de XFM 104.9. Soy Gina Corona contigo hasta las 4 de la tarde y tenemos más información. A ver, si tú andas por Monterrey o tienes chance de lanzarte, pues ponte las pilas de una vez porque esto te interesa. Resulta que para cerrar con broche de oro las actividades mundialistas, Carin León va a ofrecer un concierto completamente gratis en el Parque Fundidora. A ver, la cita es este próximo 19 de julio y va a ser una auténtica locura porque ese mismo día pues van a transmitir la gran final del mundial en pantallas gigantes dentro del FanFest. O sea, es el combo perfecto. Fútbol de primer nivel y luego cantar a todo pulmón con Carin León. El acceso es libre completamente, pero lógicamente está sujeto a capacidad, así que te conviene acampar desde muy temprano porque seguramente va a estar a reventar. Platícame, ¿con quién te irías a armar el plan perfecto de ver la final y echarte unos buenos tragos cantando las de Carin León? WhatsApp en cabina 55 32 32 104 9. Nos vamos con más música. Esto es Javi con Dosis y suena solo aquí a través de EXA 104.9.

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0: Allá escuchamos a Majo Aguilar y Yair con No te apartes de mí, sonando a través de XFM 104.9. Pendientes porque aún tenemos este pase doble para Disney on Ice en el Auditorio Nacional para el próximo 10 de julio. O sea, ya casi. Y se irá a través de WhatsApp en cabina 5532321049. Mientras tanto, nos vamos a un corte comercial y ya volvemos.
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Y escuchamos a Loretta con Diamond sonando a través de XFM 104.9. Y ahora sí, nos vamos con este pase doble para Disney on Ice que se presenta el 10 de julio en el Auditorio Nacional. O sea, ya este fin de semana y tengo tu pase doble. Se va a través del WhatsApp en cabina 5532321049. Se va a través de una nota de voz. Y la pregunta es la siguiente. ¿Cómo se llama el gallo que tiene Moana en su película? Está bien fácil, repito, pregunta, ¿cómo se llama el gallo que tiene Moana en su película? Y además me tienes que dar el nombre y el horario de este programa. Muchísima suerte a todos. Mientras tanto, nosotros terminamos con este programa. Muchísimas gracias, Angelito, que estuvo en los controles, Frida en las redes sociales, Mons en los teléfonos, Cris Barrera en el diseño de audio y Tony en la producción. Muchísimas gracias a ti por haberme acompañado a lo largo de estas dos horas. Yo te espero mañana, miércoles, en punto de las 2 de la tarde, completamente en vivo solo a través de EXA 104.9. Yo soy Gina Corona. Hasta la próxima.

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3: Tras años de buscar su identidad, Sudáfrica regresa a la gran escena mundialista con un fútbol que celebra sus raíces. Su estilo es rítmico, de mucho toque y una movilidad constante que busca marear al oponente. Son el símbolo de la nación del arco iris, llevando siempre un mensaje de unidad y esperanza en cada uniforme. Su apodo Bafana Bafana significa literalmente los muchachos en Zulú. Un nombre que nació del cariño de la gente y que hoy es una marca de respeto en todo el continente africano. El ritmo de los tambores ya ha vuelto. Yo soy Carlos Aguilar Elzar. ¡Vamos México! 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
8: ¿Colombia va a ser campeona del mundo?
9: Por supuesto que Colombia tiene para ser campeona del mundo.
8: No. Corrijo, voy a volver a preguntar, ¿eh? Vamos a volver a preguntar. ¿Colombia va a ser campeona del mundo, sí o no?
9: Por supuesto que sí va a ser campeona.
8: ¡Ahí está! Para todo este bendito país está la nueva.
10: Todo el mundo nos pregunta, ay, ¿tiene novio, tiene novia, tiene algo? Y entonces, ¿qué le decimos, Chalín?
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8: Ah, sí.

0: Eric Canales. ¿Cómo estás, Eric?
1: Muy bien, buenos días, Jessy. Me llama y me dice, oye, están buscando rolas para el nuevo disco de Belinda. Hazte una rola. Y dije, bueno, pues no sé, a ver. Lo primero que me vino a la mente fue esto.
2: Porque te amo, no sabes todo lo que yo sufrí por ti.
1: Y ya no se le dio a Belinda.
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0: Oye, Eric, muchas gracias por estar acá.
1: A ti, muchas gracias. Eres el Howard Stern de México.
0: No, hombre, ya quisiera yo hacer algo. Pero de verdad, gracias, Miri.
2: Perdió de mí.
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3: 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Cuatro con uno. La temperatura, 22 grados.

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19: 424. La temperatura, 22 grados.

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2: 4.9.
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2: 450.
3: La temperatura 22 grados.
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0: julio del 2026. Y usted dice, Isis,
1: no, ya no.
0: Pero no importa, porque todavía sigue acá el Pambol. Ya se rifó la selección nacional. Se les aplaude, eso claro. Sí, a todos nuestros jugadores. La pasamos bien y todo. Vamos con todo después. Acaba de ganar Suiza en penales contra Colombia. Argentina le ganó a Egipto.
1: Con mucho sacrificio.
0: Y Bélgica a Estados Unidos ayer.
1: Le sudó a Argentina.
0: Uy, se vienen. Bueno, ya se está acabando casi el mundial. 15 días más y ya.
1: ¿Qué gana el mejor?
0: Viene, ya no le voy a nadie. Viene la depresión.
1: Ya no le voy
0: ¿A quién
1: a
0: le vas ahorita?
1: A nadie.
0: Ah, no, pues ya, se fue el Congo también. Ya se fue el Congo. Oigan, martes 7 de julio del 2026, como les decía, son 5:04 aquí en Polenexa. Es martes trendy con The Demis Webis Lance.
1: Un martesito que me gustaría decir algo. Que los jóvenes de ahora que manden un meme a sus papás, les manden un meme.
0: Sí,
1: porque aunque sea antiguo de. Y que los papás les dé risa, que también ellos compartan esa sonrisa, porque uno de niño cuando sale del kinder con su dibujo todo feo, los papás nos dicen, wow, está bonito tu dibujo.
0: Sí.
1: No seamos juegos con los papás.
0: Ah, ¿eso qué tiene que ver hoy? Disculpa.
1: Lo quise decir, ando sentimental. Sí.
0: Le está bajando al conde.
1: No seamos juegos.
0: Porque es el. Uy, es el traicionero.
1: Traiciona
0: a la patria. Oigan. Ay, Héctorcito García se va a conectar con nosotros porque se lastimó su hombrecito, hombro. Ay. ¿Qué andará haciendo el Héctor que se lastimó su hombre?
1: Estaba haciendo lagartijas, me imagino.
0: Yo creo.
1: Pero no le creo.
0: Viendo a Miramontes, yo creo. Sí,
1: no le creo. Ha de estar.
0: Saludos a mi Héctorcito.
1: Echándose una chela, por
0: ahorita nos enlazamos con ellos, con él, para hablarnos sobre los mejores hacks de tecnología. Ya se las han dicho aquí. Además, no vamos a jugar. Te la doblo y tu lado B, así que regístrate con Xmonsex al teléfono Conde de Mis Webistlán.
1: Al 5166-3849, sin gol.
0: 50. Sí. Y te doy los mejores premios de la radio. Tenemos premios. Un pase doble para Caifanes este 11 de julio en el Estadio GNP. Rápidamente una de Caifanes.
1: La única que me sé.
0: ¿Cuál?
1: La Negra Tomás.
0: Ah, la que te encanta. Sí,
1: me encanta. Pero la rola.
0: Sí, por eso.
1: Sí.
0: Y la rola también.
1: No.
0: ¿Qué? Yo estoy tan enamorado de la Negra Tomasa.
1: Este
0: que
1: es
0: cuando
1: mi época.
0: Se va de casa,
1: triste me pongo. Es de mi época.
0: De tu época.
1: Sí.
0: Bueno, y hoy nos acompaña Andy Zuno para hablarnos sobre su nuevo sencillo en colaboración con Marianito Ochoa llamado Déjame el Tequila.
1: Que me lo voy a ejecutar.
0: Devorar.
1: Yo solo.
0: Déjame el tequila.
1: Es mío.
0: Vámonos con música. Ah, ya llegó Palomita. ¿Cómo estás?
1: Guapa ella.
0: 5:06 de la tarde, estás en Polenexa y esta canción impresionante que se llama.
1: Se llama Rixis de Bruno Mars.
0: ¿Rixis?
1: Sí. ¿Lo dije bien?
0: Rixis.
1: Sí, Rixis de Risk. Bruno Mars.
0: ¿Y todo? Bruno Mars.
1: ¿No lo dije bien?
0: No, muy bien, muy bien.
1: Gracias.
0: 5:06 con Polenexa.
1: Por favor.
0: No te quieren ayudar ahorita,
1: Ah.

0: amigos de Polo en Exa, pues ya llegó y está aquí el experto en las máquinas, en la tecnología, Héctor García.
1: ¿Cómo estás, amigo?
0: Carnalito, ¿cómo estás, hermanito? ¿Cómo
1: contento, contento, feliz de estar acá.
2: Platiquemos un ratito de tecnología. Desgraciadamente han pasado cosas tristes esta semana. Nos eliminaron del mundial y todavía, a pesar de que es martes, sigue doliendo como si fuera domingo. Ando con el hombrito dislocado, por eso andamos a la distancia. Pero también te traigo una mala noticia con respecto a unos lentes de inteligencia artificial que te he recomendado muchísimo por acá, que son los Ray-Ban Meta. Estos lentes que tienen una cámara incorporada que te permiten tomar tanto fotografías como video, pero al mismo tiempo escuchar música, que me parecen un productazo tecnológico espectacular. Pero desgraciadamente Meta acaba de limitar una función que se llama Conversation Focus, que es el enfoque de conversación, donde básicamente esta funcionalidad de accesibilidad amplifica el audio para escuchar mejor a quien habla contigo. Ahora la están limitando a solamente 3 horas. Y en caso de que quieras tenerlo de manera ilimitada como lo teníamos anteriormente, digamos que los usuarios ahora tendrán que contratar Meta One Premium, que tiene un costo aproximado de unos $19 al mes, que son aproximadamente unos 400 pesos, dependiendo del tipo de cambio. Pero bueno, me parece curioso que es una función que ya venía incorporada de manera totalmente gratuita, y conforme ha pasado este tiempo de los Ray-Ban Meta, que se ha popularizado tanto, ahora hay una función que te va a costar. Me parece que es una de las desgraciadas tendencias que vienen en este año, donde no solamente Meta, con incorporación de suscripciones premium, con WhatsApp, con Instagram y Facebook también, bueno, pues ahora lo está incorporando directamente a algún producto que ellos ya lanzaron. Entonces, seguramente estaremos viendo esto más adelante en otros dispositivos, y esperemos que no sea así, porque pues si no, el día de mañana nada nos va a pertenecer y todo vamos a tener que estar pagando una suscripción. Que por cierto, ya estamos muy cerca, ya estamos en esos meses donde se vuelve un poco, digamos, peligroso, por así decirlo, entre comillas, comprar un iPhone, porque ya en próximo septiembre estará Apple anunciando su nuevo dispositivo, y por ahí los rumores dicen que ya vendrá este famoso iPhone Fold plegable que se puede doblar, y ya veremos qué tal le va a Apple con todas estas incorporaciones, con esta nueva tecnología que va a empezar a lanzar en septiembre, seguramente a mediados, como ya suele hacerlo. Pero bueno, ahí les paso el tip: si van a comprar un iPhone, háganlo prácticamente en esta semana, o yo ya les aconsejaría que se esperen a septiembre, que seguramente vendrán nuevos dispositivos. Y no solo eso, sino que en caso de que quieras comprar el anterior, pues también ya estará a un mejor precio. Bueno, si quieres conocer más de tecnología, ya saben que me pueden seguir en todas mis redes sociales como Dime Héctor G, para enterarse de todos los chismecitos de tech.
0: Pues te vemos la próxima semana.
2: Claro que sí, amigo. Muchas gracias.
0: A ver qué cosa nos traes ahora. Seguimos en Polo en Exa.
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8: Tras años de buscar su identidad, Sudáfrica regresa a la gran escena mundialista con un fútbol que celebra sus raíces. Su estilo es rítmico, de mucho toque y una movilidad constante que busca marear al oponente. Son el símbolo de la nación del arco iris, llevando siempre un mensaje de unidad y esperanza en cada uniforme. Su apodo Bafana Bafana significa literalmente los muchachos en Zulú. Un nombre que nació del cariño de la gente y que hoy es una marca de respeto en todo el continente africano. El ritmo de los tambores ya ha vuelto. 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

0: Doblo, que se pone buenísimo.
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2: Te adelante.
3: Enterado. Avanza.
2: Esa ausencia.
3: Ausencia.
2: ¿Es soledad?
3: Adelante. No, Manuela.
2: Dame, Laura, a ver, espérate.
3: Es Manuela.
2: Son las 5:43 en Polenexa. Vamos a ver quién nos está hablando. Adelante. Ah, sí.
3: Estás de fondo del mar.
2: Ha de ser un adifincito. ¿Ya estás ahí? Te escuchamos. A ver, mueve bien la ouija, porque esto es una llamada vía ouija.
4: Hola, ¿cómo están?
2: Bien, hermano, bájale a tu radio, por favor, para que nos escuches bien.
4: Me escucho perfecto.
2: ¿Cómo te llamas, amigo?
4: Rodrigo.
3: Amigo.
2: ¿Amigo?
3: Amigo.
2: También nosotros somos...
3: Sí, somos amigos.
2: Somos tus amigos.
3: Te la vamos a doblar.
2: ¿Te la han doblado alguna vez? ¿O te han doblado?
4: No, me la han doblado.
2: ¿Qué dijo?
3: Al fondo.
2: ¿Te han doblado?
4: No, gracias a Dios, no.
2: Bueno, pero esta vez sí te vamos a doblar. Okay. Escucha bien, por favor. Esta bella poesía. Adelante, Conde de mis huevis, Tribistlán.
3: Señoras y señores.
2: Y señores.
3: Señoras y señores. Esta no.
2: ¿Eh? No.
3: Una historia de la vida. Real, pero a veces uno mete la mata.
4: Ajá.
3: ¿Cómo dice?
2: ¿Cómo dice? Suave. Sigo, por favor. Y dice así: no quiero conocer a tu papá. No. Porque sé que si me ve, me va a matar. ¿Cómo decirle que estoy loco por ti? Dile a mami. ¿Cómo decirle que está loca por mí?
3: ¿Qué diría tu mamá si supiera dónde te voy a besar?
2: Ah, caray.
3: ¿Cómo decirle que estoy loco por ti? ¿Cómo decirle que está loca por mí?
2: ¿Sabes cuál es, hermano?
4: Creo que sí.
2: A ver, si te doblamos o no.
4: Según yo, es de Mao y Miki. El nombre creo que es tu papá o tus papás, algo así.
3: Será de él, ¿no?
2: A ver,
4: ¿sí?
2: A ver, sin dudar, dígalo, por favor.
4: ¿El Mao y Ricky?
2: Sí.
4: ¿Tu papá? ¿Papás
3: fritas?
2: Una pregunta, ¿tu papá ya es grande o no?
4: ¿Qué crees que no tengo?
2: En nombre sea de Dios, caray. Pero bueno, dijiste la canción exacta, Mau y Ricky, sí. Papás.
4: Muchas gracias.
2: Quédate con tus tiquetes, por favor.
3: La dijo mal, La dijo mal, ¿eh?
2: ¿Sí?
3: Sí, la dijo mal. Dijo los papás, los patos, algo así.
4: No, dije papá.
3: Porque se escucha que está dentro
2: de
3: la
2: ouija. No, yo escuché que dijo papás. Papás,
3: yo no estoy
2: papás.
3: De acuerdo.
2: Lo digo como Sammy. Papás.
3: Yo no estoy de acuerdo.
4: Es que estoy muy emocionado.
3: No te creo. No se escucha gritar. A ver, grita.
2: Mira cómo grita como
3: gato, ¿no?
2: Se los vamos a dar.
3: Está en el más allá, se le perdona.
2: Sí. Está en el más allá. Vámonos con música. Felicidades, hermano. Fuerte abrazo. Y le adivino. Casi no se llevan los tiquetes,
3: Por poquito, por pelito.
2: Por un pelo.
3: Por un pelito. Del calvo.
2: Sin pelito no hay. No, esa es otra cosa.
3: Ese es el Nanche.
2: Son las 5:47 de la tarde. Estás en Polenexa. Ya se llevaron sus tiquetes. Vámonos con música, por favor. A esta sí le vas a atinar.

0: Conde D.
1: A ver.
0: Mis huevis.
1: No hay que llorar, no hay que llorar. Contigo. Me acordé del psicólogo que viene, el Timo. Tu Timo, dice. Sí. Tu Timo.
0: Habrá estado tu Timo, sí, es cierto.
1: Acércate más, te daré tu Timo.
2: ¿Ah, sí?
1: Son sus novios de la delfincita.
0: Ah, son los novios de la
1: Bobo. Sí, sí, sí. A ver, a ver. Los ama.
0: Son las 5:48 por la Nixa.
1: ¡Golosa!
0: ¡Ay, Bobocita, eres! ¡Ah, maníaca! ¡Dios mío!

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18: ¿Colombia va a ser campeona del mundo?
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20: Todo el mundo nos pregunta, ¿tiene novio, tiene novia, tiene algo? Y entonces, ¿qué le decimos, Chalín?
21: Estoy casada con la cumbia. Ah, sí. Ah.

0: Israel Canales. ¿Cómo estás, Eric?
1: Muy bien, buenos días, Jessy. Me llama y me dice, oye, están buscando rolas para el nuevo disco de Belinda. Hazte una rola. Y dije, bueno, pues no sé, a ver. Lo primero que me vino a la mente fue esto.
2: Porque te amo, no sabes todo lo que yo sufrí por ti.
1: Y ya no se le dio a Belinda.
2: Siempre estarás muy, muy dentro de mí.
0: Oye, Eric, muchas gracias por estar acá.
1: A ti, muchas gracias. Eres el Howard Stern de México.
0: No, hombre, ya quisiera yo ser algo. Pero de verdad, gracias, Miri.
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3: 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Continuamos.